Ahí estaba la primera canción de la noche, Rom. Equivocado, se trata de la banda belga The Blues Bond. Tú que recientemente viene incorporando a la señal de radio Bienvenida, bueno, te cuento que estamos en Noches de Blues, absolutamente en directo de los estudios de radio Bienvenida. Hablamos hoy día de esta agrupación belga que partió en 2011 en la ciudad de Hals. Bueno, esta banda está liderada por el cantante Nico de Coq. Es una reconocida banda belga que alcanzó notable reputación no solamente en Bélgica, sino en toda Europa, actuando en innumerables clubes y festivales. Por eso es tan conocida. Han hecho 6 discos, ya les contaba. Hay 3 discos que son de estudio y otros 3 que son en vivo de sus actuaciones. Bueno, están preparando ahora un 7º álbum que va a traer 8 canciones. Bueno, de hecho, una es en la que vamos a tocar un poquito más adelante, que se llama I Cry, Lloro, que fue grabada 2 veces, porque de hecho hay una versión de estudio con la formación clásica de esta banda que tiene guitarra, bajo, batería y teclados, y hay una versión sinfónica, muy original. Esta versión, cada uno de estos temas que se incluyen en el álbum, nos da una visión bien original de que esta banda belga, es una forma distinta de acercarse al blues, porque el blues más europeo que conocemos es el blues que viene de el Reino Unido. Bueno, ahora tenemos una banda belga que encontré por ahí burgueteando en las plataformas y me encontré con una grata sorpresa con esta banda belga que hoy día se la estamos ofreciendo a ustedes acá en Noche de Blues. 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Bueno, sigamos hablando de esta banda, de esta banda que se llama The Blues Bond. Contaba que liderada por Nico de Coq, que es la voz. También lo caracterizan, yo diría, fundamentalmente una guitarra bien especial. Y tiene un teclado, porque no es un teclado cualquiera, es un teclado Hammond. Esa es la gracia. Bueno, el nombre del guitarrista, voy a tratar de decirlo porque los nombres están en un flamenco. ¿Ya? Es Stijn Verwoerd, así se debería pronunciar. Bueno, él es un guitarrista especializado en géneros de blues y rock. Bueno, ahí está sonando la guitarra de este guitarrista de apellido impronunciable. Estamos hablando de una banda belga, que usted sabe que en Bélgica se hablan varios idiomas. Estamos hablando de un idioma que se llama flamenco, o neerlandés. Es bien especial, flamenco. Bélgica tiene varias cruces, digamos, de etnias y de idiomas. Bueno, sigamos entonces hablando de acá en Radio Bienvenida de Noche de Blues. Vamos a ir a un álbum que se llama Voodoo Guitar, o sea, la guitarra del voodoo. Y la canción se llama Believe in Me, o sea, créeme. Entonces escuchemos y sigamos escuchando a The Blues Bond acá en Noche de Blues.

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Ya estamos de vuelta acá en Radio Bienvenida. Una necesaria pausa con nuestros auspiciadores. Ahí está sonando The Blues Bone. Sí, sería como les decía la traducción, como los huesos del blues, ¿eh? Sería como la traducción. No tengo la seguridad que sea la más adecuada, pero así se llama, The Blues Bone, esta banda belga que les contaba que partieron ahí en una ciudad que se llama Hals. Estaba hablando de Nico de Kok, ¿eh? Que es el vocalista. Bueno, nació en el año 73, ya tiene hoy día 53 años. Él empezó a cantar muy niño, cantaba cuando su mamá lo llevaba a los ensayos en la iglesia, ¿eh? Es bastante corriente, pasa también con los afroamericanos que partían ahí en sus iglesias en el sur de Estados Unidos. Y de ahí partía su carrera como grande bluesero. Bueno, Nico de Kok también hizo lo mismo. Formó esta banda, tuvo algunas bandas antes de formar esta, porque en 2011 fundó The Blues Bone, centrándose fundamentalmente en la composición de canciones originales, claro, porque lo que hacían antes eran covers de otras bandas. Bueno, todas las letras que había recopilado a lo largo de los años se podían utilizar de nuevo en este nuevo prometedor proyecto, que finalmente se consolidó. Es reconocido por una voz ronca, ¿cierto? Blusera y emotiva. Nico ha sido comparada con otros gigantes como Eric Burdon, ¿eh? Que también hizo una gran carrera con The Animals. Bueno, él reconoce que a él le gusta mucho cantar en vivo, ¿eh? Más que hacerlo en estudio. Nico de Kok, el vocalista de The Blues Bone. Me llegó un mensaje, a ver, lo vamos a saludar de alguien ya sé quién escribe. Me está escribiendo mi amigo Lito Pérez. Lito Pérez del panel del programa Penny Lane, que vuelve este jueves a las 20 horas. Vamos a hablar este jueves en Penny Lane sobre los 60 años del álbum Revolver, que fue publicado un 5 de agosto de 1966. 60 años de ese álbum que marca el antes y el después de la carrera brillante y breve de The Beatles. Bueno, de eso vamos a hablar. Bueno, Lito Pérez dice blues, buenos blues en el ocaso, y manda una foto maravillosa. Dice, saludos amigo, está en Cartagena de Indias, en Colombia, está de vacaciones. Bueno, manda una linda foto, saludos Lito, saludos también allá a todos los amigos de Colombia, que sabemos que nos escuchan los programas de radio Bienvenida a través de la señal online. Bueno, sigamos hablando de Blues Bone, pero mejor escuchemos la siguiente canción. Volvemos al álbum Saved by the Blues. Vamos a escuchar una canción que se llama Runaway. Fugitiva sería la traducción más adecuada. Runaway de Blues Bone acá en Noche de Blues.

0: Ahí estaba Runaway con The Blues Bond. Yo les he hablado de que esta banda hace blues rock. Bueno, para los amigos que se están incorporando a la sintonía de radio, bienvenida. Recordar que este programa de blues da todos los días lunes, 20 horas absolutamente en directo. Bueno, el blues rock es un género musical que mezcla la intensidad del rock con la estructura y el sentimiento del blues tradicional. Blues tradicional, hablamos entonces de este movimiento musical que partió ahí en el siglo anterior, comienzo del siglo anterior y finales del antepasado, que recogía los lamentos de los afroamericanos que trabajaban ahí trabajaban la tierra, fundamentalmente lo que eran las plantaciones de algodón. Bueno, ¿por qué se destaca? Por el uso de la guitarra eléctrica, y también la improvisación también se conocen como jam. Un sonido fuerte. Bueno, este movimiento nació a mediados de los 60 en el Reino Unido y los Estados Unidos. Bueno, la guitarra eléctrica con efectos con distorsión, la batería y el bajo llevan el ritmo principal. Bueno, usan notas de blues y largos solos de guitarra, y que son a veces las voces muy expresivas, lo que le decía Nico de Koch, que tiene una voz muy especial. Bueno, mira, leía por ahí que hay muchas bandas que se hicieron famosas usando este género. Y bueno, recordar de Eric Clapton con sus bandas Blind Faith, Cream, entre otros. Y bueno, eran Jimi Hendrix. ¿Y por qué quiero decir Jimi Hendrix? Porque si escuchamos el comienzo de esta canción, escuchen. Claro, ahí está una guitarra similar a la que como sonaba Jimi Hendrix, con la diferencia que él además le ponía psicodelia. Y la batería, no puedo dejar de imaginarme a Bonzo, a Bonham, el baterista inolvidable de Led Zeppelin. Bueno, blues rock. Y me escribe a propósito de bandas, me escribe una amiga que la echábamos de menos, y dice lo siguiente, a ver qué dice. Dice, hola, qué buen sonido. Me recuerda algo de Danger After, pero por supuesto, Danger After. Otra banda que se hizo mundialmente famosa ahí en Gusto, que el año 1969. Agosto, es el mes de Gusto. 15, 16, 17 de agosto, Festival de Gusto, ahí en Estados Unidos, en el estado de Nueva York. Salud y cariño, Juanita Martínez. ¿Apareció la Juanita? Bueno, sí, pues suena como Danger After. Pues, Danger After también es una banda que hizo de su carrera base bluesera y que obviamente le metió a sus creaciones el rock, blues rock también, Danger After. Así que saludo a Juanita Martínez, que bien entendía la música porque logró esa sutileza de hacer compararlo con esa tremenda banda llamada Danger After. Bueno, vamos a hacer un pequeño alto y volvemos acá a Radio Bienvenida.
1: 8 de la noche, 30 minutos.
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3: La Fiscalía de Arica logró la condena de 17 integrantes de una red criminal por tráfico de ketamina y asociación ilícita. La banda ingresaba la droga adosada al cuerpo desde Perú hacia la región metropolitana. Las penas alcanzan hasta 8 años de prisión. El presidente israelí Isaac Herzog recibió las cartas credenciales del nuevo embajador de Chile, Gabriel Zaliasnik, en Jerusalén. El acto concreta la restitución del representante diplomático chileno y marca un hito para fortalecer las relaciones bilaterales entre ambos países. El presidente francés Emmanuel Macron intervino activamente para frenar el plan de Gianni Infantino de abrir las competiciones de la FIFA a capitales privados. Junto a la UEFA, defendió los valores de solidaridad del fútbol y la unidad del deporte mundial.
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0: Ahí está The Blues Band con Runaway. Sigamos acá porque avanza la hora y yo tengo muchas cosas que contarles. 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Bueno, vamos con la música. Vamos ahora con otro álbum, Unchained, se llama este álbum, año 2023, es el penúltimo, porque el último es uno recopilatorio en vivo. De este desencadenado, vamos a tomar una canción maravillosa, I Cry, Lloro, de Blues Bone. Ah, pero antes de eso, +569 50 29 15 92. Se lo repito, +569 50 29 15 92, escríbanme al WhatsApp de Radio Bienvenida. I Cry.

Ahí estaba The Blues Don't Can I Cry. Claramente es un llanto de Eric de Kock. Bueno, pero en esta canción destaca el inicio. ¿Me escuchaban el inicio? Un piano maravilloso interpretado por Edwin Risburg, que nació también hace 51 años. Él empezó muy chiquitito, cuando tenía 8 años, a tocar saxofón. Y a los 13 empezó, bueno, después de haber terminado su estudio de solfeo, se interesó más por la teoría musical y la armonía. Bueno, en esa época descubrió el piano. Y es Edwin Risburg el que toca el piano. Aunque sigue tocando saxofón y con más tiempo al teclado, también el sintetizador, se convirtió en los instrumentos principales. Edwin es parte importante de esta banda porque es una banda de blues rock que tiene un piano y un teclado muy especial. Bueno, como curiosidad, Edwin Risburg toca un Hammond de marca Suzuki, ¿ah? Y bueno, es un embajador de la marca. El tecladista Edwin Risburg de la banda The Blues Bond. Y ahora vamos a escuchar otra canción, sin antes recordarles que escriban al WhatsApp más 569-50-29-15-92. I'm still your man. Sigo siendo tu hombre. De Blues Bond, acá en Noche de Blues.

I'm still your man. Sigo siendo tu hombre. Ahí está el lamento de los Blue Breakers, ¿eh? Con su vocalista inconfundible, Nico de Koch. Pero tiene un gran teclado aquí, ¿eh? Decíamos el tecladista Edwin Ritzburg, que suena su teclado Hammond Suzuki. Bueno, en la batería está Jess Roland. Pero el bajo, bien interesante el nombre porque también es impronunciable. Gerd Boeck, así se llama el bajista de esta banda. Bueno, yo le quería contar un poquito más de la ciudad donde ellos, de dónde son. Porque es una ciudad que se llama Hals, tiene apenas 88.000 habitantes. Y una ciudad que, por supuesto, en la Primera y Segunda Guerra Mundial fue invadida por los nazis. Pero cuando tuvo la invasión francesa, de alguna manera determinó la economía de esta ciudad, porque con la ocupación francesa floreció la industria textil. Mira qué interesante. Y esta ciudad no solamente produce textiles, sino que también fabrica la maquinaria para hacer eso. Y en su zona rural hay una producción de una flor que se utiliza como agente estabilizante y aromatizante para la cerveza. Ya, mira qué interesante lo que hace esta ciudad chiquitita, ¿ah? Una chiquitita que está ahí como a 60 kilómetros de Bruselas, que es la capital de Bélgica. Bueno, les cuento esos datos para dar el contexto de la banda que estamos escuchando hoy día, que se llama The Blues Bond, que es una banda belga que ha ganado premios bien interesantes, porque ganó el premio a la mejor banda de blues de Bélgica en el 2024, y también ganó el 2025, el año pasado, el mejor álbum de blues ahí en Bélgica. Y eso se mueve por toda Europa, fundamentalmente por Europa. No han cruzado el Atlántico, ni han ido tampoco hacia el Asia, ni menos al África. Así que es una banda que tiene un circuito bien interesante. De hecho, la próxima semana, o sea, el 7 es el día sábado, se presentan en Suiza. Ese dato ahí que rescaté metiéndome a la página que tienen ellos en su página web, que es muy fácil, The Blues Bones. Se escribe así, The Blues Bones, todo pegado.com. Ahí van a encontrar toda la información de esta banda, que tiene unos integrantes cuyos nombres son impronunciables. Pero lo que sí es delectable es la música que ellos hacen. Volvemos al álbum Saved by the Blues. Otra gran canción, ya acercándose al final del programa. I Try.

Ahí trae, qué tremenda canción de Blues Bone, esta banda belga que está hoy, esta noche, acá en Radio Bienvenida, en Noche de Blues. Antes de ir a la siguiente canción, con que vamos a cerrar el programa, los quiero dejar invitados para las 21 horas, porque todos los lunes y miércoles, especiales musicales, curiosidades, novedades, anécdotas y toda la actualidad del mundo de la música en un programa pensado para los verdaderos amantes de grandes éxitos. 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Queridos amigos, vamos a cerrar el programa con una canción, la más conocida, la más exitosa de Blues Bones. Una canción que viene en el álbum del 2012, el álbum debut, ¿ya? Que tiene varias versiones hechas en vivo, en los álbumes recopilatorios de estos 6 álbumes que tiene esta banda belga que le hemos presentado esta noche. Bueno, vamos a escuchar precisamente la canción homónima del álbum, Voodoo Guitar. Esta guitarra voodoo, acá en Noches de Blues con los belgas de Blues Bone. Escuchémoslas, una gran canción.

Voodoo Guitar, ahí está la canción con que finalizamos el programa de hoy, sin antes los últimos dos mensajes que nos escribe Irma. Dice, un encanto de música, felicidades Eduardo, y nos manda un piolín dando las gracias. Y nos escribe también Lito Pérez desde Colombia, dice...

0: presidente israelí, Isaac Herzog, recibió las cartas credenciales del nuevo embajador de Chile, Gabriel Zalyaznik, en Jerusalén. El acto concreta la restitución del representante diplomático chileno y marca un hito para fortalecer las relaciones bilaterales entre ambos países. 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

Y aquí comenzamos una nueva edición de tu programa Late en Bienvenida, pues un nuevo estreno, una nueva programación en nuestra radio Bienvenida todos los días lunes y los días miércoles. Te vamos a estar acompañando a esta hora de la noche, pues a las 9 de la noche, con la gran entrega que por supuesto nos hace Noche de Blues, junto a Eduardo Castro, quien finalizó hace algunos instantes su programa. Ellos tienen una gran trayectoria, por supuesto, en nuestra radio difusión rancagüina y también a nivel mundial, así que les damos las gracias por la entrega del día de hoy, y por supuesto que Eduardo pueda llegar sin ningún tipo de inconvenientes a su hogar. Nosotros estamos desde casa, pues los vamos a estar acompañando a través de Radio Bienvenida por todas sus estaciones, en Pichilemu en el 97.1, en San Fernando en el 105.1, también en Rancagua, por supuesto, y sus alrededores en el 93.3, la única radio emisora regional de O'Higgins, por supuesto. Radio Bienvenida, que siempre está junto a ti, y en este nuevo programa entonces que te estamos mencionando, pues Late en Bienvenida. También agradecemos a nuestros compañeros de Late FM, quienes siempre han estado junto a nuestra emisora. Pues nosotros el día de hoy vamos a escuchar justamente a quienes usted está escuchando de fondo. Pues el día de hoy vamos a escuchar un especial de La Ley. Luego de la primer tema musical, vamos a estar escuchando a nuestros auspiciadores, porque claro,

pues Latem Bienvenida también tiene avisos, así que los vamos a estar saludando a todos ellos. Vamos a escuchar nuevamente este tema que para muchas personas es realmente importante, para quienes estuvieron también de cumpleaños durante el fin de semana. Carolina, la saludamos obviamente, quien cumplió, no vamos a decir la edad, pero ahí estuvo de cumpleaños celebrando junto a uno de sus grupos más favoritos, así que para la Caco un abrazo grande, y por supuesto el día de hoy no podía ser de otra forma, tiene que ser con la ley. Vamos a escuchar entonces a el Beto Cuevas, pues con Aquí en Radio Bienvenida.

Ahí está, pues la ley con el aquí, con la canción aquí. Ahora usted está escuchando de fondo el tema El Duelo. Para muchos de nuestra generación, de los 45, 46, por lo menos tengo yo, nos recuerda mucho cuando aparecía Eduardo Guillermo Bombalet conversando con el tema de deporte y todo aquello que el gurú para muchos era súper importante. Pues, así que de ahí lo vamos a escuchar completamente aquel tema antes. A esta hora de la noche, 21 horas con 13 minutos en vivo y en directo por Radio Bienvenida. El late en Bienvenida, justamente estamos el día de hoy. 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Es bienvenida, es laten bienvenida. No se equivoque usted, porque que se pone nervioso y se pone a hablar otro tipo de cosas, no se va a llegar de la escala. Usted está escuchando late en bienvenida por todas las estaciones de nuestra red de emisoras en el 93.3 acá en Rancagua. Estamos también en el 105.1 en San Fernando y también en el 97.1 en Pichilemu. Abarcamos toda la región de O'Higgins por Radio Bienvenida. Y te lo mencionaba, pues, tú quieres recordar al gurú, por supuesto, pues lo vas a escuchar nuevamente por el late en bienvenida. Vamos a escuchar nuevamente entonces a La Ley con El Duelo, quienes comienzan nuevamente a sonar a esta hora de la noche por Radio Bienvenida. 21 horas con 16 minutos, estamos absolutamente en vivo y en directo por Late, acá en Radio Bienvenida.

Ahí estaba, pues uno de los temas principales y que a muchos les causa mucho recuerdo es el duelo de la ley. Y ahora escuchamos a Angie, uno de los temas más importantes, cover de los Rolling Stones, nos mencionaba por acá nuestro querido amigo Eduardo Castro. En este tema, o el álbum doble opuesto que la ley también lanzó en el mercado, una banda que hoy día estamos haciendo su especial, por supuesto, de La Ley, que ha tenido bastantes vaivenes durante su trayectoria. Comenzaron por allá por el año 1987 con distintos participantes, podríamos mencionar, y que posteriormente, después de una situación bien compleja, porque falleció uno de sus grandes iniciadores, ¿cierto?, y fundadores, como es Andrés Bove, pudo entonces reestructurarse y posteriormente empezar a conocerla como nosotros la hemos observado. Por ejemplo, el Beto Cuevas llegó en el año 88, que tuvo ahí entonces su ingreso a esta banda ícono de nuestro música nacional, y que, como te mencionaba anteriormente, tiene diferentes temas que han marcado absolutamente la historia de nosotros. También en el Late en Bienvenida te mandamos los saludos que nos llegan a esta hora de la noche, porque estamos absolutamente en vivo y en directo. 21 horas con 20 minutos. Saludos para Juan Vega, quien va conduciendo su vehículo en estos momentos por las calles de nuestra región. Nos envió un saludo. No le pisaron la capa el día de hoy a Juanito, así que le damos las gracias por estar siempre escuchando Radio Bienvenida. También Francisco Molina nos está escuchando desde el sector de Santa Teresa en Machalí. También, por supuesto, le agradecemos a todos ustedes, pues quienes participan a diario junto a Radio Bienvenida en toda su programación, pues habitual, comenzando tempranito con Washington Acuña, con las noticias a eso de las 7 de la mañana. Luego viene la Connie, pues con Bienvenida a tu Mañana, a las 8, de 8 a 11 está Constanza. Posteriormente está el Actualízate en Radio Bienvenida junto a Cristian Caro. Nuevamente tenemos informativo a las 12 horas, nuevamente con Washington. Está luego a las 13 horas todo el deporte con Fuera de Juego. Y luego terminamos la programación habitual de la emisora a las 15 horas hasta las 5, esta bella pasión con Bienvenida a tu Tarde. Y luego tenemos programas satélites, pues tenemos a Más que Emprendedores los días martes y los días jueves de 5 a 6. ¿Quién dijo qué? Por ejemplo, con Dani Serrano los días lunes y los días viernes también a las 5 de la tarde. Y lo escuchabas tú hace un ratito atrás, esta noche de blues. Está Penny Lane los días jueves de 8 a 9 y sesiones de rock con Eduardo Castro los días viernes de 8 a 10 de la noche. Pero también está Hablemos de O'Higgins a las 20 horas los días martes de 20 a 22, horario extendido, y el día jueves a las 9 de la noche. Está también Barbarita, Bárbara con B. Bienvenida con B, con Bárbara, quien es nuestra voz oficial en Radio Bienvenida, y también La Locomotora los días sábados, así que una programación absolutamente completa por Radio Bienvenida, como siempre, pues en vivo y en directo, como a ti y a mí nos gusta. Estamos en este estreno de Late en Bienvenida con este especial de La Ley, que pasamos a escuchar nuevamente, por supuesto, por todas las emisiones de nuestra radio. También vamos a estar pronto por Facebook, vamos a hacerlo desde la próxima semana, creo yo, desde TikTok. También vamos a estar transmitiendo absolutamente en vivo y en directo para que ustedes también puedan conocer nuestro estudio acá desde casa, pues estamos no está explotando el jefe, pues así que estamos desde la casa. 21 horas con 24 minutos de este lunes 3 de agosto, absolutamente en vivo y en directo. Estamos participando también con todos ustedes que nos están oyendo. Pues ahí Francisco nos dice que se está escuchando bien desde el sector de Machalí. Nosotros volvemos, vamos a rebobinar este tema, tal cual tú y yo lo hacíamos con ese lápiz y el cassette en el colegio, porque la pila se nos gastaba. Vamos a ir nuevamente atrás para escuchar justamente a Angie, esta canción de La Ley, de su álbum Doble Opuesto. Vamos entonces con Angie, nuevamente por Radio Bienvenida. Aquí se me pegó el lápiz, pero ahí lo echamos hacia atrás, y vamos entonces con Angie por Late en Bienvenida.

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Seguimos en Late, en Bienvenida, 21 horas con 34 minutos. Estamos en este especial de La Ley, nuestro primer capítulo, en nuestro estreno por todas nuestras señales de Radio Bienvenida. Agradecemos a Dani Serrano, quien nos ayudó con toda la lógica, la logística, digo, de este programa, a Bárbara, quien nos grabó también las cuñas, a todos quienes hacen posible, por supuesto, nuestra transmisión, y a todo el equipo, pues, de Radio Bienvenida, desde su dueña, María Teresa López, Hernández López, y Raúl Ramírez, por supuesto, a todos quienes hacen posible nuestra transmisión. Usted nos puede escribir también al más 569-5029-1592 en nuestro WhatsApp de Radio Bienvenida. También hágalo a nuestro Instagram. Hoy estamos recibiendo sus mensajes a través del Instagram de Radio Bienvenida. Es Radio Bienvenida FM. Usted nos busca en Instagram y ahí podemos estar dando a conocer también lo que usted nos puede indicar, lo que necesitan. Y, por supuesto, ustedes pueden también hacer sus solicitudes para los especiales. Pues recuerde que estaremos los lunes y los miércoles a las 21 horas, así que para este miércoles usted también puede hacer su pedido de especiales en Late, en Bienvenida. 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Así que ahí están saludando, por supuesto, nosotros, a quienes hacen posible nuestra transmisión acá en Radio Bienvenida. 21 horas con 37 minutos. Continuamos con Prisioneros de la Piel de La Ley, en este álbum que era Doble Opuesto. Lo escuchamos por Radio Bienvenida a esta hora, 21 horas con 37 minutos. Después de este tema musical te vamos a estar mencionando cómo va a estar la semana con el tiempo en nuestra región de O'Higgins. Seguimos con La Ley.

Ahí está, pues continuamos con este especial de la ley. Nos están preguntando por interno si es que estamos en vivo. Exactamente, estamos absolutamente en vivo y en directo. 21 horas con 45 minutos. Un programa de pareja. Mira, aquí nos dice Maritza que también nos está escuchando, conversando en pareja. Ya lo vamos a ver mañana, Maritza. Te lo prometo que lo conversamos mañana para hacer un programa. Y también, por supuesto, el actualízate, sí, pues Cristian también lo puede hacer sin ningún tipo de inconveniente. Así que a Maritza, a Cristian, quienes están, por supuesto, con nosotros en vivo y en directo, 21 horas con 42 minutos.

poquitito la temperatura en sus extremas. El miércoles 5 en nuestra capital regional hay 6 y 15 de mínima y de máxima. Para el día jueves hay 8 y 14 con probabilidad de lluvia durante el transcurso de la madrugada, así que podrían caer algunas gotitas en nuestra capital regional. Para el día viernes y sábado las temperaturas van a bajar, así que usted ahí abríguese bien. Para fina leña no se puede, recuerde usted. Hay algunos porfiaditos que de todas formas lo hacen, pero no se puede. El viernes, por ejemplo, 3 y 11 grados en Rancagua. Y el sábado, 4 y 9 son las máximas. Va a estar bastante helado. Sobre todo este fin de semana en gran parte de nuestra región de O'Higgins. Así que para que usted lo sepa, lo tenga presente. Y por supuesto que nosotros en Radio Bienvenida vamos a estar anunciándoles y dándoles a conocer, obviamente, cuál va a ser el transcurrir de esta semana en cuanto a las lluvias, al tiempo. Se presume que para el día jueves, en la madrugada, mañanita del jueves, puedan caer algunas gotitas en nuestra capital regional. Misma situación para gran parte de la región de O'Higgins. En este especial de Radio Bienvenida, en este nuevo programa, en el estreno de Late en Bienvenida, vamos nuevamente a retroceder con nuestra casetera musical, este temazo que tiene el grupo La Ley en su álbum 1, Fuera de Mí, se llama este temón de esta banda nacional, y que a las 21 horas con 44 minutos seguimos escuchando por Radio Bienvenida.

Y seguimos en Laten. Bienvenida a esta hora de la noche por la única emisora con cobertura regional. Ya estamos llegando a la finalización de nuestro primer capítulo, nuestro estreno. Por bienvenida, 21 horas con 50 minutos. Así que saludamos a todos quienes están en sintonía a esta hora de la noche, en vivo y en directo. Para Cristian, que está escuchándonos en San Francisco, para Sebastián, que está en Graneros, quienes nos han saludado, por supuesto, para Lorena, que está también en Machalí, para Carla en Pichilemu, así que para todos ellos quienes nos están escuchando, por supuesto, los saludamos, les enviamos un abrazo gigante a esta hora de la noche. Y también nos escribían desde Pichilemu, pues, oye, ¿dan solamente lo de Rancagua? No, pues, también vamos a dar el tiempo para Pichilemu. Mañana, por ejemplo, las temperaturas son bien cercanas en sus extremas, 13 de máxima y, 13 de mínima y 15 de máxima. Para el 17 miércoles tenemos 9 y 17 grados. Para este día jueves, 14 y 7 en Pichilemu. Pueden haber algunas gotitas en el transcurso de la madrugada y la mañana. También para el día viernes, 13 y 3. El sábado, 12 y 3. También bajan las temperaturas, como te lo decíamos anteriormente, en Pichilemu para este fin de semana. Así que es lo que prevé Meteorología de Chile para la región de O'Higgins, y de esa forma entonces poder cuidarnos, porque pueden bajar las temperaturas y claramente el frío nos va a complicar para que usted no tenga ningún tipo de resfrío, ni mucho menos. Estamos escuchando a esta hora de la noche el especial de la ley. Nosotros, como te lo mencionábamos anteriormente, retrocedemos en nuestro cassette, y ya uno de los últimos temas de este especial, escuchamos a Invisible, de su álbum justamente Invisible, su primer tema e importante, es La Ley, el Late en Bienvenida. 21 horas con 52 minutos, continuamos absolutamente en vivo y en directo, como a ti y a mí nos gusta.

0: Ahí estaba La Ley cantando y tocando pues a esta hora de la noche por Radio Bienvenida Invisible, pues de acá ya con nuestro último tema, Mentira, un disco que también lo pudieron grabar y tocar en MTV Unplugged. Fue uno de los primeros temas que sonaron fuerte con esta banda y que también marcó mucha tendencia. Pero bueno, nosotros ya comenzamos a despedirnos agradeciéndoles a todos por su buena onda, por sus mensajes. Nuestro estreno en Late en Bienvenida, estuvimos acompañándote durante el transcurso de una hora. Agradecer a Eduardo Castro, quien estuvo antes de nosotros pues con Noche de Blues, quien nos dejó una excelentísima entrega en sintonía, así que vamos a continuar por supuesto el día miércoles a las 9 de la noche con otro especial en Radio Bienvenida, también junto a El Late, quienes estamos desarrollando esta unión de medios de comunicación, por eso que nuestro nombre pues Late en Bienvenida. Así que el próximo día miércoles tendremos a otro grupo, esperemos nacional. Bueno, vamos a hacer también algún concurso para que tú puedas votar a través de nuestras redes sociales para que elijas quién quieres entonces que tengamos un especial el próximo día miércoles a las 9 de la noche. 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Ya nos comenzamos a despedir.
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0: 9 de la noche, 57 minutos.
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2: Datos de transparencia revelaron que 46 funcionarios de 10 superintendencias habrían igualado o superado en junio el sueldo bruto del presidente José Antonio Kast, superior a 11 millones de pesos. El hallazgo reabrió la polémica por las altas remuneraciones en el sector público. El vicepresidente del Senado, Iván Moreira, instó a la Cancillería chilena a hacerse respetar frente a la intromisión del embajador de Estados Unidos, Brandon Judd. El legislador acusó una reiterada injerencia diplomática tras las declaraciones del representante norteamericano contra ministros chilenos. Tomó el desalojo pacífico en la mega toma del Cerro Centinela en San Antonio. El delegado presidencial Manuel Millones confirmó que terrenos fiscales permitirán ofrecer 6.000 viviendas, aunque advirtió que la demanda provincial alcanza las 12.000 soluciones habitacionales.
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1: El gobierno celebró el repunte del IMASEC de junio, que creció un 2,4% anual, evitando una recesión técnica. Las autoridades destacaron que se está revirtiendo el estancamiento económico y reafirmaron el objetivo de acelerar la creación de empleos. Colo prepara una multitudinaria bienvenida para su nuevo arquero Bocinha en el Estadio Monumental. El evento se realizará este miércoles a las 19 horas con 30 minutos y contará con autorización para un aforo de 42.000 personas. El presidente argentino Javier Milei calificó la alianza con Estados Unidos como la clave para recuperar las Islas Malvinas. Además, criticó a su vicepresidenta Victoria Villarruel, acusando que sus comentarios contra el Reino Unido generaron tensiones diplomáticas innecesarias.
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0: 3 de la mañana. 2 minutos.
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Información que estaremos ampliando en esta emisión. 18 funcionarios fueron desvinculados en el municipio de Santa Cruz. Serviu aplica ficha 2 en viviendas afectadas por el sistema frontal en Las Cabras. Seremi de la Mujer firma alianza para fortalecer el liderazgo femenino en Colchagua.

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Gracias por acompañarnos en esta primera edición de Noticias de Bienvenida, este día jornada de día martes 4 de agosto. Tenemos en estos momentos acá en Rancagua 10 grados de temperatura, según indica la Dirección Meteorológica de Chile. Para hoy, acá se espera una máxima de 15 grados en el día de hoy, valga la redundancia. El pronóstico indica cubierto en el transcurso de esta mañana, nublado por la tarde y nublado por la noche. Por la tarde habrá un poquito de sol a ratos, pero normalmente estará, o mayormente estará nublado la jornada del día de hoy. Reiteramos, una máxima de 15 grados. Para mañana miércoles se espera una mínima de 6, una máxima de 15 grados, nubosidad parcial en la madrugada. Ese pronóstico, nublado en el transcurso de la mañana, cubierto en la tarde y también cubierto en la noche con ráfagas de viento que podrían llegar hasta 50 kilómetros por hora. A tener cuidado con aquello, ya tuvimos esta situación el fin de semana, el día sábado, en la noche. Así que precaución, se proyecta ráfagas de viento para la jornada de mañana miércoles en la noche acá en Rancagua. El día jueves amanecerá cubierto con chubascos en la madrugada fundamentalmente y parte de la mañana, y con viento entre 25 y 40 kilómetros y algunas ráfagas que se mantendrán de 50 kilómetros. Esto es en el transcurso de la madrugada. En la mañana solamente chubascos aislados, variando nubosidad parcial. Es el pronóstico que se mantendrá la nubosidad parcial durante la tarde y se despejará durante la noche. Para el jueves se espera una mínima de 8, una máxima de 14 grados. Viernes, 3 y 11 las temperaturas, despejado en la madrugada, nubosidad parcial durante la mañana, nublado en la tarde y nublado en la noche. Y el día sábado estará nublado durante todo el día, según la proyección. Para dicho día se proyectan 4 como mínima, 9 como máxima. Reiteramos entonces la precaución para el día miércoles en la noche. Viento, va a estar nublado, sin lluvia en la noche, ojo con aquello. No quiere decir que no vayan a caer alguna gotita, pero en sí no habrá lluvia, a excepción de la madrugada del día jueves, que sí se anuncian precipitaciones acá en Rancagua y parte de la mañana también del día jueves. Así que viento es lo que más llama la atención, y estas ráfagas que podrían llegar hasta los 50 kilómetros la noche del miércoles, madrugada del día jueves acá en Rancagua. La comuna de San Fernando, por ahí se espera una máxima de 14 grados. El pronóstico indica cubierto en la mañana, nublado por la tarde, nublado también durante la noche. Para mañana miércoles se espera una mínima de 5, una máxima de 14 grados, nublado en la madrugada, cubierto desde la mañana hasta la noche, también con ráfagas de viento entre 25 y 40 kilómetros, que podría aumentar hasta 50 kilómetros, ¿eh? Ojo con aquello. El día jueves amanecerá con lluvia en San Fernando en la madrugada y parte de la mañana, con viento también, y se mantendrá aquello en San Fernando. Reiteramos, por la tarde del día jueves habrá solamente nubosidad parcial y en la noche estará despejado. 7 la mínima, 13 la máxima en lo que se proyecta ya para el jueves. Viernes, 2 y 10 las temperaturas, estará baja la temperatura mínima. Despejado en la madrugada, nubosidad parcial en la mañana, nublado en la tarde y nublado en la noche. El sábado, 3 y 8 las temperaturas, nublado durante todo el día también en Santa Cruz, se indica para este fin de semana. Por último, para Pichilemu, hoy se espera una máxima de 14 grados. El pronóstico indica cubierto en la mañana, nublado por la tarde, nubosidad parcial durante la noche. Para la jornada de día miércoles, 8 y 14 la temperatura, nubosidad parcial en la madrugada, nublado en la mañana, se estará cubriendo por la tarde y estará y se mantendrá cubierto en la noche con lluvia, viento y ráfagas de hasta 50 hasta 60 kilómetros por hora. Precaución en Pichilemu entonces la noche del día miércoles. El día jueves amanecerá con lluvia y con viento, y con precaución de ráfagas de viento también en el transcurso de la madrugada. Reiteramos, para el resto del día, en la mañana estará con nubosidad parcial, por la tarde despejado pero con viento, y en la noche también despejado. Para el jueves se proyectan 10 como mínima, 13 como máxima en Pichilemu. Viernes, 6 y 12 las temperaturas, nubosidad parcial en la madrugada, nublado el resto de la jornada. Y el día sábado, 8 y 11 las temperaturas, nublado durante la madrugada y la mañana, variando a nubosidad parcial el resto del día en el borde costero de la región. Reiteramos las máximas probables para el día de hoy: 14 grados en Pichilemu, 16 grados en Santa Cruz, 14 grados en San Fernando y 15 grados acá en Rancagua. Actualizamos, 10 grados de temperatura tenemos en estos momentos acá en la capital regional y la humedad 91%.

7:20. Ahí sí, 7:20. Y Transporte informa a esta hora que se mantiene una pista habilitada al oriente en Alameda, sector Las Magnolias, por camión detenido en acceso a centro comercial. Congestión al oriente, circular con precaución acá en Rancagua. Reiteramos, a esta hora se mantiene una pista habilitada al oriente en Alameda, sector Las Magnolias, por camión detenido en acceso a centro comercial. Congestión en el lugar. Así que precaución a quienes circulan por ese sector. También congestión en Madero y San China, entre Madero y Carretera al Cobre. Circular con precaución, pavimento resbaladizo en la comuna de Machalí. También congestión en San Juan al Poniente, entre sector Santa Aurora y República de Chile. Circular con precaución, pavimento resbaladizo en la comuna de Machalí. Y como ya decíamos anteriormente, una pista habilitada al oriente en Alameda, sector Las Magnolias, producto de camiones que están detenidos en acceso a centro comercial. Circular con precaución. Es lo que nos indican desde Transporte Informa a esta hora, y que por supuesto la hacemos llegar a ustedes, a quienes ya vienen rumbo a sus trabajos, los colegios, trasladándose desde Machalí a Rancagua y en otras comunas también, donde la información la vamos a estar entregando apenas nos vaya llegando.

En las informaciones, 18 funcionarios fueron desvinculados en el municipio de Santa Cruz. El municipio de Santa Cruz informó que concluyeron los procesos sumariales instruidos contra funcionarios involucrados en el uso de licencias médicas mientras realizaban viajes al extranjero, investigaciones iniciadas a partir de antecedentes remitidos por la Contraloría General de la República. El municipio señaló que los procedimientos administrativos se desarrollaron conforme a la normativa vigente, resguardando el debido proceso, el derecho a defensa de los funcionarios y a los principios de objetividad, imparcialidad y transparencia. De los 51 casos informados por la Contraloría, se estableció que 9 personas ya no mantenían vínculo laboral con el municipio cuando fueron recepcionados los antecedentes, por lo que las facultades disciplinarias solo pudieron ejercerse respecto de 42 funcionarios. Como resultado de las investigaciones, se aplicaron las siguientes medidas: 18 despidos, no renovaciones de contrato, destituciones o términos de la relación laboral, 16 suspensiones, 2 censuras, 6 sobreseimientos, al acreditarse que los funcionarios se encontraban en el extranjero haciendo uso de feriado legal o de permiso sin goce de sueldo.

y la Contraloría inspeccionó obras en jardín infantil en la comuna de Rengo. La sede regional de O'Higgins de la Contraloría revisó en terreno el avance de las obras del proyecto Reposición Sala Cuna y Jardín Infantil Los Naranjitos, obra mandatada por el municipio de Rengo y que beneficiará a más de 130 familias de la zona. La inspección por parte de la planificación anual del organismo buscó verificar que los trabajos cumplieran con las exigencias constructivas, técnicas, administrativas, medioambientales y de seguridad establecidas en el contrato. El equipo fiscalizador evaluó partidas de obra gruesa, hormigones de cimientos, radieres y muros, además de estructuras metálicas, cierres perimetrales y espacios habilitados para trabajadores. También se revisó el registro mensual de personal, la dotación comprometida y la presentación de estados de pago. Otro aspecto relevante de la fiscalización la constituyó las condiciones de seguridad, señalización, orden, limpieza, instalaciones de faena y el uso de equipos de protección. La visita fue encabezada por la Contralora Regional Rocío Ortiz, junto a funcionarios de la Contraloría General de la República, Junji y el municipio. El proyecto contempla salas climatizadas, patio con piso de caucho, termopaneles y espacios para amamantamiento y primeros auxilios. La inspección se enmarca en la línea de acción 2026 de la Contraloría, orientada al cuidado y protección de la primera infancia mediante la promoción de infraestructura adecuada.

continuando con más informaciones. El balance de proyectos habitacionales con problemas postventa acá en la región de O'Higgins, 18% de los fiscalizados presentan afectación. El pasado mes de julio trajo consigo una gran parte del país una seguidilla de sistemas frontales que generaron un complejo nivel de afectación. Aunque la región de O'Higgins ha resistido a grandes rasgos de manera más positiva que en otras ocasiones. Es en ese contexto que se ha conocido de situaciones de deficiencias en viviendas entregadas hace algunos años. Desde la Seremi de Vivienda y Urbanismo dieron a conocer, por ejemplo, lo ocurrido con tres conjuntos habitacionales en Requinoa, que fueron desarrolladas mediante el programa de integración social y territorial del MINBU, y que presentaban filtraciones, humedad y deficiencias constructivas. En la región de O'Higgins hemos inspeccionado 14 conjuntos habitacionales entregados durante los últimos años, correspondiente a 9 proyectos DS9, 4 DS49 y un DS27. Estos reúnen 1987 viviendas y, de acuerdo con nuestro catastro, 357 presentan afectaciones equivalentes al 18% del total, según detalló el Seremi de Vivienda y Urbanismo Cristian Villegas. Subrayando que es importante precisar que hemos registrado casos en 12 de los 14 proyectos revisados y que las otras 1.630 viviendas no presentan afectaciones informadas. La autoridad informó que han estado realizando fiscalizaciones en diversos conjuntos habitacionales ubicados en varias comunas de la región, siendo las principales observaciones: filtraciones en techumbres y ventanas, humedad, deficiencias en sellos y problemas en los sistemas de evacuación de agua lluvia. Para nosotros la fiscalización es fundamental porque no basta con entregar una vivienda, debemos resguardar su calidad y exigir que las empresas cumplan oportunamente con sus responsabilidades, manifestó el Seremi. Finalmente detalló que por eso estamos elaborando informes técnicos, activando garantías y procesos de postventa, coordinando intervenciones provisorias y reparaciones definitivas y realizando seguimiento a cada caso. Cuando una familia ha esperado años por su vivienda, merece una solución de calidad y una respuesta concreta frente a cualquier deficiencia.

el Serviu aplica ficha 2 en viviendas afectadas por sistema frontal en Las Cabras. Equipos técnicos del Servicio de Vivienda y Urbanización Serviu de la región de O'Higgins se desplegaron en distintos sectores en la comuna de Las Cabras para aplicar la ficha 2 en viviendas afectadas por el reciente sistema frontal. La labor forma parte de la respuesta del Ministerio de Vivienda y Urbanismo para evaluar los daños habitacionales y definir las soluciones que correspondan a las familias damnificadas. Las inspecciones se realizaron en las localidades de Yayauquén, Las Balsas, El Carmen, Tuniche, Santa Julia y Santa Inés. En cada uno de estos sectores, los equipos técnicos recorrieron las viviendas afectadas para recopilar antecedentes que permitan determinar el nivel del daño y avanzar en las medidas de apoyo habitacional. La directora subrogante de Serviu O'Higgins, Daniela Soto Villalón, señaló que desde el primer momento hemos estado coordinados con los distintos organismos para responder oportunamente a las familias afectadas. En un comienzo, monitoreando y luego ya en terreno, recorriendo los sectores comprometidos para aplicar la ficha 2. Un paso fundamental que permitirá evaluar los daños habitacionales y avanzar en las soluciones que correspondan para cada caso. Por su parte, el Seremi Vivienda y Urbanismo, Cristian Villegas, indicó que nuestro compromiso es acompañar a la familia durante todo el proceso de recuperación. El profesional de Serviu O'Higgins, Francisco Guerra, explicó que nuestro trabajo consiste en verificar directamente el estado de las viviendas afectadas, recopilando antecedentes técnicos que permitan caracterizar los daños y orientar adecuadamente las futuras intervenciones. Agregó que esta labor también considera el contacto directo con las familias para conocer sus necesidades y orientar el proceso. La ficha 2 corresponde a la etapa posterior al levantamiento de la ficha básica de emergencia FIBE, realizada por los municipios junto al Ministerio de Desarrollo Social y Familia. Su objetivo es identificar técnicamente el nivel de afectación de las viviendas y entregar al MINBU la información necesaria para definir las respuestas habitacionales que correspondan.

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7:32, 7:32, retornamos con más informaciones y noticias. Aquí en Radio, bienvenida. Continuando en el ámbito local regional, la Subdere destina 161 millones para mejorar iluminación y seguridad en Olivar Alto. La Subsecretaría de Desarrollo Regional y Administrativo Subdere anunció la asignación de 161.950.000 pesos para ejecutar un proyecto de seguridad y recuperación comunitaria en la localidad de Olivar Alto, en la comuna de Olivar. La iniciativa permitirá instalar por primera vez alumbrado peatonal en distintas calles del sector y renovar el cierre perimetral de la multicancha de la población Nueva Olivar. La inversión está financiada mediante el Programa de Mejoramiento Urbano y Equipamiento Comunal, PMU, y considera la instalación de 57 luminarias LED ornamentales para sus respectivos postes, red eléctrica y tablero de control. Las obras se desarrollarán en las calles Manuel Olegario Soto, Avenida Santa María, 11 de septiembre y Miraflores, respondiendo a la falta de iluminación que afectaba a los vecinos de dicho sector. Además del nuevo sistema de iluminación, el proyecto incluye la reposición completa del cierre perimetral de la multicancha de la población Nuevo Olivar. La estructura presenta un avanzado deterioro, por lo que su renovación busca proteger el recinto deportivo y entregar un espacio más seguro para el uso de la comunidad. El jefe de la Unidad Regional Subdere de O'Higgins, José Ignacio Urrutia, señaló que este es un sector que presentaba serios problemas por falta de iluminación y un cierre perimetral muy deteriorado en su multicancha, lo que generaba inseguridad en los vecinos. La autoridad agregó que con la asignación de estos recursos vamos a transformar estas calles en trayectos iluminados y seguros, entregando además un espacio deportivo bien resguardado para que las familias y, de forma muy especial, los niños de la comuna puedan reunirse y disfrutar con tranquilidad.

el barrio comercial de La Boca recibió un nuevo impulso para fortalecer el comercio local en Navidad. El barrio comercial de La Boca, en la comuna de Navidad, continúa avanzando como un espacio destinado a potenciar el emprendimiento y el desarrollo económico local gracias al programa de fortalecimiento de barrios comercial FNDR, ejecutado por Cercotec con financiamiento del gobierno regional de O'Higgins. En su segundo año de ejecución, la iniciativa incorporó nuevo equipamiento y acciones para fortalecer la identidad del sector. En esta etapa se entregaron calefactores de patio para los locales establecidos, se instalaron focos solares en puntos estratégicos y se distribuyó material publicitario junto con ropa corporativa para promover la marca Barrio Comercial. Estas acciones buscan mejorar las condiciones para recibir a los visitantes y reforzar la imagen del sector comercial. El gobernador regional Pablo Silva Maya destacó que 20 locatarios fueron beneficiados con estufas que van a permitir el lugar abrigado para recibir de buena forma a la gente, y además hay un ánimo de crecer y desarrollarse, y eso es fundamental para la economía del sector. Agregó que el programa refleja el compromiso de apoyar a los comerciantes de distintos puntos de la región para contribuir en la reactivación económica. La iniciativa promueve estrategias asociadas entre micro y pequeñas empresas para aumentar su competitividad y mejorar el entorno urbano. En el caso del barrio comercial de La Boca, el programa considera una inversión de 82 millones de pesos durante un periodo de 3 años. El presidente de la Agrupación de Prestadores de Servicios Turísticos de La Boca, Eduardo Valenzuela, afirmó que el objetivo es revitalizar el comercio junto y con ello revitalizar el entorno. El director regional de Cercotec, Kevin Ortega, señaló que este programa tiene algo muy especial. Lo primero es agrupar a los locatarios en un polígono de un barrio comercial. En tanto, el alcalde suplente de Navidad, Carlos Catalán, sostuvo que la localidad de La Boca es muy turística. Hay tremendos restaurantes y locales comerciales, y barrios comerciales ayuda a unirlos y es un tremendo apoyo del gobierno regional.

7:36 y la Seremi de la Mujer firmó alianza para fortalecer el liderazgo femenino en Colchagua. En el marco de la tercera versión del Congreso Mujeres Líderes de Colchagua, la Seremi de la Mujer y Equidad de Género en O'Higgins suscribió una alianza colaborativa con la Agrupación de Mujeres Líderes de Colchagua. El acuerdo busca fortalecer el liderazgo, la red de apoyo y la autonomía económica de las mujeres de la provincia mediante un trabajo conjunto entre la institucionalidad pública y la organización territorial. La actividad se realizó en el restaurante Ocho Cachos de Cabra, en la comuna de Santa Cruz, y reunió a mujeres de distintos ámbitos y localidades de Colchagua. La iniciativa permitirá impulsar acciones orientadas a fortalecer las capacidades de liderazgo, promover la participación y acercar herramientas que contribuyan al desarrollo personal, social y económico de las participantes. La SOREMI de la Mujer y Equidad de Género de O'Higgins, Carla Morales, destacó que fortalecer la autonomía económica de las mujeres es fundamental para avanzar hacia una sociedad con más oportunidades. Contar con ingresos propios, acceder al empleo, desarrollar emprendimientos y fortalecer sus capacidades les permite ampliar sus posibilidades y contar con mayores herramientas para construir una vida libre de violencia. Esta alianza con Mujeres Líderes de Colchagua permitirá seguir generando redes, acercando herramientas y promoviendo nuevas oportunidades para las mujeres de la provincia. La directora representante de la agrupación, Liliana Becerra, valoró el acuerdo y afirmó que, con el respaldo de la Seremi de la Mujer y Equidad de Género, en la agrupación Mujeres Líderes de Colchagua, damos un paso fundamental para fortalecer nuestro desarrollo y acompañamiento técnico. Estamos impulsando una agenda para nuestro primer año enfocada en entregar herramientas reales que promuevan la independencia emocional y económica de las mujeres de nuestro valle. Trabajamos unidas por el crecimiento y el liderazgo de Colchagua, mencionó. Durante la jornada se reconoció a mujeres destacadas de la provincia por su aporte en el ámbito de la cultura, el folclore, el mundo rural y el vitivinícola, el trabajo social y el audiovisual y también la artesanía. Además, la artesana María Eugenia Díaz presentó una colección de prendas y accesorios elaborados en telar, destacando la identidad local y los saberes tradicionales.

0: una pausa comercial y regresamos con más informaciones en Noticias en Bienvenida. 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

7:49, 7:49. Volvemos con más informaciones y noticias a través de radio. Bienvenidas de este día, martes 4 de agosto. En noticias del ámbito nacional, Gendarmería desvincula a 4 funcionarios por conformar red de corrupción en cárcel Santiago 1. Los protocolos de control interno de Gendarmería detectaron una red de corrupción al interior del Centro de Detención Preventiva Santiago 1. El operativo que desarticuló, bien digo, a la banda, se mantuvo en reserva durante la fase de recopilación de evidencias y culminó con la desvinculación de 4 funcionarios que operaban en el área de recepción y registro de encomiendas. El trabajo investigativo a cargo de la jefatura del recinto penal permitió acreditar la participación de estos 4 funcionarios en actividades ilícitas. Según los antecedentes recopilados, los implicados facilitaban el ingreso regular de alimentos en cantidades superiores a las permitidas por la administración penitenciaria. Los hechos quedaron a descubierto luego de que la jefatura del establecimiento constató en terrenos los ilícitos que cometían los exfuncionarios. La intervención directa de los supervisores permitió observar permitidas por la administración penitenciaria. Los hechos quedaron a descubierto luego de que la jefatura del establecimiento constató en terrenos los ilícitos que cometían los exfuncionarios.

De acuerdo con Gendarmería, la labor de inteligencia institucional permitió determinar que las especies ingresadas de manera irregular iban destinadas al mercado ilícito. Así, este hallazgo transformó el caso en una materia de alta sensibilidad para la seguridad del recinto penal. Por esta razón, los antecedentes completos del caso se pusieron a disposición de la Fiscalía de Foco Investigativo Penitenciario. Además de la acción punitiva, la medida busca fortalecer los principios éticos que orientan la labor institucional.

Y en la región de Antofagasta se desbarata 3 búnkers de droga y detienen a 5 sujetos por microtráfico. Un trabajo de investigativo desarrollado en conjunto con la Fiscalía SAC de Antofagasta y la sección OS7 de Carabineros permitió la desarticulación de 3 puntos de venta de drogas que operaban en domicilios ubicados en distintos sectores de la ciudad. La indagatoria recurrió a diversas diligencias especializadas enmarcadas en la Ley 20.000, las cuales acreditaron la comercialización de sustancias ilícitas en los inmuebles y permitieron a los efectivos gestionar las correspondientes órdenes judiciales de entrada y registro, además de incautación. El operativo concluyó con la detención de 5 personas y el decomiso de más de 1,2 kilos de drogas, entre las que se cuentan pasta base de cocaína, marihuana y cloridato de cocaína. Además, el personal policial incautó 800.000 pesos en efectivo, balanzas digitales y múltiples elementos destinados a la dosificación y la venta de las sustancias al detalle, neutralizando así los focos de microtráfico en las poblaciones afectadas. Tras pasar al control de detención, los 5 imputados fueron formalizados por los delitos contemplados en la legislación de drogas. Atendida la gravedad de los hechos presentados por el Ministerio Público, el tribunal decretó la prisión preventiva para la totalidad de los acusados. En detalle, 3 de los individuos quedaron con la máxima cautelar por representar un peligro para la seguridad de la sociedad, mientras que los otros restantes por peligro de fuga.

y un millonario contrabando de cigarrillos incautó carabineros en la ruta 5 Norte. Un millonario golpe al contrabando de cigarrillos dio carabineros de la tenencia Baquedano tras incautar un total de 722.549 cajetillas de cigarrillos de distintas marcas que eran transportadas de manera ilegal al interior de un semirremolque fiscalizado en la comuna de Sierra Gorda. El jefe de la tenencia de Baquedano, teniente Emilio Cáceres, indicó que en el marco de controles preventivos en la Ruta 5 Norte, logró la incautación de más de 722 cajetillas de cigarrillos de contrabando transportadas en un semirremolque, deteniendo al conductor de nacionalidad extranjera. El detenido, un hombre de 24 años, fue puesto a disposición de la justicia, adopetando diligencias a los equipos especializados del OS9 y el servicio de búsqueda de vehículos y personas para los peritajes de la mercancía y del vehículo de carga.

7:54 y el gobierno prepara proyecto para crear agencia que administre y liquide los bienes del crimen organizado. El gobierno prepara un proyecto para crear una agencia que permita administrar y liquidar con mayor rapidez los bienes incautados al crimen organizado, con el objetivo de destinar esos recursos al fortalecimiento de las instituciones que combaten el delito y a un fondo de reparación para las víctimas. Mientras especialistas ven con buenos ojos las medidas, el principal debate político está en que la norma no incluiría el levantamiento del secreto bancario. El fiscal del Metropolitano Sur, Alejandro Peña, explicó que actualmente las incautaciones son realizadas por la Fiscalía con autorización de un juez de garantía y que, una vez dictada una sentencia condenatoria, el tribunal decreta el comiso de los bienes. No obstante, advirtió que hoy no existe un organismo especializado encargado de ejecutar exclusivamente esas resoluciones. En tanto, el experto en crimen organizado, Carlos Collao, respaldó la iniciativa y sostuvo que atacar el patrimonio de las organizaciones criminales es una herramienta clave para desarticularlas. Respecto al secreto bancario, recordó que hoy sí se puede levantar con autorización judicial, aunque advirtió que cualquier cambio debe resguardar el uso adecuado de la información obtenida. Aquellas personas que son sentenciadas, identificadas y se están

que están vinculadas a un tema de narcotráfico, son ellos, son sus bienes, los que deben ser congelados y son ellos los que deberían justificar cómo compraron esos bienes, según apuntó. Desde la oposición, en tanto, el senador socialista Juan Luis Castro cuestionó que el gobierno descartara incorporar el levantamiento del secreto bancario en este proyecto. A su juicio, si el objetivo es afectar el patrimonio del crimen organizado, también se debe facilitar el acceso a las cuentas y fortunas que sostienen estas estructuras delictuales. Si vamos a llegar a meternos en tomar el patrimonio, tomémoslo entero. Tomarlo entero significa también llegar antes y tocar las altas fortunas que están detrás de estos criminales del barrio de los tiroteos, según postuló. Mientras el Ejecutivo insiste en que ambas materias corresponden a proyectos distintos, el debate quedó instalado sobre si las nuevas herramientas para perseguir el patrimonio del crimen organizado debe incluir también el acceso más expedito a la información bancaria.

7:57. Con esa última información damos término a esta primera edición de noticias aquí en Radio Bienvenida. Gracias por acompañarnos. No se vaya, no se cambie, que en breve comienza Bienvenida a tu Mañana, el matinal de la radio con la conducción de la CONI. Que tengan una buena jornada de día martes.

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días, cuando ya son exactamente las 8 con un minuto, comienza, por supuesto, tu matinal favorito. Bienvenida a tu mañana. Hoy día ya, primer martes de agosto, 4, estamos a 4 ya de agosto de este año 2026. Una oportunidad también para comenzar agosto con harta energía, con harta buena onda renovada, con nuevos desafíos y, por supuesto, lo más importante, lo más importante, con la mejor actitud. Que pucha que cuesta, pero vamos que se puede. Ya vamos a Marte, ya. Oye, le vamos a dar un gran abrazo a quienes nos están sintonizando en las 33 comunas de toda la región de O'Higgins. Saludamos con mucho cariño a todos los auditores de acá de Rancagua que nos escuchan a través de la 93.3. Pasando por Marchalí, por Graneros, por Mostazal, Rengo, Requino, Amayoa, San Vicente, Tahuatahua. Para toda la gente linda de Peumo, de Las Cabras, Pichidegua. Y por supuesto también a toda la gente que ya nos está escuchando a esta hora también en San Fernando a través de la 105.1. Pasando ahí también por Chimbarongo, Blasilla, Nancagua. En Santa Cruz también llegamos con nuestra señal 100.9. Y llegando también, por supuesto, hasta la costa ya, en la hermosa capital del surf, Pichilemu, donde estamos presentes con nuestra señal que es la 97.1. No hay excusa para decir que usted no escucha Radio Bienvenida, porque estamos ahí, en cada rinconcito de nuestra querida región. Vamos a saludar también, muy especialmente hoy día, a todas las personas que hasta ahora ya van rumbo a sus trabajitos, a quienes conducen ahí por la carretera, a todos los que tienen que salir también de la región y van por carretera escuchándonos. Les recuerdo también que nos puede escuchar en nuestra señal online, www.radiobienvenida.cl. Si no se quiere perder ningún programa, quiere estar atento a toda la información que tiene Radio Bienvenida para ustedes, www.radiobienvenida.cl. Oye, a todos los que viajan en la locomoción colectiva, a todos los trabajadores del campo, a todos los trabajadores también de la minería, el comercio, a todos los trabajadores de la salud, la educación, las empresas, a todos que levantan desde muy tempranito esta región para sacarla adelante con mucha fuerza y, por supuesto, también sacar adelante a todas sus familias. Que tengan una excelente jornada llena de ánimo y, por supuesto, de mucho éxito. Tenemos fiesta de santo hoy día. A ver, acá estoy leyendo. Fiesta especialmente Juan y María. El nombre Juan significa Dios es misericordioso o Dios ha mostrado su gracia. Mientras que María, uno de los nombres más importantes de la tradición cristiana, suele interpretarse como la elegida, la amada o la excelsa. Mirá, muchas felicidades para todos los que llevan Juan María de nombre. Oiga, y rápidamente, en cuanto a cómo va a estar el tiempo, se espera una jornada con cielo despejado, parcialmente nuboso, está bastante nubosa la mañana. Va a haber un ambiente fresquito durante la mañana y temperaturas que van a estar aumentando también hacia la tarde. Vamos a estar entre los 4 grados hasta los 18 grados aproximadamente. Así que atención, porque les voy a estar comentando todo eso en un ratito más. Cómo va a estar el clima acá en la región. Lo que sí tengo claro es que hoy día, usted sabe, los días martes nosotros comenzamos con salsa, merengue, bachata y cumbia. Así que empieza desde ya a pedir su temita. Vamos con esto, es Tú eres ajena, de Eddie Herrera, en Bienvenida a tu mañana.

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1: Oye, me dio una fiebre el otro día. Por causa de tu amor, Cristiana.
2: 8:10, continuamos con más. Bienvenida a tu mañana. Oiga, tengo harta información importante que contarle. Porque mis amigos de Transporte Informa y la región de O'Higgins, que son mi fuente también de información para poder contarles cómo está el estado de la movilidad en la región, me cuentan que, por ejemplo, a esta hora, mucha atención, porque se mantiene solamente una pista habilitada al oriente en la Alameda, sector Las Magnolias, por un camión detenido en acceso a centro comercial. Está congestionado bastante ahí. Al oriente, así que circule con mucha precaución. Esto es en la comuna de Rancagua. Qué lata, justo se queda ahí en pan el camión. Cuando uno más apurado va. También a esta hora, cuando son las 8:11, congestión en Madero y en Sanchina, entre Madero y Carretera del Cobre. Circule con precaución, el pavimento está bastante resbaladizo. Esto es en la comuna de Machalí.

0: Eso hasta el momento de Transporte Informa en la región de O'Higgins. Oiga, y antes de que tomemos un contacto telefónico con Mall Plaza América, que nos tiene una información muy importante, quiero contarte que se viene panorama bueno, porque el humor se toma Rancagua en agosto. Comienza agosto, comienzan muchos panoramas. Vamos a estar contándole todos los pormenores de lo que va a estar pasando en la región. Y te cuento que Pamela Leiva, Claudio Michaux y La Sole son algunos de los imperdibles shows que van a estar presentes en Rancagua. Sí, pues, porque la primera cita va a ser este viernes 7 de agosto a las 20 horas, cuando La Sole regrese al recinto de con su show llamado Picante pero Feliz, una propuesta que mezcla el humor, la ironía y también la reflexión. Después viene el 21 de agosto, va a estar también presente Comer, Rezar y Wii. No puedo decir la palabra porque si no me retan. Pero va a estar Pamela Leiva el 21 de agosto a partir de las 20 horas. Con su estilo directo y sin filtro, la comediante recorrerá viajes, relaciones de parejas y anécdotas cotidianas que muchos reconocerán como propias. Va a ser bueno. También te cuento que el mes va a cerrar el viernes 28 de agosto a las 20 horas con el regreso de Claudio Michaux y su nuevo show Isabel, el más personal de su carrera. La rutina también incluye historias familiares, preguntas sobre la adultez y el humor directo que lo ha hecho uno de los comediantes más queridos de todo el país. Te cuento que con estas tres funciones, el Teatro Regional Lucho Gatica, ubicado ahí en Avenida Capitán Millán 342, consolida agosto como un mes fuerte para la cartelera del humor en Rancagua, reuniendo en un mismo escenario a tres miradas distintas sobre la vida adulta, las relaciones de parejas y por supuesto también la identidad, todas ellas contadas desde el stand-up comedy. Sí, no hace falta reírnos. Hemos estado muy densos últimamente, así que me parece perfecto que el humor se haga presente en Rancagua. Oiga, vamos a tomar rápidamente contacto telefónico. A ver si nos contestan. 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Y quién nos va a contar todos estos detalles de qué va a pasar es el área de marketing. ¿Quién está ahí en el teléfono? 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Muy buenos días. ¿Cómo le va, Fran?
1: Hola, muy buenos días. Muy buenos días también a todos los que están escuchando la radio. Bienvenida. Por aquí todo muy bien.
0: Oiga, ¿cómo es eso de muy bien?
1: Como nunca, ahí estaba muy bien. Oye, no, pero aquí estaba excelente, full trabajando en el área de marketing, porque esta semanita estuvimos trabajando arduamente para poder darle muchísima entretención este fin de semana, porque se vienen muchas cosas. O sea, tenemos inauguración con una gran marca y también tenemos el Día del Niño con esto.
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0: No.
1: La tienda es muy experiencial, es muy bonita, los colores, la decoración, el diseño, los probadores incluso, de verdad, va a estar muy, muy bueno este fin de semana.
0: No, espectacular.
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0: 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Sí, creo. Creo que sí.
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0: Pero si no voy el sábado, voy el domingo, porque tengo esas dos opciones, po. Sí,
1: claro,
0: po.
1: Que el sábado va a estar full.
0: No, sí, no. Mira, ahí vamos a estar como Radio Bienvenida. Usted no se preocupe. Usted espérenos. Espérenos porque ahí vamos a estar. 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
0: Perfecto. ¿Y el fin de semana entonces también para celebrar el Día del Niño, Fran?
1: Sí, así es. Sí, porque vamos a tener evento también el día sábado, pero a las 4 de la tarde va a estar el circo de Rancagua con su show circense. Wow. Van a ver sanquistas, van a ver contorsionistas, van a ver payasitos, malabares, va a estar muy, muy bonito, muy entretenido. Eso a las 4 de la tarde. Y el día domingo va a haber un show a las 4 de la tarde también de Toy Story.
0: Qué bacán, me encanta, aparte que esa película sí. Está full en el cine, me encanta. Ya.
1: Sí, pues sí. Así que va a estar muy entretenido. 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
0: 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Le mando un abrazo y bueno, cualquier información la vamos a estar dando a conocer acá en el matinal. 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
1: Muchísimas gracias, Connie. Muchísimas gracias a la Radio Bienvenida. Nos estamos viendo y están todos invitados a pasarlo increíble este fin de semana en Mall Plaza América. Atentos también a las redes sociales.
0: Sí.
1: Chao, chao.
0: Besito. Oiga, maneje con cuidado. Chao. Ya, son las 8:20, ahí estábamos escuchando la tremenda información que nos tenía Mall Plaza América, por supuesto, para que usted también pueda motivarse y ser parte de esta hermosa comunidad como es Plaza América. Vaya a seguirnos en sus redes sociales y, bueno, cualquier cosa, se lo vamos a estar informando con el material. Ya, mi gente, nos vamos con más buena música. Recuerda que hoy día estamos con bachata, merengue y salsa y cumbia. Todas esas mezclas musicales vamos a estar, como todos los martes, dando alegría a sus mañanas. Nos vamos con Aventura, ¿le parece? ¿Le gusta Aventura? Nos vamos con esta canción que es un clásico de la bachata. Esto es Dile al Amor. En Bienvenida a tu Mañana.

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2: 8 ya con 24 minutos, continuamos con más. Bienvenida a tu mañana, el matinal de la sexta región, que te acompaña, por supuesto, en nuestras 33 comunas de toda esta hermosa región de O'Higgins, que hoy día amaneció bastante nubladita, muy nubladita en gran parte de la región. Les voy a contar que hoy día, por ejemplo, según mis amigos de Meteo Chile, que son mi fuente de información, la temperatura va a estar de máxima hasta los 17 grados. 17 grados vamos a tener el día. Bueno, esto es rico el día. O sea, nubladito, pero rico. 9 grados tenemos hasta ahora acá en la capital regional. Oiga, ¿quién me está saludando? ¿Quién está por ahí? El José Luis. A ver qué me dice José Luis. Me pone: buenos días, señorita Connie, que tenga una gran jornada. Cariños, fuerza y muchas bendiciones a toda la gente, a su mamita en especial. Ah, muchas gracias. Quisiera pedirle una canción llamada El Gran Varón. Saludos y cariños a mi rayo, de Rayén Aguilera. Oiga, un besito para la Rayén, José Luis. Ya, vamos a sintonizar al tiro El Gran Varón acá. Buen tema, ¿eh? Buen tema para arrancar este día martes con salsa, merengue, bachata y ¿cuál me falta? Cumbia. Cumbia, con todo nomás. Con todo, si no, ¿para qué? Ya. ¿Quién más está por ahí? A ver. Vamos a escuchar sus mensajitos. Buenos días.
3: Hola, Connie.
2: ¿Cómo está?
3: ¿Cómo están todos?
2: Todo muy bien. ¿Y usted?
3: El día gris y nosotros prendidos.
2: Eso.
3: Así con que todo. Escuchemos.
2: A ver.
3: Rebelión de Joe Arroyo. Vamos bailando.
2: Me encantó su motivación. Ya. Vamos a tener acá rápidamente Rebelión de Joe Arroyo junto a el tremendo grupazo La Verdad. Oiga, ¿sabe qué? También le quiero mandar un besito al Raulito, que está conectado ahí con nosotros. Raulito, mire cómo le mando un beso, mire. Vamos con más mensajitos. 8:27 minutos antes de irnos a la pausa. Buenos días.
4: Hola, mi linda Connie, buenos días, mucho gusto en saludarla. Que tengo un lindo martes. ¿Qué le puedo pedir?
2: A ver.
4: Me gusta la salsa, pero me gusta la cumbia.
2: Eso.
4: Salsa. Ya escuché, ya está. Había puesto a Romeo Santos.
2: Ya, a ver, otro.
4: Y se puede colocar algo de DLG. A Cuyuye de BLG, para empezar a mover el esqueleto, sería genial. Y allí durante el día, durante la mañana, vamos a ver qué otro tema le ve. ¿Ya? Besitos y abrazos, que nos hagan pedazos, mi linda Connie.
2: ¿Cómo le va, Elvis? Buenos días. ¿Cómo amaneció? Amaneció prendido, ¿ah? Sí, porque para pedir a Cuyuye hay que andar prendido. Ya. Listo, acá en la fila de reproducción. Nos vamos a ir a la breve pausa, muy breve. Y a la vuelta continuamos con más matinal, mucha información, muchas sorpresas. Vamos a estar contándole hartas cositas en el transcurso de la mañana. Así que atentos, porque recién comienza. Bienvenida a tu mañana.

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1: 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Y dice así.

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1: Ya con 40 minutos estamos de regreso. Oiga, les recuerdo también que estamos en vivo y en directo a través de www.radiobienvenida.cl para que nos pueda ver, para que pueda conocer este hermoso estudio. Qué lindo nuestro estudio, es hermoso. Yo podría afirmar que el estudio más lindo que hay de radio. Y fíjate que he visto varios, ¿eh? Pero este es el más bonito, el más amplio. Tenemos para entrevistar como a 10 personas al mismo tiempo acá en el estudio. A ese nivel, casi. Oye, estaba leyendo una noticia que me llamó mucho, mucho la atención y la quería compartir con ustedes, por si algún día, ojalá no le pase, pero si algún día a usted le pasa esto, ojo, ojo, porque usted puede recibir una indemnización económica. Mira, le voy a contar que una persona se resbaló tras un derrame de detergente en un supermercado. Y este supermercado va a tener que pagarle a esta persona una millonaria indemnización a esta clienta que sufrió una caída. Mira, te voy a contar rápidamente qué pasó. Rápidamente, mira. Un supermercado deberá pagar una millonaria indemnización a una clienta que se resbaló con detergente derramado y terminó con una compleja lesión. Según informó el Poder Judicial, condenó a la cadena de supermercado Rendic Hermanos, que es la más conocida, mejor dicho, como Unimark, a pagar un monto de 12 millones a la mujer por concepto de daño emergente y también moral. Claro, porque qué vergüenza, imagínate. ¿Qué culpa tiene la señora que esté el detergente derramado ahí? Eso tiene que limpiarlo el mismo supermercado, pues. De acuerdo a los antecedentes, el hecho ocurrió en diciembre del año 2020. Chá, pero... Estas noticias son las que me dan risa y me dan rabia a la vez. O sea, ¿cuánto tuvo que pasar? ¿6 años para que le pagaran los 12 millones a la señora? Me está iglesiando. Y se avalan de poder judicial, es lo máximo, ¿ah? Ay, ay, ay, Dios mío. Bueno, esto ocurrió en un local ubicado en la comuna de Ñuñoa, región metropolitana. La mujer lamentablemente sufrió una caída en uno de los pasillos del lugar tras resbalar por un derrame de detergente líquido. Te cuento que tras el accidente, la clienta sufrió la rotura del manguito rotador del hombro izquierdo, lesión por la cual necesitó tratamiento médico. ¡Claro, po! Y ella necesitaba la plata en el momento, no 6 años después. ¡Ay, qué rabia! Estamos en mundo al revés. Te cuento que el juez Ricardo Cortés rechazó la objeción documental presentada por la empresa demandada, luego de establecer que la responsabilidad de la empresa al no mantener condiciones de seguridad para los clientes que acuden al local comercial sean las más óptimas. La demanda debió tener especial consideración a que exista también más personal disponible con mayor frecuencia en el lugar donde se exhibe detergente líquido. Por cuanto también se trata de un líquido viscoso que necesariamente lleva al resbalamiento de las personas que allí transitan, detalló el fallo. 6 años después, impecable. Te cuento que también se descartó que la mujer hubiese actuado de forma imprudente y que se tratara también de un hecho fortuito. Oye, pero ¿cómo se van a demorar 6 años en darse cuenta de eso? Bien. Me encantaría, mira, voy a llamar a la abogada del pueblo para que me explique cómo un fallo puede presentarse 6 años después contra un supermercado. No es que no es posible, de verdad. Sin
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1: Bueno, de acuerdo al fallo, la mujer acudió a una clínica al día siguiente de la caída tras presentar una tremenda dolencia que se le diagnosticó con una rotura de manguito rotador del hombro izquierdo. Finalmente, el tribunal determinó que el supermercado deberá pagar a la demandante 2.085.000 pesos por concepto de daño emergente y también 10 millones de pesos por concepto de daño moral. 6 años después.
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0: con más música mejor. A Cuyoye de LG. Es bienvenida tu mañana ahí para nuestro querido Elvis que está conectado junto a nosotros.
1: Ah, sí, ma. Sí, ma.

ya con 50 minutos antes que nos vayamos a la pausa, después de haber escuchado ese tremendo temazo musical, a Cuyo Yeah. Prendiendo tu mañana, por supuesto, en tu matinal. Bienvenida a tu mañana. El matinal de radio, bienvenida. 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

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Ya, me voy a la pausa. Muy breve, no se vaya, no se despegue, porque continuamos con más. Bienvenida a tu mañana, el matinal de la Sexta Región. Vamos y volvemos.

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1: Los padres de Cristóbal Miranda ampliaron su querella para perseguir la responsabilidad de los organizadores de una fiesta en Espacio Marina, en Talcahuano. Solicitan imputar por cuasi delito de homicidio a los productores, acusando graves omisiones en las medidas de seguridad comprometidas. La Policía de Investigaciones advirtió sobre la compra de juguetes falsificados en vísperas de la celebración del Día del Niño y la Niña. Además, recomendó adquirir juguetes únicamente en el comercio establecido, ya que comprarlos en mercados alternativos implica múltiples riesgos. El Consejo Regional de Los Ríos analizará los antecedentes del proyecto de piscicultura en el río San Pedro para emitir una postura institucional tras el rechazo ciudadano y las advertencias sobre posibles impactos ambientales presentadas por agrupaciones locales.
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10: El Club Deportivo Social y Cultural Integración Rancagua, junto al Gobierno Regional de O'Higgins, informan sobre el exitoso desarrollo del proyecto Teatro Creativo, el cual estuvo dirigido a niños, jóvenes y adolescentes con discapacidad y sus cuidadores. 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

0: 9:13, estamos de regreso en Bienvenida a tu Mañana después de escuchar ese tremendo temazo de Juan Luis Guerra, Woman del Callao, para que usted también lo vaya guardando ahí en su playlist y lo vaya escuchando cuando usted quiera. También si nos quiere pedir tema, lo puede hacer. Hoy día estamos con salsa, merengue, bachata y cumbia. Más 569-5029-1592. Vamos a revisar también cómo está la temperatura hasta ahora, porque mis amigos de Meteo Chile me dicen que ya en nuestra capital regional tenemos 10 graditos, parcialmente nuboso, para la máxima de 17 grados que vamos a tener el día de hoy. Oiga, y parece que se viene lluvia, ¿será? ¿Será que sí o no? ¿Mañana y el jueves será? ¿Qué dice usted? Vamos a preguntarle, ¿quién puede saber? No sabemos porque su oficialidad no es esta, pero capaz que lo sepa. Doctor Jorge Carreño, muy buenos días, ¿cómo está?
1: Muy bien, con mucho ánimo.
0: Yo sé que no es su especialidad el clima, pero ¿usted qué tiene entendido de...?
1: Me duele la rodilla, yo creo que sí. No, mentira.
0: ¿Usted cree que llueve o no?
1: Yo creo que sí, un poco más. Yo creo que quedan unos días.
0: Estamos chatos.
1: Pero no va a ser tan fuerte, ya no va a ser tan fuerte.
0: Ojalá, po.
1: No, yo no.
0: Yo creo que ya vivimos lo peor.
1: Sí, no, ya pasó lo peor.
0: Ya pasó lo peor, ya. Pudimos por lo menos salir victoriosos. Lamentablemente algunas familias siguen damnificadas en otras regiones del país. Porque la intensidad de las lluvias allá fueron mucho más fuertes que en nuestra región. Así que favorablemente, por lo menos acá en la región de O'Higgins, hubieron damnificados, sí, pero no en la gravedad en el fondo de...
1: Del norte.
0: Del norte, sí. Oiga, ¿qué dice acá? La Caro nos está escribiendo. A ver, Caro, dice que estaba lloviendo. ¿Qué, Caro? Estaba lloviendo fuerte recién, Connie, aquí en la René Schneider. Recién, pero sí. ¿Está lloviendo? ¿O sea, ya comenzó a llover acá?
1: Sí, pues, yo cuando me vine ahora recién estaba chispeando.
0: ¿Verdad?
1: Sí.
0: Uy, no sabía. Y yo acá estoy en un búnker. Por eso. Pero avíseme, posdo. Usted ya venía para acá y estaba lloviendo.
1: Está chispeando.
0: Ah, chispeando. Acá la Caro nos dice que estaba lloviendo. Caro, ¿estaba lloviendo o estaba chispeando? Cuéntenos. Mándenos audio, Caro, para escucharla. Ya. Doctor, hoy día tenemos un temazo, porque nuestro dentista del pueblo nos tiene un tema muy interesante el día de hoy, que es el tema de la pulpalgia severa.
1: Pulpalgia severa.
0: Ahí la dije bien. ¿Qué es la pulpalgia severa?
1: Severa se produce en la pulpa, que es el nervio del diente, con la carie, cuando la carie se acerca mucho a la pulpa del diente. Entonces produce un dolor que es tremendamente fuerte, un dolor que es pulsátil, que no es a estímulos, es espontáneo y básicamente no te deja dormir. Es cuando la carie está inflamada.
0: Ay, Dios mío.
1: Y como es un compartimento cerrado, no tiene dónde arrancar. Entonces es un dolor que es exquisito, el dolor duele.
0: Ay, pero
1: muchísimo.
0: ¿Cómo exquisito? Pues.
1: Esos son los pacientes que llegan a las 3 de la mañana, por
0: claro,
1: favor,
0: de urgencia.
2: Sáqueme la muela.
1: Sí, ese es el dolor de la pulpalgia severa.
0: Oiga, ¿y cuál es la causa de la pulpalgia severa? La carie.
1: Pero tiene solución, no es para sacar. Lamentablemente las personas cometen el error de la urgencia y se sacan la muela, y eso con un tratamiento de conducto.
0: Pero eso, el doctor, en el fondo, el dentista puede decirle, oye, no tengo que sacártela.
1: En urgencia no hacen eso.
0: Ah, en urgencia te la sacan. Ay, qué dolor, Dios mío. Bueno, ya, pero ¿la pulpa está inflamada de forma reversible o irreversible? Porque usted dice que se inflama bastante.
1: Y es irreversible. La mayor cantidad de veces es irreversible. Hay que hacer una trepanación de urgencia que se llama, que sacar el nervio, dejar un medicamento y después una endodoncia. ¿Y tiene solución? Y si es que con tu muela 10, 15 años más.
0: Claro. Oye, ¿qué pasa si esa persona, por ejemplo, ya está con este dolor y todo y no se atiende de inmediato y se las da de valiente y se pone cualquier cuestión?
1: Va a seguir doliendo varios días, pero va a llegar un minuto que la infección se va a comprometer en la mejilla, se puede hinchar la cara.
0: Claro.
1: Pero a la larga se va a resolver solo.
0: Ya.
1: Ahora, igual es un proceso largo y es doloroso. Entonces yo creo que hay gente que se echa otras cosas.
0: Habíamos hablado que hay personas que se echan benzina.
1: Líquido de batería, clavo de olor, no sé.
0: Líquido de batería. Sí. Pero ¿cómo?
1: No,
0: colonia, aguardiente, toda la cuestión ahí adentro.
1: No lo sé.
0: Dios mío. mío.
1: Pero a la larga se resuelve y esa pieza después deja de doler, después se va destruyendo. Ya. Y a la larga lo que tú encontrás cuando tú abres la boca, ves unos restos radiculares, eso ya pasó por todo
0: ese proceso largo
1: y llegó a eso.
0: Perfecto. Bueno, hay exámenes o radiografías que se necesitan en el fondo también para este diagnóstico, porque usted dice que hay muchas personas que llegan a urgencias, pero en el fondo no tienen a esa hora, a las 3 de la mañana, acceso para ir a hacerse una radiografía, doctor. ¿Cómo lo hacen entonces?
1: Es súper fácil de diagnosticar en forma clínica sin radiografía, pero si uno quiere tener una corroboración, una radiografía retroalveolar de 3,000 pesos es suficiente.
0: Sí. Bueno, yo creo que el mejor procedimiento entonces es
1: el
0: si empieza algún tipo de molestia, sobre todo estos dolores que son tan fuertes que uno de repente, yo tengo que reconocer que uno de repente se hace el fuerte y dice, no, si esta cuestión se me va a pasar, pero no pasa, entonces lo mejor es que apenas uno tenga este dolor, vaya inmediatamente al dentista.
1: Las personas a veces toman paracetamol, ibuprofeno, ketoprofeno, ¿y eso le calma el dolor? Sí, calma el dolor, pero es transitorio. Pero el motivo o la causa prima del dolor no te lo va a eliminar. Por lo tanto, sí, después del efecto del analgésico, te va a doler de nuevo.
0: Mire. Oiga, sentir dolor es sentir... ¿Va a sentir el dolor la persona durante o después del tratamiento?
1: Antes. Después del tratamiento deja de dolor en forma milagrosa.
0: Ah, miércoles. Ya. ¿Sí? Yo quiero tres. Deme diez.
1: Yo quiero cuatro.
0: ¿Qué medicamento usted recomienda para controlar el dolor y también la inflamación? De repente, en estos casos, porque
1: hay que combinar un antiinflamatorio con un analgésico, por ejemplo, ibuprofeno con paracetamol, ketoprofeno con dipirona. Hay que mezclar un antiinflamatorio con un analgésico.
0: Ya. Oiga.
1: Pero tiene fácil solución. Esta cuestión es
0: 3x3. Es que usted dice fácil solución, pero para un paciente, igual de repente hay muchas personas que les da miedo ir al dentista, pues doctor.
1: ¿Que me vayan a ver a mí,
0: pues? Sí, pues por eso, pero es por lo mismo, porque muchas personas no confían en los dentistas, pues. Por ejemplo, yo con usted, yo 100%. Soy suya, doctor. Soy suya. Porque no, yo, en el fondo, ¿sabe qué? Yo soy bien reacia, de repente soy bien desconfiada, no me gusta atenderme con nadie. Pero uno tiene que saber con quién sí, con quién no. ¿Y eso cómo un dentista puede darle la confianza a su paciente, doc?
1: La persona tiene que sentarse en el sillón.
0: Ya. ¿Y ahí usted cómo le da la confianza a esa persona?
1: Tiene que dar el primer paso. Yo siempre me siento y me dice, ¿qué me da? No, vamos a conversar. Y me siento 5 o 10 minutos a conversar con la persona. Ayer, por ejemplo, atendí a una persona que venía de Santiago, una señora. Y estuvimos conversando como 10 minutos. ¿Mira? Primero.
0: Hicieron como un pre-cawin.
1: Me conversó de sus hijos, qué hacían sus hijos, qué ya tenían, yo le conté de los míos. Y después, como a los 10 minutos, le dije yo, ¿y qué viene?
0: ¿Y qué hace aquí? ¿Y qué quiere?
1: Eso es lo que quieren los pacientes de uno. Ellos quieren tiempo de uno.
0: Claro. Por lo general, cuando uno va a un lugar que requiere mayor tiempo...
1: Abra la boca, siéntese. ¿Cuál es?
0: ¿Sabes lo que a mí me carga de repente los dentistas? Bueno, que no es su caso, que de repente te ponen una cuestión con la boca abierta, uno está ahí y empiezan a preguntarte cuestiones y uno con la boca abierta. ¿Cómo va a poder uno responder? Que me da rabia cuando hacen eso. Usted no. Pero hay algunos que hacen eso, que te empiezan a hablar y uno no puede responder. Oiga, ¿cuáles son los riesgos o posibles complicaciones también dependiendo de después de este...
1: De la pulpalgia.
0: No tratada. Sí.
1: Se produce inflamación, flucción de cara, acumulación de pus y puede comprometer los ganglios linfáticos del cuello.
0: Uy, mira. Eso es igual.
1: Se le puede hinchar el ojo.
0: Se puede hinchar el ojito. Sí. La garganta también puede ser.
1: Sí, pues claro que sí.
0: Oiga, ¿y qué eso ya lo preguntamos. No. ¿Qué probabilidades hay de salvar el diente? Eso es lo más importante.
1: 90%.
0: ¿Sí?
1: Sí.
0: Entonces la gente de porfía no lo hace, va y se saca la muela nomás. Mira. Bueno, ya sabemos ya entonces que usted tiene que atenderse con doctor Jorge Carriño, nuestro dentista del pueblo, que es el mejor del mundo mundial, el más seco, el más capacitado para poder atenderlo a usted, a sus niños. Tiene una consulta bastante, bastante entretenida. Y usted también es bastante entretenido. Gracias. Cuando quiere nomás, sí, pues. Cuando quiere nomás, porque de repente le da la tulituli y ahí hay que estar... Doctor Jorge Carrillo, por favor, cálmese.
1: Bueno.
0: Oiga, ¿nos vamos con una canción a la pausa?
1: Bueno, vamos pues.
0: ¿Qué le gusta?
1: ¿A mí? Sí. Salsa.
0: ¿Una salsita?
1: ¿Yo pedí una salsa, Vivian?
0: Sí, pues. ¿La pusimos, pues? ¿Al plano? Sí, pues.
1: Ah, mire.
0: Sí, pues, obvio. Seguimos nosotros.
1: ¿Decisiones?
0: Cumplimos nuestro...
1: ¿Decisiones?
0: Mire, tengo... Mire, le voy a dar un abanico de opciones. Usted me dice cuál le gusta. Tenemos, le tenemos algo... ¿El grupo Nietzsche le gusta?
1: Sí.
0: Tenemos también... no tengo acá, puro grupo Nietzsche. Tenemos a Héctor Lau.
1: Ya.
0: ¿Le gusta Héctor Lapoe?
1: Sí.
0: ¿Ese es al cero, po?
1: Sí, claro.
0: Ya. ¿Le gusta esta canción que se llama Periódico de Ayer?
1: Ya.

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0: ya con 38 minutos de este día martes, ya Doc, 4 de agosto. Así comenzamos esta ya primera semanita completa, completita de agosto. ¿Pasamos o no pasamos agosto? ¿Qué dice usted? Pero tiene que hablar al micrófono, Doc, bien cerquita.
1: ¿Dónde está? Yo creo que sí.
0: Tenía el micrófono por allá lejos. Ya, ¿pasamos agosto o no pasamos agosto?
1: Sí.
0: ¿Sí?
1: Sí.
0: Vamos que se puede.
1: La mala hierba nunca muere.
0: Exactamente, eso mismísimo. Eso la mismísimo iba a decir yo. Oiga, estoy acá con mensajitos. ¿Qué me dice la Caro? Connie, quiero escuchar la canción Bombón Asesino de los Palmeras, por favor. Y está lloviendo despacito, dice acá la Caro, que está conectada con nosotros. Ya mojó la calle y es despacito, sí, dice. Connie, ¿le puede preguntar al doctor si una prótesis? A ver qué me dice acá. A poner un poquito más cerca que no alcanzo a leer, estoy media piti. Connie, ¿le puede preguntar al doctor si una prótesis que se quebró a la mitad se puede reparar? Yo perdí mi diente delantero porque tenía una infección y me operaron de cáncer y no pude esperar a que sanara, me lo sacaron y ahora se me quebró. ¿Lo podré pegar con la gotita? Estoy pobre, pregúntale cuánto sale una reparación. Mira, la caro. Pero ¿cómo la gotita
1: pero, no sirve para
0: no,
1: pegar.
0: No sirve la gotita, pues caro.
1: El laboratorio puede hacer una reparación. Hay que tomar un modelo y mandarla al laboratorio. Se demora un día. Ahora, evidentemente que las reparaciones no son como hacerlas de nuevo, pero funcionan. Funcionan, ya. En general uno tiene tiempo para arreglarla y dura un tiempo. Ya. Pero el laboratorio lo tiene que hacer en su laboratorio. No se pueden hacer arreglos en la casa. La gotita no es para eso.
0: Oiga, pero hay mucha gente, ¿se pega los dientes con la gotita? Pues, ¿qué se sale?
1: Pero tú me preguntas a mí, yo te digo que no.
0: No, pues sí, yo sé, pues, pero estoy diciendo lo que hace la gente, alguna. Encuentro peligroso porque imagínate también, no sé, pues vas a llevar algún tejido, sí. Vas a pegar algún tejido, igual es peligroso.
1: Y la gotita es irritante. Y la gotita no funciona en un medio húmedo y la boca es un medio húmedo. A la larga se le va a soltar de nuevo.
0: Ay, Dios mío, vamos. No es la solución la gotita, la solución es doctor Jorge Carreño. Sí, esa es
1: si
0: la solución.
1: Si ya va en la mañana, yo le entrego la prótesis en la tarde.
0: Ya, perfecto.
1: Que me escriba.
0: 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Mándale un mensajito ahí, Caro, y el doctor la va a atender. Ahí le va a hacer un regaloneo, ¿cierto?
1: Sí, pues.
0: Ya, oiga, tengo más mensajitos. A ver qué nos dicen por acá. A ver, ¿quién
2: Buen
0: está
2: día,
0: por ahí?
2: Y bella Connie.
0: ¿Cómo está? Buenos días.
2: Bella, le quería pedir un favor. Hoy, más que pedir un tema, quiero pedirle un lindo saludo para mi hijo, Alex. ¿Ya? Que cumple hoy 12 añitos, a ver si le puede enviar un lindo saludo para yo después mostrárselo, ¿ya? Que tengan todos un lindo día, se cuidan, cariños, besos y abrazos.
0: Oiga, mi Alexito, le cantamos feliz cumpleaños, ¿no?
1: Ya pues.
0: Le vamos a cantar feliz cumpleaños.
1: Ya vale, pues.
0: Vamos a cantar feliz cumpleaños ahí a Alexito Junior. Está de cumpleaños el día de hoy, 4 de agosto. Un día muy especial porque su padre ahí le está deseando un maravilloso feliz cumpleaños. Por supuesto, de parte de Radio Bienvenida, de todo el equipo de Bienvenida a tu Mañana.
1: Mío también.
0: Y del doctor Jorge Carreño. También le mandamos todos los deseos, todas las buenas vibras para usted, Alexito Junior. ¡Feliz cumpleaños!
1: ¡Que lo cumpla!
0: ¡Feliz, feliz, feliz!
1: ¡Que lo cumpla!
0: ¡Eso! Oiga, páselo bien y avísenos dónde quiere ir a comer tortita, por cierto, que nos inviten o no.
1: Y una chela.
0: ¿Una chelita también? Oiga, no, pues si un cumpleaños niño de 12 años, ¿cómo va a ser?
1: ¡Ah, 12 años!
0: 12 años, pues. Estamos hablando con Alexito Junior.
1: Ah, ya. Pero el Alexito papá, yo creo que tendrá una cerveza escondida por ahí.
0: Capaz, pues ahí hace ahí un... Sí, siempre uno cuando hace cumpleaños niños chicos tiene que atender a los grandes igual.
1: Bueno, hay que atender a
0: los... Y son los que más comen los grandes más encima, pues.
1: Eso dicen.
0: No, sí, es verdad. Cuando yo le hago cumpleaños a los niños chicos me preocupo más de que coman los grandes que los mismos chicos.
1: Los chicos no comen nada.
0: No comen, ni una cuestión. Están en su onda ellos. Oiga, vamos con más mensajes. ¿Quién está por ahí? Buenos días.
3: Hola, Connie, buenos días.
0: Hola, buenos días.
3: Hoy quiero pedir una salsita para prender el día de Joel Santos. Si esta casa hablara. Un besito, que estés bien, lindo día.
0: Oiga, qué buen tema. Si esta radio hablara. ¿Sí o no?
1: Así es.
0: Ya, tenemos ahí en lista de producción ahí su temita, querida amiga. Oiga, Doc, nos comenzamos a despedir, pues.
1: Ya, pues.
0: Para hacer entonces un redondeo de lo que es una pulpalgia severa, Doc. Se tiene que tratar netamente con usted, entonces.
1: Es una... Lo que tienen que entender es que una pulpalgia severa debe ser atendida en condiciones de urgencia.
0: Ya.
1: No esperar un día, no esperar tres días, el mismo día. Y tiene solución, la muela se puede arreglar, se puede después reconstruir con resina, no es para extracción. El problema es que lamentablemente estas cosas duelen más en la noche. Entonces la persona va en la noche a las 3, 4 de la mañana a la posta y en la posta, ¡pum!,
0: pa' afuera.
1: Pero tiene solución, no es para sacar.
0: Perfecto.
1: Eso es lo que yo quería dejarles como mensaje.
0: Super, Doc, me parece maravilloso. Entonces cerramos esta tremenda sección junto a nuestro dentista del pueblo. Le decimos a la Caro Fuensalía, que está ahí en sintonía, que siga a Bio Sonrisa Rancagua, y por supuesto a todos ustedes auditores, sigan al doctor Jorge Carreño, mejor atendido y en mejores manos usted no va a estar, ¿cierto, Doc?
1: Así nomás es.
0: Ya,
1: saludos,
0: nos vamos.
1: A todos, mucho cariño.
0: Nos vamos con este temazo que nos pidió nuestra auditora, que se llama Si esta casa hablara. Joel Santos, en Bienvenida a tu Mañana.

0: Ya con 49 minutos continuamos con más. Bienvenida a tu mañana. Ya se fue el Doc, nuestro dentista del pueblo, que siempre nos da los mejores datos, nos da las mejores recomendaciones. 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Esa es tu solución. Sí, no hay más. Oiga, nos vamos a ir a la pausa muy breve con más pedidos musicales, pues si usted está ahí atento a nuestro WhatsApp, más 569-5029-1592, nosotros ponemos su tema, no hay problema. No hay problema. ¿Qué dice la Caro? ¿Qué pasó, Carito? ¿Qué pasó? ¿Qué pasó, Carito?
1: No pude escuchar al doctor. Justo tuve que ir a comprar pan aquí en el Carlito. ¿Qué dijeron?
0: Caro, dijo el doc que lo vaya a ver, que la va a estar esperando. Que la va a estar esperando, que sigan redes sociales en Instagram, arroba BioSonrisa Rancagua, y él la va a atender, pero que vaya con él porque él se demora un día en repararle ese diente y que le puede hacer ahí unos descuentitos. Si dice que va de parte de radio, bienvenida. Le voy a mandar escrito acá. A ver, vamos a escribirle acá para que lo siga. A ver. Vamos a poner.

0: Caro, para que lo siga. Le pregunte por los valores y para que lo vaya a visitar, obviamente. Doctor Jorge Carreño, dentista del pueblo. Ya, ¿quién más está por ahí? ¿Quién más? Buenos días, ¿cómo le va?
1: Hola, mi querida.
0: Le pregunte por los valores y para que lo vaya a visitar, obviamente. Doctor Jorge Carreño, dentista del pueblo.

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1: Desde 2022 se han incautado en Chile 1.144 armas provenientes de Argentina, 40 de las cuales pertenecían a policías o fuerzas armadas trasandinas. Aunque el tráfico aumentó hasta 2025, durante 2026 las incautaciones mostraron una importante disminución. La Corte de Apelaciones de Santiago rechazó anular el juicio contra Claudio Crespo, confirmando su absolución en el caso de Gustavo Gatica. El fallo deja firme la sentencia que concluyó que el ex policía actuó bajo legítima defensa privilegiada durante el estallido social. Durante agosto de 2026 corresponde renovar la revisión técnica a los vehículos con patentes terminadas en 5. Cumplir este trámite obligatorio permite circular legalmente, prevenir accidentes y evitar multas de hasta 1,5 UTM, además del eventual retiro del vehículo.
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9: En tu sección, Consejo del Día en Radio Bienvenida, la importancia de siempre estar apoyado por un doctor si es que realizas una dieta. No existen remedios ni dietas milagrosas. Lo que se consigue con las que dicen serlo es un efecto rebote muy perjudicial para nuestra salud. Por eso es importante que cuando vayas a realizar una dieta tengas la recomendación de un profesional para que realice un posterior seguimiento. 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
1: Una pena que tú seas así.
2: 10:08, estamos de regreso en Bienvenida a tu Mañana. Les voy a contar rápidamente que la temperatura está bastante, bastante agradable en esta mañana, con algunos chubasquitos en diferentes puntos de la ciudad de Rancagua. También en la región, dice, por ejemplo, acá que en San Fernando también están cayendo algunos chubascos. Vamos a ver qué pasa en el transcurso del día, vamos a ver. ¿Cuál es la temperatura ahora? Recién me cambió a

se entera de esta noticia importante, porque hay una alerta por vapeadores. Hay intoxicaciones que están subiendo al 400% y afectan principalmente a menores, imagínense, de 5 años. Miren. El Ministerio de Salud informó que el 84% de las consultas por exposición a estos dispositivos corresponden a menores de edad. Te cuento que una preocupante alza registran las intoxicaciones por vapeadores en todo nuestro país. De acuerdo con el Ministerio de Salud, los casos aumentaron un 400% en los últimos 5 meses, afectando principalmente a niños, niñas y también a lactantes. La advertencia fue realizada por el director del Centro de Información Toxicológica y Medicamentos de la Universidad Católica, Juan Carlos Ríos, explicando que el 84% de las consultas por exposición a estos dispositivos corresponde a personas menores de 5 años. ¡Mira! ¡Wow! De acuerdo con el profesional, muchos de estos episodios ocurren al interior de los hogares, cuando los niños encuentran los dispositivos y los manipulan sin supervisión. Qué importante es tener cuidado con esto, El doctor cuenta que la exposición a la nicotina u otras sustancias tóxicas presentan estos dispositivos pueden provocar síntomas graves como vómitos, alteraciones neurológicas, también dificultad respiratoria e incluso requerir también una hospitalización. Según indicó también el director de la CITUC, la forma más efectiva de evitar intoxicaciones es mantener los vapeadores, fuera del alcance de los menores de edad y almacenarlos en lugares que sean totalmente seguros. No vapees frente a ellos y que el vapor de segunda mano también es muy dañino porque contiene nicotina y otras sustancias tóxicas que pueden afectar a la salud.

0: yo he visto mucho joven usando vapeador, mucho joven, también estos cigarros electrónicos. He visto más que adultos, incluso, porque el adulto como que se quedó pegado en el cigarro, los que les gusta en el fondo sentir el sabor de la nicotina. Pero yo he visto jóvenes, estoy hablando incluso colegiales, con vapeadores y con cigarros electrónicos. Así que hay que tener mucha precaución, mucha precaución con esto. Oye, y de hecho el Ministerio de Hacienda y el Ministerio de Salud están trabajando también en conjunto para la creación de un nuevo impuesto a los vapers y también a los cigarrillos electrónicos. Sí, todo esto en el marco de la discusión por la mega reforma en la Comisión de Hacienda del Senado. También se estuvieron discutiendo ahí sobre este impuesto, esta alza de impuesto para los llamados vapers y también para los cigarros electrónicos, con un alza que se espera llegue al 52.6%, que lo encuentro fabuloso para que no sea tan accesible. Sí, porque igual son baratos. Actualmente te cuento que el impuesto a estos dispositivos ronda en el 19%, el cual se busca equiparar a lo que pagan también las cajetillas de cigarro, que actualmente se encuentran en un 30%. Todo esto sumado al valor de la unidad tributaria mensual por cigarro. Esto también varía según el tipo de tabaco, ya que en otros casos llega al 60%. Tengo entendido que llega al 60% cuando los cigarros son con sabor. Sí, en el fondo son los que más pide la gente. Estos aparatos, dice por acá, son bastante populares entre la población más joven como una alternativa al consumo de cigarro tradicional. María Paz Corbalán, ella es médico experta en tabaquismo, sostuvo que los vapeadores son tan dañinos como el cigarro y produce mucha más dependencia entre los jóvenes y también en desconocidos. No sabemos también los efectos que pueden provocar en niños más pequeñitos. No, se me encuentra horrible, de verdad. Yo tengo que reconocer que un tiempo de mi vida estuve muy, muy, pero muy adicta al vapers, hasta que vi un documental en Discovery del daño que hace el vapers, que es mucho más dañino que el cigarro. Incluso, o sea, el cigarro es dañino, pero el vapers es aún peor, mucho peor. Entonces, cuando yo vi en el fondo este reportaje y vi el experimento que hacían como con unos pulmones de personas, cómo se llenaban de agua y cómo de verdad hacía daño, yo quedé de verdad impactada. Y ahí nunca más volví a tomar un vapor en mi vida. Me dio miedo. Aparte que no es como el cigarro, porque el vapor, en diferencia del cigarro, tú cuando te fumas un cigarro, por lo general siempre sales al exterior para no tener que quedar pasa cigarro, para que el humo se vaya. Por lo general uno siempre fuma como en un lugar abierto. Los vapers tú lo puedes ocupar hasta acostado viendo una película. Estás todo el rato, como no saca ese aroma tan fuerte como el cigarro. Lo puedes ocupar en cualquier lugar, lo puedes ocupar incluso trabajando. Yo me acuerdo que estaba acá en la radio incluso con mi vaper. Yo de verdad veía una película en Netflix y estaba con mi vaper. Y eso es mucho más dañino que un cigarro tradicional. Así que ojo ahí si su hija, hijo, su marido, mujer anda con un vaper, porque son muy dañinos. Y no lo digo por despecho, aunque parezca. Ya, nos vamos con más mensajitos a esta hora de la mañana. A ver, ¿quién anda por ahí? ¿Quién anda por ahí? Muy buenos días.
1: Hola, Conita bella. Hola. Aquí la José Laguna.
0: Hola, José.
1: Te mando un abrazo gigante, monita. Y esta vez quiero pedir una canción de Johnny Sky que se llama Quiéreme. Que tengan todos un lindo día. Te mando un abrazo gigante, Connie. Besitos.
0: Ay, qué linda esa voz de la José. Me encanta la voz de la José. Aparte que es estupenda. José hermosa, le mandamos un besote, mire. Que tenga lindo día. ¿Cuándo la veo por estos lados? ¿Cuándo me viene a visitar? Hay mucha información que la gente quiere saber de parte de la José Laguna. Vamos a estar conversando con ella. La vamos a invitar al programa porque tiene ahí datitos muy, muy buenos para todos los que andan, no puedo decir, lo digo, ¿no? Andan buscando seguros. Ya, no voy a decir nada porque la José es la encargada en el fondo de darles a conocer muchas, muchas noticias. Se las vamos a estar contando en el transcurso de la semanita. Nos vamos con esta canción para ella. Él es Johnny Sky. Esto es Quiéreme. Es Bienvenida a tu Mañana.

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Son exactamente las 10 con 21 minutos, mi gente preciosa, en esta mañana de merengue, bachata, salsa y cumbia. Oiga, no hemos tocado ninguna cumbia, nadie pidió cumbia. Si usted quiere mover la cuerpa, puede hacerlo a través de nuestro WhatsApp de radio. Bienvenida a más 569-5029-1592. Yo esta mañana les voy a dejar una tremenda parrilla programática bailable, ¿eh? Va a bailar con todo y más. 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Podría hacerse un concursito. Le vamos a preguntar al dueño si nos regala una hamburguesita para que podamos también sortearlas acá. Pues vamos a preguntarle. Lo que sí está pendiente es ir a hacer un videito, ¿eh? 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

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Oiga, yo me voy a ir a la pausa. Me despido, que tengan una hermosa jornada de día martes. Los voy a dejar con pura buena música con DJ Flowers. Vamos a irnos con salsa, merengue, bachata, cumbia. Va y todo mezcladito ahí. Pero yo me despido porque mañana nos vemos nuevamente. Bienvenida a tu mañana. Y para que usted también prenda su mañana con buena música. ¿A través de dónde? Por supuesto, pues, de Radio Bienvenida, que está siempre, pero siempre junto a ti. Nos vamos a la pausa y a la vuelta. DJ Flowers va a estar ahí con la mejor programación musical de este día martes en Bienvenida a tu mañana.

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2: El canciller Francisco Pérez Mackenna inició una visita oficial de 3 días a Brasil para fortalecer la cooperación bilateral. La agenda contempla reuniones de alto nivel en Brasilia y São Paulo, enfocadas en potenciar el comercio, la inversión y el avance del corredor bioceánico vial. El gobierno presentó un anteproyecto para reformar el Instituto Nacional de Derechos Humanos, que contempla eliminar su facultad para presentar querellas penales y modificar su estructura. El ministro Jaime Rabat aseguró que la iniciativa busca ampliar la visión sobre los derechos humanos y corregir la representación del organismo. El próximo 12 de agosto, 6 planetas se alinearán antes del amanecer en un espectáculo astronómico visible desde Chile hacia el horizonte. Marte y Saturno destacarán a simple vista, y para apreciarlos mejor se requerirá un cielo despejado y el apoyo de binoculares o telescopios.
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11: La agrupación social Viviendo con TEA ejecutará el proyecto Diversidad Inclusiva, TEA en Sociedad, en el mes de julio, cuya iniciativa contempla realizar terapias ocupacionales a personas adultas, 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

0: Sean todos bienvenidos a esta jornada de día martes aquí en el Actualízate, presentado por Play and Drinks. 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Que estamos escuchando de fondo a Ricardo Roberto Toro Lavín, más conocido como Buddy Richard, que nació el 21 de septiembre de 1943 en Graneros, Chile. Es uno de los artistas más importantes de la historia musical popular chilena y una de las grandes figuras que del movimiento de la nueva ola. A diferencia de muchos de sus contemporáneos, destacó no solo como intérprete, sino que también como compositor de buena parte de sus mayores éxitos. Desde niño mostró interés por la música y el rock and roll estadounidense. Admiraba especialmente a Buddy Holly, con quien tomó el nombre Buddy. Su apellido artístico, Richard, fue sugerido por su primer productor. Comenzó cantando en grupos infantiles antes de iniciar su carrera como solista. Debutó con La Balada de la Tristeza y se convirtió en uno de sus mayores éxitos en el verano de 1963. Seguimos escuchando a esta hora estos tremendos temones del gran Buddy Richard, donde más aquí en el Actualízate de Radio. Bienvenida.
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escuchar que debutó con la balada de la tristeza, que se convirtió en un éxito en el verano de 1963, como lo dije. Muy pronto comenzó a grabar canciones propias en español, algo poco común para los artistas juveniles de la época. En esos años aparecieron éxitos como Cielo, Despídete con un beso y Si me vas a abandonar. Su tremenda consagración fue en 1967 y hasta 1975, donde durante el final de los años de los 60 y comienzo de los 70 alcanzó lo más alto de su punto como artista. Compuso clásicos como Que era Dios, Te necesito, Mi bombo y mi chinchín y Amor gitano. En 1969 grabó en vivo y en directo Buddy Richard en el Astor, uno de los primeros discos realizados en Chile, acompañado de una orquesta de 38 músicos, en un álbum que fue un tremendo éxito comercial y artístico. Qué tremendo aquí en esta sesión en vivo. Buddy Richard, este especial del día de hoy aquí en el Actualízate de Radio. Bienvenida.

los momentos más importantes en su carrera fue el concierto que dio en el año 1969 en el Teatro Astor. Los nervios fueron tan grandes que, según la historia relatada por quienes participaron en la producción, Buddy pensó seriamente en no salir a cantar. El productor Jorge Pedreros prácticamente tuvo que empujarlo al escenario. Ese recital terminó convirtiéndose en uno de los conciertos más importantes de la música chilena y dio origen a uno de los primeros discos en vivo grabado acá en el país. El espectáculo del Astor era muy caro y la historia cuenta que Buddy Richard vendió su propio automóvil para reunir parte del dinero necesario, porque ninguna productora quería asumir el riesgo económico. Y la apuesta resultó ser un tremendo, pero tremendo éxito. Seguimos escuchando a Buddy Richard a esta hora de la mañana, siendo las 11:24. ¿Dónde más? Aquí en el Actualízate de Radio Bienvenida. 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

Seguimos con este tremendo especial de Buddy Richard el día de hoy acá en la solicitud de radio. 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Buddy Richard comenta que él escribía sus canciones observando los cerros de Graneros, y existe una tremenda anécdota. Un auditor le escribió diciéndole que estaba total y absolutamente equivocado, porque la canción decía "al morir el sol tras la montaña", y el oyente aseguraba que el sol nunca muere detrás de una montaña, a lo cual Buddy Richard respondió: "en Graneros sí, porque los cerros me lo tapan". En esa respuesta se refleja que muchas de sus letras nacían de las imágenes que él tenía en su infancia, y por ende él prefirió los años 60 en todas sus discografías que querían artistas hicieran versiones en español de éxitos de los Estados Unidos. Buddy Richard prefería grabar sus composiciones propias. Eso hizo que fuera visto por más como un cantautor, como un simplemente intérprete más de lo habitual de la media de la nueva ola, perdón. Así que fue más visto como cantautor que un intérprete solamente, porque hizo muchas de sus canciones. Y vamos a escuchar esta canción íntegra que está sonando de fondo, que es uno de sus tremendos éxitos que ha sonado últimamente también y está en boga. Despídete con un beso, nos dice Buddy Richard.

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Qué tremendo, Padre Richard, que fue considerado el compositor de la nueva ola. Mientras muchos artistas dependían de composiciones externas, Buddy Richard escribía gran parte de sus éxitos. Por eso los colegas como José Alfredo El Pollo Fuentes lo han descrito como uno de los mejores autores de la música popular chilena. En los años 60 y 70, los artistas viajaban durante semanas en buses muy básicos. Buddy recordó giras con más de 40 días junto a Balmina Pizarro, durmiendo poco y recorriendo prácticamente todo Chile. Esas experiencias nació una tremenda amistad que ha durado décadas. O duró décadas ahí, muy bien. Durante la gira, jugando con otros músicos, recibió un golpe que lo dejó con un ojo inflamado. Como debía actuar esa misma noche, pasaron por una carnicería para comprar un bistec, usándolo como compresa antes de maquillarlo para el espectáculo. Una de las tantas anécdotas que tuvo Buddy Richard, que nunca dejó de ser admirador de los Beatles. Aunque era una figura de la balada romántica, en entrevistas decía que era uno de sus grupos favoritos y seguía siempre todo lo que hacían los Beatles. También admiraba profundamente a Camilo VI por su capacidad vocal y como compositor. En pandemia descubrió el streaming, pero no le gustó. Durante el 2020 realizó conciertos desde su casa. Después confesó que extrañaba demasiado al público y que cantar frente a una cámara le parecía extraño porque necesitaba escuchar los aplausos y sentir la energía de la audiencia. Vamos a escuchar este tremendo tema que está de fondo, Si me vas a abandonar.

Durante muchos años existieron rumores sobre episodios de violencia privada. Y en el 2021, dos de sus exparejas, Rita Góngora junto a Beatriz Alegret, hicieron en pública denuncias de violencia física y psicológica que ocurrieron durante la década de los 70 y 80. Estas denuncias generaron un amplio debate, especialmente cuando se preparaba un homenaje público a Buddy Richard. Pero en el 2025, Buddy Richard respondió públicamente estas acusaciones, rechazándolas y clasificándolas como falsas. Así que hasta ahí llegó el tema ese. En este especial que estamos terminando a esta hora, ya aquí en el Actualízate.

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2: El ministro de Seguridad Pública, Martín Arrau, encabezó el comité policial e informó que la población penal superó las 65.000 personas. Además, alertó sobre la existencia de 40.000 prófugos de la justicia y destacó las medidas de infraestructura carcelaria y refuerzo policial. El Ejecutivo ingresó a la Contraloría la modificación al Reglamento de Seguridad Minera para reducir de 55 a 13 los permisos sectoriales. El biministro Daniel Mas destacó la medida, la evaluación de proyectos por 24 mil millones de dólares y la reactivación del tratado minero con Argentina. Las visas laborales para extranjeros aumentaron un 11,1% durante el primer semestre de 2026, alcanzando 121.977 permisos. El 70% fue otorgado a ciudadanos bolivianos debido a la gratuidad de la visa Mercosur y a la demanda del sector agrícola.
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0: 12:04. ¿Qué tal? ¿Cómo les va? Buenas tardes. Comenzamos la segunda edición de Noticias aquí en Radio. Bienvenida en este día, martes 4 de agosto. Recuerde que estamos a través de nuestras señales 93.3 en Rancagua, 105.1 en San Fernando, 100.9 en Santa Cruz y 97.1 en Pichilemu, y también a través de nuestra señal de internet www.radiobienvenida.cl. Invitación abierta también a participar, a interactuar, informar junto a nosotros. WhatsApp disponible, más 569-50-29-15-92, más 569-50-29-15-92. Algunas informaciones que tenemos ampliando en esta emisión: en Santa Cruz sellan alianza para fortalecer autonomía económica y liderazgo femenino. El Servio aplica ficha 2 en viviendas afectadas por sistema frontal. En Chimbarongo entregan 781 becas, capital del Mimbre, versión 2026.
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0: 12:07. Gracias por acompañarnos en esta segunda edición de Noticias aquí en Radio. Bienvenida, jornada de día martes. 13 grados de temperatura tenemos en estos momentos acá en Rancagua. Recordad que la Dirección Meteorológica de Chile proyecta una máxima de 15 grados para el día de hoy. Para esta tarde se espera nublado el pronóstico, al igual que para la noche. Mañana, acá en Rancagua, nubosidad parcial en la madrugada, nublado en la mañana y estará cubierto por la tarde, también durante la noche y con viento. Se anuncia y se proyecta viento para la jornada de mañana entre 25 y 40 kilómetros y también habrá ráfagas de viento de hasta 50 kilómetros. La jornada de día jueves amanecerá con lluvia en la madrugada, algunos chubascos aislados, con viento, eso sí, se mantiene aquello, y también ráfagas de viento en el transcurso de la mañana. La tarde va a estar nublado o con nubosidad parcial en estricto rigor y se va a estar despejando en la jornada durante la noche. 8 y 14 las temperaturas que se esperan para el día de mañana acá en la capital regional. Y comenzamos la entrega de las informaciones y agradecemos la presencia del Seremi de Gobierno, Matías Riveros. ¿Cómo le va, Seremi? Bienvenido, muy buenas tardes.
1: Washington, muy buenas tardes. Gracias nuevamente por recibirnos y feliz de estar nuevamente aquí en Radio Bienvenida.
0: Temas que vamos a estar tocando en esta emisión, que va en relación primero a lo que fue el sistema frontal que nos afectó, que en algunos lugares sigue afectando. ¿El balance es positivo acá en las regiones, Seremi? Bueno, más allá de que igual hay daño y hay situaciones.
1: Sí, o sea, hoy día nosotros en la mañana teníamos cerca de 300 clientes que todavía no tenían suministro eléctrico. Esto fue a las 8 de la mañana. El fin de semana ese fue el principal problema. Las lluvias afortunadamente no fueron tan intensas como en episodios anteriores, pero por supuesto que estamos atentos a todo lo que pueda pasar. Ayer precisamente estuvo cierto personal de CGE acá en la radio para responder preguntas, pero lo importante, Washington, es que aquí la institucionalidad de respuesta y emergencia funcionó. Nosotros destacamos también todas las coordinaciones que se realizaron con los municipios, con Senapred, con Carabineros, con las policías de investigaciones, con el ejército también que estuvo colaborando para llevar adelante de buena forma esta emergencia y ahora obviamente estar atento a lo que pueda pasar. Nosotros siempre hacemos el llamado a Washington a tomar los resguardos necesarios, ¿cierto? Desde la limpieza de canaleta, los canales, las acequias, que es muy importante, porque obviamente esto marca la diferencia después entre una buena respuesta y una mala. Y nosotros nos encontramos ahora, Washington, en llevar adelante todo lo que es la ayuda social. Nosotros tenemos, el Ministerio de Desarrollo Social lleva adelante todo el levantamiento, ¿cierto?, de las fichas FIBE, que es el primer instrumento que tiene el gobierno para llevar adelante todas las ayudas sociales. Estamos desde el día viernes, ya se están transfiriendo incluso los recursos. A primera línea, ¿cierto?, son cerca de 300 familias las que están siendo beneficiadas, pero de todas formas estamos llevando adelante el levantamiento de estas fichas FIBE para ayudar tanto con ayuda económica, como también lo decía usted, los titulares, con viviendas de emergencia, con las fichas FIBE y también con las fichas 2 del mismo. Por lo tanto, son ayudas importantes que estamos activando para la ciudadanía.
0: Ya en Las Cabras se habla de la ficha 2, ¿no?, que ya están en procedimiento.
1: Exactamente, se están llevando la ficha 2, que obviamente es una medida más concreta, ¿cierto?, para la vivienda, pero obviamente hemos llevado adelante la entrega de viviendas de emergencia, que como el nombre lo dice, son de emergencia. Esto lo ha hecho también Senapred, por eso es importante también las coordinaciones con los municipios para levantar los informes alfa, ¿cierto?, de riesgo, etcétera. Y estamos trabajando, Washington, no solamente en ese tipo de ayuda, ¿cierto?, de las viviendas, sino que también ayudar a las personas a recuperar ¿qué? La habitabilidad de las viviendas, ¿cierto?, que se vieron afectadas, y también la recuperación de enseres. Y por eso llevamos adelante el bono de recuperación, que es un bono que da desde los 375 mil pesos hasta 1,5 millones, de acuerdo obviamente a los distintos tramos del nivel de afectación de vivienda. Por eso es importante el nivel de levantamiento de las fichas FIBE, y se están entregando ya desde el día viernes en Litueche, en Marchihue y en otras comunas también de la región de O'Higgins.
0: Fundamentalmente, en el balance, Seremi, ¿cuáles fueron las comunas o cuáles fueron las comunas más afectadas dentro de lo que fue este sistema frontal acá en la región?
1: Mire, hay algunas comunas que obviamente sufrieron más daños, que fueron Las Cabras, que fue Litueche, fue Marchihue, entre otras, particularmente con anegamiento en distintos hogares, en distintas casas. Y ahí obviamente los equipos de emergencia, tanto de los municipios, a quien también aprovechamos, Washington, de destacar el tremendo compromiso. No solamente en este fin de semana, venimos a cerca ya de 3 semanas, ¿cierto?, con una intensidad de las precipitaciones, y desde el día 1 se llevaron adelante las distintas coordinaciones con los municipios, y destacar también esa coordinación con los municipios, con Senapred y también el gobierno. Aquí nosotros estuvimos desplegados también, y como lo hemos dicho en algunos contactos también, todos los CRM estuvimos desplegados también, como enlaces en distintas comunas, para ayudar también a una agilización, ¿cierto?, de distintos trámites o gestiones, para obviamente ayudar más concretamente a la población. Y en eso obviamente nos dedicamos. Hoy día, de hecho, nuestra delegada también está en Paredones y en Pumanque, y en Litueche, también para ayudar también a los municipios, para entregar también distintas advertencias y ayudas sociales que son tremendamente importantes para lo que viene después. La emergencia tiene al menos tres etapas, ¿cierto? La mitigación, que son las distintas obras que los municipios, vialidad, también lleva adelante. La prevención de los propios hogares y también la etapa de respuesta con ayudas sociales. Y en eso estamos. Y en esto también permítame, Washington, agradecer a los funcionarios municipales, también a todos los funcionarios públicos de Vialidad, por ejemplo, que estuvieron atentos también y activos durante toda la emergencia hasta el día de hoy. Desde, cierto, la activación de cuadrillas para la recuperación de caminos, etcétera, pero también constantemente midiendo, por ejemplo, los niveles hidrométricos, cierto, de los caudales de los ríos, de Rapel, de los embalses, Convento Viejo, el Yeso y los distintos ríos, Río Claro, Tingririca y Cachapoal, para obviamente tener información y tomar decisiones. Y por ese sentido y por esa razón, Washington, acá en la región de O'Higgins, no se activó la mensajería SAE, por ejemplo, como sí ocurrió en otras regiones del país, porque efectivamente se llevó adelante todas las medidas de prevención, de mitigación y también la respuesta necesaria por parte de la autoridad comunal, que en algunos casos hubo evacuaciones preventivas, ¿cierto?, de los campamentos Río Loco, en Tingririca y en otras comunas también, para ayudar y advertir el peligro y obviamente activarse en respuesta.
0: La ficha FIBE la trabajan directamente los municipios, ¿no? Y de ahí se informa Desarrollo Social y Familia para todos los procedimientos que con quien lleva posterior.
1: La ficha FIBE la realiza el Ministerio de Desarrollo Social en coordinación con los municipios. Ya aquí no es una ficha que se levante por correo electrónico, por encuesta o por un llamado telefónico. Esto es presencial. Los equipos van directamente a los hogares afectados para que, para efectivamente, uno, catastrar y también verificar el nivel de daños de afectación, cierto, de la vivienda. Y a partir de ahí se destinan estos cuatro tramos. El primer tramo es para daños leves de 375,000 pesos, daños medios, cierto, de 750,000 y daños altos o muy altos de 1,125,000 a 1,5 millones de pesos. Por lo tanto, todos estos daños se catastran, ¿cierto?, se llevan adelante y se entrega obviamente en estos tramos, y ahora estamos en la etapa ya de transferencia de recursos. Hay que destacar también, Washington, la rapidez de la ayuda. Aquí hace dos semanas se llevó adelante el levantamiento de fichas FIBE, a la semana siguiente ya empezó el pago. Por lo tanto, el compromiso del gobierno y del presidente José Antonio Kast es ayudar lo más rápido posible para obviamente enfrentar de mejor forma esta emergencia.
0: ¿Y la conectividad vial cómo estuvo, Seremi, en ese sentido? Porque subimos de Pichidegua, por ejemplo, que hubo un corte en un tramo de un trayecto hacia ese sector. ¿Cómo
1: aquí? No solamente Pichidegua, aquí hubo casos también en Litueche, en caminos privados, ¿cierto? En Marchihue también, que se rompieron badenes y puentes también. Pero obviamente hemos estado trabajando en una pronta normalización, ¿cierto? Hay zonas aisladas precisamente por eso, porque no es posible el trayecto vehicular. Sí lo es peatonal, no es vehicular. Por lo tanto, estamos ayudando obviamente concretamente con Vialidad los casos que Vialidad tenga que responder. Y obviamente cuando son caminos concesionados, también la concesionaria pueda responder inmediatamente. Pero aquí en Washington lo importante es que se activó de buena forma toda la institucionalidad, este Sistema Nacional de Respuesta y Prevención ante Desastres, ¿cierto? Que es el SINAPRED, que incorpora a SENAPRED, al gobierno regional, a todas las autoridades, a las policías finalmente. ¿Para qué? Para llevar adelante. Nosotros nos reunimos casi todos los días la semana pasada y los días previos en los COGRID, en las mesas técnicas, para ver efectivamente las proyecciones meteorológicas, para ver efectivamente qué zonas iban a tener un cierto nivel de riesgo para tomar las medidas necesarias, evacuaciones, por ejemplo. Y ahora estamos, como le decíamos, en la etapa de respuesta y ayuda social con la entrega de beneficios y obviamente todos los beneficios que puedan llegar adelante, ya sea con Cercotec para emprendedores y así sucesivamente.
0: Exactamente, incluso cuando ayer hablábamos con Jaramillo de CGE, nos decía que lo tanto sorprendió el viento que muchas veces, cosa que anteriormente no había pasado, generó estos cortes de luz donde hubo muchos clientes sin energía, y ahora se proyecta viento también para la jornada de día miércoles en la noche, la madrugada del día jueves.
1: Usted lo decía, esperamos rachas de hasta 70 kilómetros por hora en algunas zonas de la región, pero obviamente aquí la articulación público y privada es fundamental. Aquí obviamente los esfuerzos que pueda llevar adelante el Estado a través, por ejemplo, de las ayudas sociales del gobierno, de obviamente la gestión de la emergencia propia, SENAPRED, de la ayuda, ¿cierto?, y la rehabilitación de caminos a través de Vialidad, de la DGA, por ejemplo, para la medición de los niveles caudales, de los caudales, más bien digo, de los ríos y de los embalses, ha sido fundamental. Y la respuesta privada, CGE también activó de buena forma las brigadas, ¿no? Durante el fin de semana, eso sí, más de 60,000 clientes estuvieron sin suministro eléctrico. Fue incluso más clientes sin suministro que en el primer sistema frontal, donde fueron cerca de 40,000. Por lo tanto, esa rapidez, y obviamente hoy día, lo decíamos, cerca de 300 clientes, más del 99% de la región tiene suministro eléctrico, son desafíos que obviamente la Seremi de Energía, Alejandra Avendaño, está trabajando y llevando adelante con las coordinaciones técnicas respectivas con CGE.
0: Pasamos a otro tema, Seremi, va en relación a lo que es la tasa de recuperación laboral y el proyecto de reconstrucción nacional.
1: Bueno, la semana pasada nosotros, el día viernes, estuvimos con el ministro del Trabajo en Rengo, su cuenta pública, donde nos advertía también, obviamente se publicó el nivel de cesantía. Nosotros en la región tenemos 10,4%, nada más de 50.000 personas que por más que encuentran trabajo no lo encuentran. Pero también hay buenas noticias, porque hoy día también se vota en el Senado de la República el informe de la Comisión Mixta, que va, obviamente esperamos que se apruebe, que es la última etapa que falta para llevar adelante el proyecto de reconstrucción nacional. El corazón de esta reforma ya está aprobado, por lo tanto vamos a tener más inversiones, vamos a tener más empleo, más formalización del empleo también, ayudas concretas para las pymes, para la clase media, por lo tanto esas son buenas noticias. Lo que está pendiente en el Senado, que se vota dentro de la jornada, es el mecanismo de compensación para el Fondo Común Municipal, que es lo último que falta, lo demás está todo aprobado. Por lo tanto, esperamos que con este proyecto podamos primero reactivar la economía. Y ayer tuvimos buenas noticias con un IMASEC del 2,4%.
0: ¿Se esperaba ese IMASEC?
1: Se esperaba. Ya. Lo advirtió, de hecho, el ministro el día viernes, precisamente por todos los esfuerzos que ha llevado adelante el gobierno, ¿cierto? Para abrir, obviamente, los distintos mercados, pero también dar señales al mercado que son tremendamente importantes. ¿Para qué? Para atraer inversiones. Nosotros esperamos, obviamente, que el crecimiento económico es fundamental. Y esto lo dijo el ministro del Trabajo también, Tomás Raúl. ¿Para qué? Para llevar adelante todos los mecanismos, ¿cierto?, de subsidios al empleo que hoy día estamos llevando adelante. Estamos con distintas metas para crear 2.500 empleos de aquí al mes de octubre solamente a través de la mesa regional proempleo. Por lo tanto, esperamos superar esa meta, 2.500 a fin de año. Ojalá sea mucho más y estamos seguros que así será. Pero aquí es fundamental, Washington, la colaboración público-privada. Aquí obviamente estamos identificando todas las oportunidades sectoriales. Si es la construcción, si es la agricultura, si es la minería, ¿para qué? Para entregar una oferta a todas las personas que hoy día no tienen un empleo y finalmente puedan postular y obviamente emplearse, pero que sean empleos formales. Hoy día tenemos una gran cantidad de trabajadores que son informales, que no tienen derechos sociales, que no cotizan, por ejemplo, para su AFP, para su ISAPRE o para cualquier seguro de cesantía. Y queremos obviamente crear empleos, pero que sean empleos formales. Y en eso estamos trabajando, este proyecto de reconstrucción nacional que se vota hoy día, que es la última patita. Más del 90% ya está aprobado dentro del corazón de este proyecto de reconstrucción nacional. Va a entregar y volver a hablar, Washington, sobre crecimiento económico, creación de empleo, formalización de los empleos y también ayudas concretas para la clase media, como el crédito tributario, para que puedan emplear personas y obviamente tengan seguridad social.
0: ¿La proyección para la votación cómo la ve?
1: Nosotros la vemos con buenos ojos, pero obviamente son flujos políticos y legislativos que esperamos que se aprueben. Son 26 votos, pero aquí los equipos del gobierno han trabajado correctamente para llevar adelante esta última parte, como le digo, que finalmente es votar el informe de la Comisión Mixta que se postergó más o menos 2 semanas desde la última vez.
0: Aquí el proyecto del gobierno regional con el Fondo FRIL, creo que este ha ayudado también a esto al tema de poder dar empleabilidad dentro de lo que sea a nivel comunal.
1: Por
0: ¿no?
1: eso le comentaba, la colaboración público-privada es esencial. Está el gobierno regional con todo. El gobierno regional tiene una tarea muy importante porque aprobar los recursos para llevar adelante, como usted lo decía, los FRIL, la renovación de veredas, etcétera, que va a significar empleo. Lo mismo, por ejemplo, con obras públicas, con caminos, ¿cierto?, con mano de obra. Lo mismo para vivienda, la construcción de viviendas, pero también tenemos que reactivar áreas que son fundamentales, la construcción, por ejemplo. Tenemos que reactivar nuevos proyectos y por eso el proyecto de reconstrucción nacional Washington avanza.
0: Volver a reactivar la minería también, ¿no?
1: Reactivar la minería, un tema fundamental. Ya lo decíamos hace algunas entrevistas también, que son fundamentales. La agricultura son áreas fundamentales para nuestra economía. Y también tenemos que llevar adelante la construcción, que es tremendamente fundamental. Hoy día la construcción tiene alrededor de 100.000 viviendas que están en stock, es decir, que están ahí, pero nadie las compra porque no hay compradores por el precio. Este proyecto de reconstrucción nacional avanza en eliminar transitoriamente el IVA hasta por un año, es decir, las viviendas van a bajar también de precios y obviamente vamos a reactivar un sector productivo como es la construcción, que es tremendamente importante. Y en esto estamos todos comprometidos, Washington. El gobierno que convocó esta mesa regional pro empleo, está el gobierno regional, están los municipios también, que son tremendamente importantes a través de las OMIL. Por ejemplo, está el sector privado, está la Cámara Chilena de la Construcción, están los gremios de la agricultura, las federaciones de agricultores. Por lo tanto, este esfuerzo lo asumimos con mucha responsabilidad y esperemos, obviamente, la meta. A nivel nacional eran 50.000 empleos de aquí al mes de octubre. En la región son 2.500 empleos que esperamos superar no solamente en el mes de octubre, sino que en diciembre también sean muchos más. ¿Para qué? Para entregar, obviamente, empleo, salarios y también formalización del empleo a todas las personas que hoy día no encuentran un empleo.
0: ¿Cuándo se vuelve a reunir la mesa?
1: Esta semana se reunía la mesa técnica, esperamos ya la próxima sea el plenario del mes de agosto. Ya
0: no con la respuesta de la votación, indudablemente. Claro. Están saliendo a la votación, me
1: refiero. Sí, por supuesto. Y obviamente estamos llevando adelante esta mesa regional proempleo, que va a significar obviamente un diagnóstico común, pero también acciones concretas que va a beneficiar a muchas personas acá en la región de O'Higgins, con un énfasis muy importante, Washington, en los jóvenes y en las mujeres. Hoy día las mujeres, lamentablemente, están... siendo muy afectadas, ¿cierto?, por la contratación, ya sea por el tema de los cuidados, ¿cierto?, tanto de los niños como de alguna persona enferma, y eso tenemos que romper ese esquema. Acá tenemos que ser capaces de entregar, por ejemplo, para las mujeres que son madres, una sala cuna universal, que también es un proyecto del gobierno que está discutiéndose en el Congreso Nacional. ¿Para qué? Para que la mujer o el hombre incluso, pero con énfasis, como le digo, las mujeres, puedan trabajar, independencia económica, pero también estén tranquila, ¿cierto?, que su hijo está sano y salvo en una sala cuna. Porque hoy día, ¿cuál es el incentivo? Hoy día la sala cuna se entrega, ¿cierto?, con más de 20 mujeres. Pero ¿qué hacen muchos empleadores? Emplean menos de 20 mujeres.
0: Claro.
1: Hoy día una gran parte, el ministro decía, si no mal recuerdo, más del 60% de las empresas hoy día emplean a menos de 20 mujeres por lo mismo. Porque está el incentivo de contratar más mujeres, tengo que entregar sala cuna y eso aumenta los costos laborales. Este proyecto de sala cuna que está en el Congreso y que esperamos obviamente que se apruebe va en la dirección de entregar autonomía financiera a las mujeres, más empleo para la mujer y más incentivos también para contratar mujeres. Y en esto hemos estado desplegados también con este subsidio al empleo, que es de 60% para las mujeres del sueldo mínimo, 50% para los hombres, para fomentar la contratación de mujeres y obviamente llevar adelante la contratación de las mejores políticas sociales. Washington, no hay mejor política social que el empleo, y en eso estamos comprometidos como gobierno. Por eso asumimos primero las cifras de desempleo con mucha responsabilidad. Tenemos un desafío gigante, pero también con mucho optimismo, como lo reflejó ayer el IMASEC del 2,4%, que habla que la economía no estaba muerta. Obviamente estamos trabajando para que sea mucho más, ¿cierto? Tenemos desafíos fundamentales para crecer económicamente y ahora adelante todo nuestro programa de gobierno, pero también entregar estabilidad a todas las familias de nuestro país.
0: Comenzamos hasta ahora con el Seremi de Gobierno, Matías Rivero Jara. Seremi, también otro tema que no es menor, va en relación a este vacío operativo médico que se realizó acá, donde 3.000 pacientes están beneficiados en lo que es el tema lista de espera, y también lo que se dio a conocer por parte de la ministra de Salud, Maite Chomalí, de la ingreso progresivo a todos los tipos de cáncer al GES, ¿no? El 2028 ya.
1: Sí, mire, la salud ha sido un pilar fundamental de nuestro gobierno. En el mes de abril, y voy un poquito antes para responder su pregunta, el gobierno y el presidente José Antonio Kast decretó alerta oncológica. ¿Para qué? Para acelerar, primero, el contacto de personas. Primero queríamos saber cuántas personas fueron diagnosticadas en su minuto y se perdió trazabilidad, contacto con ellos. Más de 30.000 personas, Washington, salieron del sistema. El sistema de salud no sabía dónde estaban, ya sea porque no retomaron tratamientos, porque el servicio de salud no los llamó o porque simplemente fallecieron. Por lo tanto, la primera meta fue identificar a esas personas y entregar nuevamente la atención en salud, ya sean tratamientos, ya sean diagnóstico o consultas médicas. Y eso obviamente tenemos muy buenas cifras acá en la región de O'Higgins, más de 2.500 personas fueron contactadas, retomadas su atención y hoy día están tratando su cáncer. La ministra de Salud, Maite Chomalí, anunció la semana pasada en su cuenta pública que poco a poco, progresivamente, van a ir ingresando nuevas enfermedades de cáncer, particularmente al GES. Es decir, que va a tener su garantía, su tratamiento y diagnóstico además consagrado, ¿cierto?, garantizado. Y son buenas noticias. Nosotros esperamos, y lo decía ayer la Seremi de Salud, el páncreas, por ejemplo, y el melanoma, que van a ser los primeros cánceres que se van a añadir progresivamente, y ya al 2028, obviamente, llegar un set bien importante de enfermedades que ingresan al GES. Y obviamente destacar lo del fin de semana, el día viernes se llevó adelante, viernes, sábado y domingo, se llevó adelante un operativo médico importante en la región, yo creo que nunca antes visto, con la importancia que refleja la colaboración público-privada, ya sea a través de fundaciones, de Clínica Meds y del Ministerio de Salud. ¿Para qué? Para atender cerca, un poquito más de 3.000 personas en tratamiento, cierto, de traumatología, entre otras ciertas afectaciones. ¿Para qué? Para aliviar la lista de espera, pero también entregar oportunamente atenciones a todas las personas que por distintas razones estaban en lista de espera y no podían retomar tratamiento. Y obviamente estos 3.000 pacientes son buenas noticias, se están retomando tratamiento o cirugía en muchos casos, y obviamente son buenas noticias. Y habla bien Washington lo que decíamos acá, la salud, todos tenemos el mismo objetivo, reducir lista de espera y obviamente que las atenciones sean garantizadas y oportunas. Y acciones como esta obviamente hablan de la coordinación del Ministerio de Salud, de la Seremi, de la delegada presidencial, también con la colaboración que tenemos que tener con los privados. En esto es fundamental la colaboración, y este tipo de acciones habla por sí sola de que más de 3.000 personas en solo 3 días hayan retomado tratamiento o cirugía por distintos motivos.
0: Sí, incluso mucha gente que lleva mucho tiempo esperando por cirugía de cadera y otras más.
1: Cirugía salieron, de cadera, de rodilla, de traumatología, etcétera, se vieron beneficiadas en San Fernando, en San Vicente, en Rengo, en Santa Cruz. Por lo tanto, es el esfuerzo del gobierno de Washington.
0: Y se descentraliza, que es otro tema también hay que considerarlo.
1: Por supuesto, y esa es la intención del gobierno, y este tipo de acciones, por supuesto, que lo clarifica, lo justifica y obviamente nos da la opción a seguir con este tipo de instancias.
0: Por último, Seremi, hablar del proyecto de fortalecimiento de carabineros y los avances en seguridad, ¿cómo ha estado aquello?
1: Bueno, nosotros lo hemos dicho, la seguridad es un pilar fundamental, no solamente de la ciudadanía, sino que también de nuestras preocupaciones. Lo hemos comentado varias veces, ¿cierto? Lo que son las cifras, por ejemplo, de inmigración ilegal, que se han reducido más de un 88% los ingresos por pasos no habilitados en el norte del país. Se han aumentado en Washington cerca de 250% las incautaciones de droga, más del 30% de contrabando. Por lo tanto, habla una cosa bien importante: el control territorial de las policías. Es importante que carabineros, que las Fuerzas Armadas puedan realizar distintos operativos en seguridad, y lo estamos haciendo aquí. ¿Qué estamos haciendo, Washington? Estamos llevando adelante operativos, control territorial, pero también queremos que carabineros, en este caso, pueda ejecutar sus acciones con todos los respaldos legales posibles, pero también entrega de incentivos. Hoy día tenemos muchos funcionarios policiales, particularmente en carabineros, Washington, que están en zonas de alta peligrosidad, que están aisladas. Por lo tanto, tenemos que entregar incentivos particulares. El gobierno hace 2 semanas ya ingresó al Congreso de Ley un proyecto de ley que fortalece Carabineros de Chile, con mejores asignaciones, con mejores gratificaciones para los funcionarios, pero también para los jóvenes que ingresan a la escuela de carabineros. Hoy día muchos jóvenes se salen de la escuela porque no tienen los medios ni los recursos. ¿Nosotros qué queremos? Que cada joven que ingresa tenga asegurado, por ejemplo, sus exámenes médicos, su admisión y obviamente todos los incentivos que esto corresponde. ¿Para qué? Para que formemos mejores policías, entreguemos incentivos a las policías. Hoy día es carabineros, más adelante va a ser PDI, como lo mencionó el ministro de Seguridad, y Gendarmería, que Gendarmería está en un proceso de cambio, ¿cierto? Exacto. El Ministerio de Justicia y Derechos Humanos al Ministerio de Seguridad Pública, por lo tanto, apoyar a estos funcionarios que representan a Chile con mucha vocación de servicio es sin lugar a dudas un pilar importante, y este proyecto de fortalecimiento que obviamente apoya mayores gratificaciones, remuneraciones, pero también mayor compra, por ejemplo, de equipamiento táctico, y obviamente va a permitir que los carabineros estén mucho más seguro en sus labores, y obviamente estamos apoyándolo como corresponde, en eso no nos perdemos. El compromiso con carabineros, la PDI y Gendarmería es total. Aquí estamos por fortalecerlos, no por refundarlos como muchas autoridades querían en el pasado. Y obviamente, al establecer más exigencias, vamos a avanzar también en mayor eficacia en los accionarios policiales y también en mejores resultados.
0: ¿Se da como un respaldo concreto a carabineros en ese aspecto?
1: Por supuesto. Nosotros no nos perdemos en eso, Washington, y lo hemos transmitido, lo ha dicho el presidente. Y lamentamos cada vez que fallece un carabinero en servicio, un nuevo mártir en carabineros, el presidente lo ha dicho. No solamente fallece un carabinero, sino que también muere parte del alma de Chile. Y por supuesto que estamos comprometidos. Aquí el Ministerio de Seguridad y el ministro Arauz también lo ha demostrado. Ha estado con la familia de carabineros. Nosotros apoyamos a la familia de carabineros siempre. Y obviamente estamos llevando adelante estos incentivos. ¿Para qué? Para que tengamos más carabineros y también mayor eficacia en todos los operativos, y cuentan con el respaldo absoluto del gobierno de Chile.
0: Seremi, por último, nos preguntan a través de nuestro WhatsApp si usted tiene información en relación a un hecho que aconteció en el sector de Machalí, Villa Las Lomas, que hasta hoy todavía están sin arreglo de la luz, propiamente tal, de una situación que con CGS dio. Hablan de un error, hablan de una embarrada fundamentalmente, pero si es que tiene algún antecedente usted en ese de esa información.
1: ¿Esto es en Las Lomas de Machalí?
0: En Las Lomas de Machalí, que todavía están, no han arreglado el tema de la luz en ese sector.
1: ¿El sector de Las Lomas?
0: Sí, Las Lomas de Machalí.
1: ¿Tiene por ahí el número de cliente que me pueda hacer llegar?
0: No, nos mandan el número de cliente, solamente la consulta en relación al tema. No nos han hecho llegar todavía el número de cliente.
1: Ya, mire, a ver, si me da un minutito, Washington, podemos revisar nosotros. Pero efectivamente, acá hemos tenido mucha intermitencia también porque distintos árboles, ¿cierto?, caen sobre los cableados eléctricos. Uh-huh. Pero también estamos trabajando para una pronta recuperación del servicio, porque nosotros sabemos que cuando se corta el servicio eléctrico no solamente daña, por ejemplo, para las pymes, las cadenas de frío de los alimentos, sino que también daña a los pacientes electrodependientes. Me imagino que también ayer se llevó adelante esta conversación con los grupos de CG.
0: Claro.
1: Pero aquí me estoy metiendo yo a la plataforma Washington, si me da un minutito. En la región de O'Higgins hoy día tenemos Machalino sale reportado, sale Chimbarongo, Codegua, San Fernando, Codegua se cortó hace poquito, yo dije 300 clientes sin luz, ya aumentó un poquito más porque hay un corte bien importante en Codegua, cerca de 2.000 clientes, tenemos San Fernando, Rancagua, Las Cabras, Granero y Coltauco. Vamos a ver el caso de Machalí y Washington,
0: ya.
1: Vamos a comunicarnos con la Seremi de Energía para verlo inmediatamente y obviamente gestionar la pronta recuperación del servicio. Pero me voy con la información entonces que es
0: sí, sector sí, de las si Lomas. Si me llega el número de clientes,
1: se lo envío
0: Seremi para que usted tenga la información.
1: Ya, ¿verdad? Pues perfecto, lo vemos inmediatamente.
0: Para poder gestionarlo. Seremi, le agradecemos la presencia acá en la radio, como siempre, con toda la información y la invitación abierta a seguir informando referente a cómo va todo lo que sucede y todo lo que se ha trabajado hasta ahora.
1: Muchas gracias, Washington. Como le digo, la intención del gobierno es siempre responder preguntas y obviamente los medios de comunicación nos ayudan mucho, no solamente a responderla y a dar respuestas, también a amplificar el mensaje, sobre todo en tiempos de emergencia como nosotros la vivimos, y obviamente el reconocimiento a la radio y a todos sus funcionarios también que trabajan día a día por entregar información oportuna.
0: Muchas gracias, Seremi.
1: Un abrazo.
0: Nosotros vamos a la pausa, regresamos.
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0: 12:37, continuamos con más informaciones y noticias aquí en Radio Bienvenida y del Seremi de Gobierno. Pasamos al Seremi de Seguridad Pública de la región de O'Higgins. Seremi Nicolás Muñoz, ¿cómo le va? Bienvenido, gracias por estar junto a nosotros. Buenas tardes.
1: ¿Cómo está, don Washington? Muy buenas tardes. Un saludo especial a todos los auditores de la radio.
0: Así es. Tema no menor, Seremi, que vamos a estar tocando en esta ocasión porque se destaca el plan del gobierno para fortalecer a carabineros y aumentar la presencia policial en las calles. Un plan que tiene una ambición bastante amplia y que usted ya dio a conocer un punto de vista que me parece bastante positivo en el sentido de lo que se está buscando, ¿no?
1: Absolutamente. El proyecto de fortalecimiento de carabineros presentado el 24 de julio por el presidente José Antonio Kast hace varias indicaciones y esto en atención a que carabineros anualmente perdía cerca de 1,000 funcionarios. Uh-huh. Y las postulaciones bajaban, a la mitad por lo menos. Así que yo creo que viene en el momento justo para darle un incentivo a los funcionarios que quieren a los jóvenes que quieren postular y a los actuales carabineros para que se mantengan, reencantarlos.
0: Hablamos de mejoras remuneracionales, incentivos para la formación policial, más equipamiento, tecnología. También la posibilidad del retorno de 1,000 carabineros a labores operativas a nivel nacional, contratando personal administrativo para que trabajen esas labores. Eso es lo que contempla fundamentalmente el proyecto, ¿no?
1: Sí, y específicamente tiene varios pilares. Primero me quiero referir que es mantener, incentivar a la postulación, que esto va. Actualmente uno de cada 5 postulantes se retira en el proceso, dentro de los 2 años que dura. ¿Esto por qué? Porque tiene un costo monetario bastante alto, costos de traslado, costos de mantención. Actualmente el carabinero alumno recibe un estipendio o sueldo, por así decirlo, de 70,000 pesos. ¿Ya? Y esto se quiere elevar a 246,000 pesos. Y ya en el cuarto semestre empezar a pagarle como ya un carabinero egresado. ¿Ya? Y esto subiría a 700,000 pesos. Yo creo que con esto es un incentivo importante a que los jóvenes vean una oportunidad para de carrera, de proyección, y yo creo que viene en muy buena fecha, yo creo que también. Y lo otro que contempla, que es los exámenes médicos de admisión, que son bastante exámenes, no sé, pues, exámenes dentales, de radiografía de tórax, hay muchos exámenes de sangre. Uh-huh. Que se solicitan, que esto tiene un costo aproximadamente de 500,000 pesos. Esto también va a ser solventado por el gobierno. Yeah. Así que es una muy buena señal, yo creo que, de incentivar a la postulación, a los jóvenes que están en cuarto medio, que reúnen las características y la vocación, sobre todo la vocación de los jóvenes que quieren servir al país, servir a la patria, a la comunidad. Es una muy buena oportunidad. Lo otro, que es el segundo pilar, que viene a incrementar las remuneraciones, principalmente en el riesgo. Yeah. Ya se van a establecer distintas, como en un ranking, las comunas con mayor riesgo. Porque actualmente un carabinero que trabaja en una zona compleja, no quiero estigmatizar a ninguna, pero no todas tienen la misma realidad. Entonces se van a establecer donde haya mayor peligrosidad, mayor riesgo, va a tener una mayor compensación económica. Yeah. Actualmente tiene un tope de un 20% del porcentaje de riesgo y esto se va a subir a un 100%. Bastante bueno. Va a permitir de que el carabinero quiera salir también a la calle, porque van a ser compensado económicamente el riesgo y la problemática que significa enfrentarse a todos los delitos de incivilidades que están ahora. Entonces yo creo que es importante eso de compensar el riesgo. También queda fuera. Actualmente el personal graduado no recibe esa compensación económica. Ya. Ya, y con este proyecto de ley sí lo haría. Se crea una asignación por eficiencia institucional.
0: ¿A qué refiere eso, propiamente tal, el Seremi?
1: Esto en que el 10% del sueldo base trimestral va a quedar ligado a metas de gestión y también una gratificación, que es hasta un 30% en funciones estratégicas. Entonces, o sea, también se va a sumar otras compensaciones económicas.
0: Hablando de la operatividad que realiza Carabineros, ¿no?
1: Sí, exacto.
0: Ya.
1: Y la extensión de carrera, que se va a ampliar de 30 años a 35 para el retiro voluntario, y con 23 años de servicio efectivo también podría acceder a esto. Sin embargo, el personal que actualmente cumple funciones se mantiene en las condiciones que entró.
0: Ya.
1: Ya, todas estas modificaciones y proyecto de ley sería a contar de los nuevos egresados.
0: O sea, ¿ya? Los nuevos procesos que continúan.
1: Los nuevos procesos, ya. Claro, que se lleven a cabo. Y otro pilar, que es devolver a la calle a quien hoy está en el cuartel, se contempla la contratación de personal civil para que desarrolle funciones administrativas. Estos se reemplazarán cerca de 1,000 puestos de trabajo que hoy se desarrollan, y esto permitirá de que 1,148 funcionarios vuelvan al patrullaje,
0: yeah,
1: a la fiscalización, al control, a la respuesta ante los procedimientos. Que esa es la principal crítica, que el carabinero no llega, que se demora mucho, que tardó, que no me contestan. Entonces yo creo que con esto vamos a compensar en gran medida este requerimiento que tiene tan preocupado a la comunidad. Y hay que dejar en claro también de que estamos con un déficit súper, súper importante. Por ponerle un número, don Washington, el 2019 habían cerca de 59.600 funcionarios. Actualmente a la fecha hay 54.000, o sea, 5.000, 6.000 menos que hace 6 años atrás.
0: ¿Se hace sentir?
1: Se hace sentir, po, se hace sentir. Y la comunidad lo siente y lo representa. Así que estas medidas buscan fortalecer la institucionalidad. Yo creo que es importante devolver a la calle también hoy el funcionario administrativo. Así que es una tremenda medida, lo que va a significar también menos carga administrativa, porque involucra notificaciones, trámites internos, y el despliegue en terreno va a quedar mejor remunerado. Y el otro de los pilares también que busca este proyecto de ley es equipar a quien nos protege. Esto contempla la adquisición de más de 20.000 chalecos antibalas. Este es un nuevo chaleco nivel 3A,
0: yeah,
1: que es más flexible, más ligero, resiste munición hasta .45. Yo creo que tenemos que ir un paso más adelante que los delincuentes. Así que va en directo beneficio. También contempla la adquisición de 4.300 cámaras corporales para el personal. Más que todo esto va enfocado para proteger al funcionario,
0: yeah,
1: para respaldarlo. ¿Por qué? Porque el carabinero diariamente se ve enfrentado a insultos, menoscabos, amenazas de que lo van a dar de baja, voy a hablar con tal, chuta, es algo difícil, y de repente es palabra contra palabra nomás. Pero esto va a dejar un registro que no va a poder ser manipulado, porque estas cámaras tienen una memoria interna que no se puede alterar, así que va a servir como medio de prueba también. Va pensado, esto está pensado para el resguardo de los carabineros, ¿ya? Así que va en esa línea. Y también se pretende adquirir 17.758 teléfonos con CAT móvil. ¿Qué es esto? Es como un teléfono, uh-huh, un poquito más sofisticado, avanzado, que va a permitir de que el carabinero no ande con 5 kilos de papeles, porque para distintos procedimientos son distintas actas. No sé, pues en un robo, acta de fuerza en las cosas, declaración de testigo, declaración de víctima, acta de incautación de cámaras, y te podría seguir nombrando. Entonces todo esto va a quedar. Sí, pues todo esto, mire, imagínese, va a quedar en este dispositivo, uh-huh, y va a ir directamente a la fiscalía. Así que yo creo que es A mí me gustó mucho este sistema que se quiere incorporar. Va a incorporar para consultar antecedentes, registro de actividades y georreferenciación directamente en el territorio. Entonces también va a permitir de que el mando, la central de comunicaciones, sepa dónde están tales dispositivos y permitir también derivarlos a una emergencia al que esté más cerca también. Uh-huh. Así que es súper, súper importante. Para esto, para este proyecto de ley, es una inversión anual de todo lo que es monetario de 100.394 millones de pesos. En lo primero, en los pilares que le nombré.
2: Claro.
1: Y la inversión en equipamiento asciende a 111.000 millones de pesos en un periodo, sí, de entre el 2027 y el 2031. Así que yo estoy muy contento. Entró al Congreso con urgencia. Así que esperemos que salga
2: rápida, digamos, dentro de lo que significa la.
1: Yo creo, pues esto es urgente.
2: Claro.
1: Esto es urgente. Así que esperemos ahí que nuestros parlamentarios lo apoyen y le den salida rápida.
0: Seremi, yo siempre le pregunto en el sentido de esto, sabemos que es a nivel nacional, pero aterrizar este proyecto a nivel local, a nivel regional. Ya usted lo decía, lo que significa propiamente tal, en el sentido de respaldar a las policías, tener una mejor condición en todo sentido, incentivar a que jóvenes o gente que quiera participar propiamente tal lo pueda hacer. ¿Se da esa condición, usted que ha recorrido ya la región, en el sentido del interés que puedan hacer con esto?
1: Por supuesto, por supuesto. Mire, el tema del ingreso a la institución es muy complicado. Yo fui carabinero y también a mis papás les costó que yo ingresara.
2: Yeah.
1: Porque nosotros teníamos que pagar en ese entonces, si nos llegásemos a retirar de un... ¿Cómo se llama? A ver, se me olvidó el nombre. Una fianza. Si nos retirábamos, teníamos que pagar exámenes médicos, comprar toda la ropa de cierto color, cierto par de zapatillas, de un tipo de polera, y eso es plata. Ahora eso no va a existir. Va a permitir de que un joven permita también ayudar a su núcleo familiar, quizás asignarle un par de lucas a la mamá para que compre la mercadería, para ayudar al hermano que está en el colegio, al hermano chico. No, si esto va en ayuda a todos los segmentos, sí, yo lo veo muy positivo. Y en el cuarto semestre, ya que se le empieza a pagar como un carabinero egresado, 700.000 pesos, yo creo que es bueno. Ya hay mucho joven que tiene vocación de ayudar, de servir, de contribuir, si de eso se trata. Si vamos, este carro tenemos que tirarlo todo para el mismo lado.
2: Claro.
1: Así que yo creo que va enfocado en eso.
0: Y esta situación que se considere desde lo nuevo y no hacia lo de atrás, ¿puede generar alguna situación en particular, molestia o algo que se pueda, generar algún inconveniente propiamente tal? Porque uno puede entenderlo, o sea, no es retroactivo, por decirlo.
2: ¿Sí?
0: O sea, es así, no es retroactivo, es de lo nuevo hacia adelante, desde que ya promulguen tal cual el proyecto cuando sea ley. Pero para lo de atrás queda como...
1: Claro, es que para los que ya están trabajando vienen incorporadas mejoras importantes en sus remuneraciones. Así que yo creo que igual van a estar contentos.
0: Ya, o sea, hay una cierta igualdad en
1: sí,
0: todo.
1: Sí, se equipara, se va a mejorar bastante la compensación económica para el riesgo que quizás es poco la remuneración actual. Y ahora se va a mejorar bastante, sí. Uh-huh. Sobre todo en comunas que lo requieren, ¿ya? Hay comunas que de verdad necesitan una especial atención. Y le reitero, no quiero decir ningún nombre, pero de que sí hay comunas que requieren una prioridad especial, absolutamente.
0: La información está al día, si sabemos cuáles son las comunas, y eso no lo vamos a cegar, si sabemos cuáles son los lugares que más afectación han tenido acá en la región de O'Higgins. Y eso también permite esto otro, ¿no? Lo que usted decía, incentivar el hecho de que también personal deje labores administrativas para salir nuevamente a calle. Eso también es un avance que anteriormente se buscó, pero no tuvo la repercusión que a lo mejor hoy puede tener ya siendo un proyecto de ley.
1: Sí, no. como usted lo dice, habiendo un incentivo, van a querer todos salir. Pues, sí. Ganar 200, 300 mil pesos más, por supuesto, pues sí, todos los necesitamos. Todos lo necesitamos, sobre todo los carabineros. Así que viene en gran medida, sobre todo aquí en la región de O'Higgins, que actualmente no tiene ninguna compensación económica. No tiene asignación de zona. No sé, pues como en Arica, que reciben un 40% más.
0: Claro.
1: Putre recibe un 80%. Aquí no, pues. Y aquí todo es súper caro también, pues. Entonces yo creo que viene bien. Los carabineros yo sé que van a estar contentos con este incentivo a la remuneración.
0: Y hay una proyección importante con la escuela de formación que se podría instalar acá, ¿no?
1: Uy, uy, uy.
0: Ah, porque eso también podría ayudar a esto mismo,
1: por
0: a
1: supuesto,
0: darle esa continuidad.
1: Por supuesto. Sí, ojalá que resulte. Ojalá que resulte. Está ahí en conversaciones con el terreno. Nuestra delegada presidencial, uy, uy.
0: Ah, porque eso también podría ayudar a esto mismo,
1: por
0: a
1: supuesto,
0: darle esa continuidad.
1: Por supuesto. Sí, ojalá que resulte. Ojalá que resulte. Está ahí en conversación.

0: Por supuesto que va a asignar nuevas contrataciones. Hay que verlo por todas las miradas.
1: Comenzamos esta hora con el Seremi de Seguridad Pública de la región de O'Higgins, Nicolás Muñoz. Seremi, ¿y en su cartera cómo ha estado durante estos últimos días? ¿Hubo operativos también que se trabajaron durante la semana? Lo que fue la semana recién pasada, por ejemplo, el partido de fútbol que se llevó a cabo, donde también hubo trabajo, participación por parte de ustedes, y también en otras situaciones que se ha dado a nivel regional.
0: Sí. A ver, primero le respondo lo de O'Higgins. Fue un importante contingente que se desarrolló, porque hay que considerar. Quizás la gente que va al estadio ve el contingente que está ahí alrededor, los anillos, los cuatro anillos de seguridad, pero atrás hay harto. En las escoltas del Casino Monticello, donde se quedó Boca Junior, escoltas, personal dispuesto allá, en el Monasterio Celeste, de donde sale el Club O'Higgins, en el Patomequi, que fue donde se alojó la barra visitante de Boca Junior, en Rancagua Sur, lo que se instala principalmente por la visita de, perdón, por la barra. Entonces, y todo lo que significa también el cierre de calle, es todo un trabajo y se desarrolló de manera, yo creo que súper bien. Se registraron hechos aislados, producto de gente incivilizada, pese a que por todos los medios, yo lo que escuché de aquí a la barra de O'Higgins, se le trató súper bien allá en Boca, pero nos falta el desordenado hay un video en que se registra una agresión a un joven que iba con la polera de Boca, pero aparte de eso no es mucho más lo que se puede informar, el resto todo tranquilo.
1: Y como decíamos, a nivel comunal también y a nivel regional, procedimientos que se han llevado a cabo, ¿no?
0: Sí, hartos. Me faltaría espacio en la radio quizás para comentarle algunos, pero se han realizado muchos copamientos, hartas rondas masivas. Con el municipio estamos trabajando de la mano, llevamos 19 clausuras de prostíbulo.
1: De casinos ilegales también.
0: Casinos ilegales, de las máquinas tragamonedas. Estamos trabajando fuerte con eso porque esto quizás se ve qué daño le hace, un lugar así. Oye, es tremendo el daño que le hace. Eso genera una prostitución, tráfico de drogas, trata de personas. Uh-huh. La molestia, el malestar de los vecinos. Ya van 19 y van a haber más, así que tenemos en carpeta varios. Nos falta más gente, más manos, más horas del día quizá, pero vamos a ir de a poco tratando de dar un poquito más de tranquilidad al barrio.
1: Seremi, le queremos agradecer la presencia acá en la radio y como siempre la invitación abierta a lo que haya que informar por parte de Seguridad Pública, ¿no?
0: Muchísimas gracias y un saludo a todos quienes escuchan la radio.
1: Nosotros nos vamos, agradecemos la sintonía, nos reencontramos mañana con más informaciones a partir de las 7 de la mañana. No se vaya, que en breve comienza Fuera de Juego con la información deportiva.
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1: La justicia revocó la rebaja de la medida cautelar del ex subsecretario del Interior, Manuel Monsalve, ordenando que vuelva al arresto domiciliario total tras considerarlo un peligro para la seguridad de la víctima en la causa por violación que enfrenta. Michelle Bachelet envió una carta al foro de candidatos a la Secretaría General de la ONU en Montevideo tras ausentarse por enfermedad. En el documento afirmó que el cargo exige independencia, imparcialidad y valentía, abogando porque una mujer latinoamericana lidere la organización. El Congreso impulsará de manera transversal el proyecto denominado Supersueldos, tras revelarse que 46 funcionarios de su

0: intendencias reciben remuneraciones de hasta 15 millones de pesos, superiores al sueldo del presidente de la República. La iniciativa busca establecer topes y homologar las remuneraciones públicas más altas de forma permanente.
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7: En tu sección, Consejo del Día, en Radio Bienvenida, la importancia de siempre estar apoyado por un doctor si es que realizas una dieta. No existen remedios ni dietas milagrosas. Lo que se consigue con las que dicen serlo es un efecto rebote muy perjudicial para nuestra salud. Por eso es importante que cuando vayas a realizar una dieta, tengas la recomendación de un profesional para que realice un posterior seguimiento. 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

¿Cómo están? ¿Cómo les va? Un gusto grande saludarlos y saludarlas. Hoy es martes 4 de agosto, primera semana de este mes. Esta es la pauta de Fuera de Juego. En el fútbol, en La Roja, la selección chilena confirmó que tendrá un segundo partido amistoso para su gira por Norteamérica, al oficializar el duelo que jugará ante México el martes 6 de octubre en el estadio Los Ángeles Memorial Coliseum de California. Este partido se suma al que el elenco nacional va a jugar ante Canadá el sábado 26 de septiembre en Toronto. En la Liga Caichum, Deportes Copiapó venció a domicilio a Deportes Temuco en el cierre de la fecha 18 del torneo de la B. Los nortinos superaron por 4-1 a los de la Araucanía en el Germán Becker. Con este resultado, Copiapó quedó séptimo en la tabla con 26 unidades. Siguiendo en el ascenso, según indicó el sitio Primera B Chile, desde la fecha 19 del torneo de la B, que comienza este viernes 7 de agosto con el partido entre la Unión Española y Antofagasta, se va a implementar definitivamente el VAR en la Liga de Ascenso. Esto va a permitir tener dicha medida para el cierre de temporada y también para la liguilla post-temporada. Cambiamos de campeonato. Copa Chile continúa la sexta fecha de la fase de grupos de este torneo con 6 partidos que se van a disputar entre hoy y mañana. Con esto se define así a los clasificados para los octavos de final del certamen. Queda pendiente los encuentros que van a jugar Colo-Colo ante Unión Española y Recoleta ante O'Higgins. Estos partidos están programados para el miércoles 26 de agosto, luego toda la programación. En las movidas de invierno, en la B, Rangers de Talca ya tiene nuevo portero para reemplazar al lesionado José Luis Gamonal. Se trata del ex Curicó, Huachipato, Antofagasta, La Serena, Iquique, tantos equipos, Palestino, quien llega a pelear el puesto con Cristian Campestrini. Se trata de Fabián Cerda. Por su parte, Audax Italiano logró total acuerdo con Felipe Salomoni. No, qué generoso. Ex Universidad de Chile, quien oficialmente vivirá su segunda etapa en el fútbol chileno. Y en O'Higgins. Eso, dale. Muy bien, con todas las ganas. Retornaron a los entrenamientos pensando en su próximo desafío, que será este domingo, 9 de agosto, en el Día del Niño, ante Deportes Limache. Encuentro válido por la fecha 18, que está programada a las 15 horas en el Codelco Teniente. A la antigua, domingo a las 15 horas. ¿Eh? Para este encuentro, Lucas Bobaglio, el DT Celeste, podrá contar con el defensor Nicolás Garrido, quien ya cumplió su fecha de castigo por la expulsión sufrida ante Concepción. Dato importante, ¿eh? En condición de local, O'Higgins por la liga no gana desde el viernes 3 de abril. En dicho día, los rancagüinos vencieron al Audax Italiano por 2-1 con anotaciones de Martín Maturana y Francisco González. Somos Fuera de Juego, día martes 4 de agosto del presente año.

0: Saludo a Marco Catalán, a Catalafunk, bajista rancagüino, integrante del grupo La Calle, histórico grupo rancagüino. ¿Por qué? Porque él siempre me dijo, oye, que suena bien la radio Bienvenida, que está bien ecualizada, suena muy bien al aire.
1: Sí,
0: sí, no, este tema suena espectacular. De hecho, las 20 veces que tiró la cortina aquí sonó muy bien.
1: Extraordinariamente.
0: ¿Todo bien, Acuña?
1: Todo bien.
0: ¿Se sacó los guantes ya?
1: Sí.
0: Sí, sí, ahora sí. Está manejando las perillas con guantes.
1: Es el error de dejar programado un...
0: Sí, claro.
1: Un efecto.
0: ¿Todo bien?
1: Sí, todo bien.
0: Qué bueno. Luis Cáceres, señor. ¿Cómo le va?
2: Bien, bien, pues todo bien.
0: Qué bueno.
2: Todo caminando.
0: Todo caminando, muy bien. Me alegro mucho. ¿Cómo está la Nelson Pereira?
2: Bien, bien.
0: Oye, ¿cómo está el...? Cerca ahí donde vive usted está el ojo, no, el hoyo, ¿cómo le llaman a una cancha de que el siempre hoyo. Se inunda? El hoyo.
2: Sí.
0: ¿Ya no está con agüita ya?
2: La verdad es que no fui a ver, pero sí me llamó mucho la atención.
0: ¿Cómo se inunda esa olla?
1: Pero ¿sabes qué?
0: Espérese.
1: Sí, perdona.
2: Sí. Pero me llamó mucho la atención de que se hayan bañado cuando se inundó.
0: Sí, no, y todos los años pasa lo mismo. Claro. Algunos vecinos sacan un bote inflable y se ponen a remar ahí.
2: Agua cafecita.
0: No, total.
1: Bueno, te voy a comentar que Hugo Bosa, hace algunos viernes atrás.
0: El doctor Hugo Bosa.
1: El doctor Hugo Bosa. ¿Ya? Nos comentaba que a él le había llegado el comentario, para que la redundancia, de que era algo estratégico.
0: ¿Qué es?
1: Que la plaza esa, la plaza del hoyo, se llenara de agua. Porque eso evitaba que el agua llegara a las casas.
0: Ya.
1: Y ahí se acumulaba todo el agua y después se corría tranquilamente sin ninguna dificultad. Es lo que le comentaron a él, ¿eh? Lo estoy diciendo tal cual como él lo manifestó acá. Dijo, hoy la plaza del hoyo, porque todos hablaban de que la gente andaba con bote navegable, sí, y eso. Bueno, decía que eso era una situación estratégica, según un arquitecto, porque eso evitaba que el agua se generara o se aumentara en las calles y entrara a las casas.
2: Fíjate que sería bueno. Mira. Sería bueno averiguar el por qué se hizo esa cancha. Porque a lo mejor era solamente el hoyo. Y después.
0: No, es que estuvo muy bien que hiciera una cancha, por Lucho, aprovechar el espacio.
2: Por eso digo. Pero primero el objetivo principal era.
0: Lo que dices tú, Acuña, claro, estratégicamente claro. Tirar el agua ahí.
1: Claro, que llegara ahí el agua.
0: Mira, claro. Así que... Pero es peligroso juntar agua de este tipo de lluvia, con tierra, con mugre.
2: Claro,
0: no es sano.
2: Es que también debería tener un cierre, que a lo mejor no lo tiene, no sé.
1: Claro, uno desconoce ahí cómo está, porque el agua te dura 2 días, 3 días, después desaparece.
0: Sí, claro.
1: Y la plaza después queda operativa totalmente.
0: Sí, no.
1: La plaza que mejor pasto tiene.
0: Y se juega muy bien ahí. Oye, me dicen acá que al editor de nuestro programa, que le vamos a tirar las mechas, le vamos a pegar un coscorrón.
1: Sí.
0: El plantel celeste tuvo lunes y martes libre.
1: Ah,
0: ya. Así que le vamos a... Lo vamos a llevar, como dirían allá en la edición El Teniente, al cajón con vidrio.
2: Le entregaron mal el dato al
0: editor y nos hace entregar información que no corresponde.
1: Bueno, agradecemos aquello.
0: Sí, lo agradecemos y lo corregimos. O sea,
1: mañana,
0: partamos
1: entonces,
0: de nuevo. Mañana. Partamos de nuevo, por favor, ponga la característica. Ya. Retornaron a los...
1: Mañana
0: miércoles retornará a los entrenamientos O'Higgins pensando en el próximo desafío que será el domingo y ahí está la información. ¿Ya? Así que le agradecemos mucho a... No le voy a decir que para que no haya conflicto. No, para que el editor después no...
1: Ya. Lo vamos a llamar igual.
0: Sí, lo vamos a llamar igual al editor. Pues, sí, no, sí, hay que...
1: No, y a la persona que sabe también tenía que avisar antes.
0: Claro, pero no, está todo bien. Muchachos, la información señala que ayer, por ejemplo, en el tenis, usted sabe que me gusta mucho el tenis, deporte muy atractivo, muy... Hay gente que no le gusta ver el tenis por eso de los puntos y que se demora mucho y que... Hay gente que no le gusta, es más ansiosa. Y no le gusta. Le gusta más el fútbol porque sabe a los 45 se va a terminar el primer tiempo.
1: Claro.
0: Entonces, en cambio el tenis tú nunca sabes a qué hora y cuándo y cuánto va a durar.
2: Eso sí, claro.
0: Claro, ayer se jugó la final del torneo de Washington D.C. donde el que derrotó el fin de semana a Alejandro Tavilo, el español Rafael Jodar, jugó la final con el norteamericano Taylor Fritz. Dos muy buenos tenistas de una envergadura similar, altos, delgados, rápido, buen saque, buenos rallies. Y lo ganó finalmente el norteamericano. La verdad que el español le dio pelea, pero no pudo. El norteamericano estuvo más fino en su primer saque, estuvo más fino en alguna jugada. Y Jodar, claro, con la ansiedad, De verdad, es bonito ver partidos así con jóvenes como Rafael Jodar, que es muy joven el español. Ojo que va a ser uno de los que va a venir a Chile por la Copa Davis, ¿eh? Rafael Jodar, el español.
1: 19 años.
0: Por eso que cuando jugó con Tavilo era un partido previo
1: a Copa Davis.
0: A Copa Davis. Claro. Y de hecho Tavilo le ganó el primer set 7-5, iba muy bien. Y sin embargo después perdió 4-6, 4-6. Así que lo ganó Jodar, este joven que, como les digo, es muy entretenido verlo y así uno va adquiriendo más experiencia en este deporte para comentarlo. Porque la ansiedad efectivamente mató al joven de 19 sí. años. Y Taylor Fritz mantuvo esa serenidad, porque cuando ya el rally superaba como los 20 golpes, Jodar ya quería terminar el partido. De hecho, es más, o sea, Tavilo, cuando juega con Jodar y le gana el primer set, le gana precisamente por eso, porque Tavilo tenía más paciencia en los rally, en los golpe y golpe, golpe y golpe. Y Jodar quería terminarlo rápido. ¿Ah? Sin embargo, se le iba afuera, se le iba larga, claro, o a la malla. Entonces, ayer error, pasó algo parecido.
1: El error de Tavilo, según se mencionó, fue que tuvo muchos errores en su juego. Sí, que eso sí le permitió a Jodar a marcar la diferencia en el segundo y el tercer set.
0: El segundo y tercer set de Tavilo fue muy irregular. El primero no tanto. Y eso le permitió ganar 7-5. O sea, le hace un quiebre al final. En cambio, en el segundo y tercer set, lamentablemente, le quiebra antes Jodar a Tavilo y con eso ya después no pudo remontar.
1: Manejó el set.
0: Sí, no pudo remontarlo. Así que campeón de Washington, por primera vez campeón en ese torneo y es el primer torneo que gana en el año. Taylor Fritz.
2: Ya.
0: Así es que el norteamericano.
2: Tuve la posibilidad de ver ayer un rato y la verdad es que me gustaba el juego de Jodar porque trataba, ¿no es cierto? A lo mejor no con tanta fuerza en los golpes, pero trataba de desequilibrar colocando la pelota, ¿no es cierto? Eso lo ha costado.
0: Claro.
2: En cambio, Fritz era de una, digamos.
0: Sí, sí.
2: Pegaba fuerte nomás. Digamos, a lo mejor no tan esquinado ni centrado.
0: Claro, sino, no tan ubicable.
2: Era pasar la pelota, pero con fuerza, sí, tenía un saque tremendo. Sí.
0: Ahora se está disputando el torneo de Montreal, ¿no?
1: Sí, empezó, o está la quali o ya empezó el Master 1000 de Montreal. Porque, sí, no, ya está jugándose, sí, porque mañana ya juega Tavilo.
0: Ya.
1: Mañana está programado, te lo digo inmediatamente.
0: ¿Para mañana?
1: Para mañana, sí. El día miércoles 5 estaba programado Tavilo, esperaba rival. Y bueno, se cambió, parece.
0: Sí, no, va a jugar con Hurkacz.
1: Claro.
0: Ronda de 64, con horario para definir. Alejandro Tavilo ante Humbert Hurkacz. Ojo con este jugador, es un polaco. Si no me equivoco, fue uno de los que dirigió así, pero muy poco tiempo. El Nico Massú, si mal no recuerdo, no grandote,
1: yeah.
0: Hurkacz, me parece que es él.
1: Sí.
0: Así es que está programado para mañana, todavía no tiene horario definido, pero es mañana. Oye, y claro, es el abierto de Montreal.
1: Sí, el Master 1000.
0: Y tiene como nombre el National Bank Open Presented by Rogers.
1: Sí.
0: Joder, tremendo nombre.
1: Igual que el de Washington, era City Open.
0: Algo así, sí. Así que hay varios partidos ya. Hoy miércoles están jugando alguno de ellos.
1: Por ejemplo, Popirín va a enfrentar a Román Andrés Burruchaga, ya, el argentino. ¿Quién más? Carreño Busta va a enfrentar al francés Valentín Roger. Tsitsipas venció a Martín Damm Jr. Dentro, sí, de los resultados. Báez, el argentino, venció a Matías Bellucci. Bueno, Jorge, ya lo decías tú, venció a Girón, al estadounidense. Cerúndolo va a jugar pronto ya con Hamad Medvedjovic.
0: Y ganó Thiago Tirante, el argentino, claro, a Chang, el canadiense.
1: Sonego va a enfrentar a Griekspoort dentro de algunos partidos que están considerados para la jornada de hoy, sí, miércoles.
0: Sí,
1: o sea, martes, perdón.
0: Martes, hay varios partidos bastante atractivos, ¿ah? Francis Tiafo con Martin Cilic a las 7 de la tarde.
1: Coboli con Yannick
0: Hagman. Tan buenos para verlo, un buen cafecito y mirar todos estos partidos. Flavio Coboli con Hagman, como decías tú. Darderi con Gabriel Diallo de Canadá.
1: La aplicación de DirecTV, perdón, la aplicación Disney Plus.
0: ¿Ya?
1: Ando bien.
0: No, anda mal usted, parece que se juntó con el editor del programa, sí, de hoy.
1: Ando, ¿ya?, muy disperso. La aplicación de Disney Plus tiene todos los partidos, ¿sabes? O la gran mayoría de los partidos que, sí, se van a jugar hoy y que se jugaron ayer también.
0: Mire, estoy buscando a mi polola cuando juega, pues no me avisó a qué hora jugaba. Aquí está. Juega hoy a las 19 horas. Arina Zabalenka con Moyuka Uchijima. Mamita, esta tenista Uchijima. 7 de la tarde.
1: ¿Uchijima?
0: ¿Ah? Uchijima.
1: Ah, mira.
0: Sí. 7 de la tarde va a jugar Arina Zabalenka este partido. También están jugando las damas. Está jugando la colombiana Osorio con Alexandrova. Ya perdió el primer set 3-6. La sudamericana Bencic está jugando con Golubic. ¿Quién otra? Svitolina. Ah, mira, la Svitolina. Perdió el primer set 7-6. Ahora ganó el segundo 7-6. 0-0. Comienza el tercero con Jessica Bouzas Maneiro de España.
1: Exacto.
0: Ahí está, ¿no? Hay varias. La Potatova, que te gusta, tía Cuña, juega con Elena Gabriela Ruse, de Bélgica.
1: ¿A qué hora es?
0: A la 1:40.
1: Lo vamos a ver, ¿eh?
0: Sí,
1: lo claro. Vamos por interno.
0: Ostapenko también juega con Chang, la china, a las 2:50. Bonito el tenis. A mí me gusta mucho el tenis, ya hace rato que lo cambié. Cuando me dicen, no, veamos partidos de fútbol, cuando no, no juegan los que me interesan, no, ya no los veo. Ya. Prefiero ver tenis. Prefiero ver tenis. Es que el tenis. El tenis es un tema, Lucho, cuando usted juega tenis, donde el tema individual es la mentalidad, la fortaleza, cuando a veces llegan. A veces yo cuando veo tenis me dedico a mirar solo al tenista, no dónde va la pelota, ¿ya? Ni cómo responde el rival, solo al tenista, cómo se mueve, cómo se acomoda para golpear. Y ¿sabes qué? Hay un gesto que igual a los porteros. ¿Te has fijado cuando los porteros le van a tirar un penal o un tiro libre o una jugada X, el portero está en punta de pie? Y cuando viene el disparo, como que pega un saltito para prepararse, para tirarse a un lado u otro. Claro. El tenista lo mismo, está ahí con las piernas esperando y cuando viene el tiro, como que pega un saltito y golpea. Es muy... Esa cuestión, la mente la tiene ya, igual que un computador, o sea, claro. No la piensa el tenista, se hace solo. Es como manejar o andar en bicicleta. Ah, usted no piensa cómo andar en bicicleta, usted se sube y anda nomás. Entonces el tenista igual, pues, no piensa qué hacer, sino que esas cosas ya están mecanizadas. Solo mirando el golpe, en fin, a mí me encanta el...
1: Fíjate tú que años atrás nosotros, cuando estudiábamos profesor de educación física, que nos hacía hacer el esqueleto del deportista.
0: ¿Ya?
1: Y nos indicaba, por ejemplo, de distintas disciplinas deportivas hacer el esqueleto. Por ejemplo, el futbolista, la posición que quedaba, hacer la figura. Sus líneas, cómo que tomaba los brazos, cómo quedaba su posición. Y el que más destacaba en cómo quedaba en su posición al momento de ir a buscar el balón, o en este caso la pelota, o golpearla,
0: o impactarla,
1: el tenista. Porque su cuerpo se modifica totalmente.
0: Sí.
3: Después del golpe.
1: Claro. Y antes del golpe también.
0: Cuando golpea, de hecho el tenista hay muchos que hoy día golpean y quedan en el aire.
1: Claro.
0: Cuando golpean están en el aire.
1: Y al hacer el esqueleto, con puras líneas, te indicaba cómo quedaba el cuerpo. Entonces, si eso lo traduces a llevarlo al movimiento muscularmente hablando, hueso y todo lo demás, era una transformación total en el aire, hasta en la cara.
0: Todo el cuerpo.
1: Claro.
0: No,
1: en serio.
3: Ah, lógico, el esfuerzo.
1: Sí. Todo el esfuerzo. Del golpe. Sí, y, sí. Que visiblemente, si hacen una ampliación de la imagen, poniéndola en súper lento, se nota todo el gesto.
0: Que además que en los años 80, cuando estaba el profe Pino ahí en el Estadio del Teniente, y te enseñaba a jugar tenis, cuando tú pegabas un derecho, cruzabas tu pierna izquierda por sobre la derecha, si eras diestro. Claro. Y cuando pegabas revés, tu pierna derecha por sobre la izquierda y golpeabas. Claro. Hoy día eso ya está súper obsoleto. Sí, o sea, ya hoy día el revés, tanto el revés como el derecho, ya esa técnica de cruzar las piernas ya no se da. No porque no sea una mala técnica, sino que porque finalmente hoy día los competidores son tan atletas que la forma de golpear es otra ya.
2: Claro, eso sería como un movimiento más y que no te ayuda a regresar.
0: Claro, y un movimiento básico, que si tú miras tenis antiguo, Lucho, el otro día miraba un partido de Jimmy Connors, porque pasa que no sé si tuvo cumpleaños o algo pasó con Jimmy Connors, y mostraron varios partidos de él, y él en esa época todavía se cruzaba la pierna, o sea, técnicamente así se golpeaba, ahora no, ahora tú puedes ver a un tenista que golpea su derecha, sea izquierdo o diestro, y tú ves que lo hace de frente, y con los pies paralelos, completamente, paralelo a la cancha.
2: Ya había un golpe que hoy día prácticamente no se ve. Cuando el tenista se deslizaba ¿sí? Y ahí golpeaba.
0: Claro.
2: Y después se preocupaba de frenar y volver.
0: Sí, no, si se da.
1: Sí, incluso ahora al revés, se da mucho más en velocidad que antiguamente que se esperaba un poco más en posición.
0: Y antes del revés casi todos golpeaban a una mano, ahora golpean a dos. Son pocos los que golpean a uno. 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Ya nos escriben nuestros amigos y amigas. Gonzalo dice: estimado, buenas tardes. La Plaza del Hoyo, antes de la construcción de las villas que la rodean, era un tranque de regadío. Y cuando construyeron las casas quedó a propósito para acumular aguas lluvias. Ahí está. Yo soy de la segunda etapa de la Nelson Pereira. Después de mi casa era un potrero. Muchos jóvenes de la época iban a pescar pirigüines a ese tranque. Mira, gracias Gonzalo por el dato y confirmar lo que decías tú, porque era un tema estratégico.
1: Claro.
0: ¿Ah? Cristian Báez nos manda un audio.
3: Buenas tardes, muchachos. Bueno, espero que estén bien todos en el panel en este día. Bueno, esperando novedades de O'Higgins, ya preparando yo creo que el partido para el día domingo contra Limache y bueno, esperar que queden los tres puntos acá en Rancagua. Sean noticias por internet, por las redes sociales de jugadores que llegan a O'Higgins. No sé si será cierto o no, los jugadores que hay, que tienen que llegar. Como más o menos lo que yo sé, que tiene que llegar antes de la cuarta fecha, ¿cierto? Que se cierre el libro de pases de la cuarta fecha, algo así. Bueno, me gustaría que llegar pronto ya para que jugar contra Colo Colo, pero los mismos jugadores que puedan llegar lleguen pronto y jugar contra Colo Colo, que me gustaría que O'Higgins le gane en Santiago y se regale los tres puntos a Rancagua. Así que eso, escuchando el programa también y esperar novedades de O'Higgins, noticias de O'Higgins, así que aquí estamos. Un abrazo, que estén bien, que tengan un buen día y un buen programa.
0: Gracias, Cristian. Cristian se detiene ahí, prende sus valisas
1: no, bien
0: su
1: hace.
0: Gatito y nos escribe y nos manda audios. Héctor Tito Contreras, buenas tardes a todos en el panel, escuchando atento el programa, dice. Roberto, cuando quiera jugamos tenis. Ya está desafiando. ¿Cuántos años van que me dijo que me prometió un regalo de cumpleaños? Que
1: dos años ya.
0: ¿Dos o tres por ahí van?
1: Sí, 2 años. Y contando.
0: Roberto, cuando quiera jugamos tenis. Saco del baúl de los recuerdos mi raqueta Head Radical y mis Head zapatillas.
1: ¿Tú tienes raqueta para jugar?
0: No, pero yo una de palo le juego a este cabrón, me da lo mismo. Oh, sí. Lucho me presta una. O tú no, porque
1: ya no te puedo. Ya la presté. Yo por eso me retiré del tenis.
0: Se retiró del tenis porque prestó la raqueta y se la perdieron. No era gran raqueta, sí, pero
1: después,
0: era la raqueta.
1: Después que se perdió.
0: Pero era la raqueta.
2: Pero a lo mejor el amigo le hizo un favor, ¿o no?
1: No, después que se perdió.
0: Es probable. Oye, mira, y Tito Contreras escribe, porque a esta hora de estar en colación ahí, o de estar vendiendo como loco, dice, te juego con mi mano derecha porque soy zurdo. Mira cómo me desafía. Te doy un set completo, Tito.
1: Se hizo el desafío.
0: Voy perdiendo un set abajo ya.
1: Hay que preparar para ir a transmitir un partido de tenis.
0: Claro. Comunicado oficial, muchachos. Deportes Rengo SADP informa a sus socios hinchas y a toda la comunidad deportiva que la instancia de apelación de la licencia de la ANFP resolvió dejar sin efecto en su totalidad la resolución de la primera instancia que había sancionado a nuestra institución y ponía en juego nuestra continuidad en el fútbol profesional durante el año 2026. El proceso se había iniciado a partir de una denuncia de la Unidad de Control Financiero de la ANFP vinculado a la deuda del caso con Audax Italiano, luego que esta última haya denunciado la falta de información a la NFP. Nuestro club apeló con argumentos con respecto a las instituciones vinculadas y con la convicción de que habíamos cumplido con todo el reglamento. El tribunal de la segunda instancia nos dio la razón, dos puntos. Se acreditó que Deportes Rengo sí informó oportunamente a la asociación y que no existió incumplimiento alguno. Con ello queda descartado el registro sobre nuestra continuidad. Rengo es un club de pueblo, dice la información, con 40 años de historia, sostenido por sus socios, sus vecinos y su gente. Defendimos lo que es nuestro y por derecho, y hoy lo hicimos valer. Gracias a nuestros asesores y sobre todo a cada hincha que nunca dejó de creer. Eso es todo, dice el comunicado oficial. El bravo entre los bravos. Así es el eslogan de Rengo. El bravo entre los bravos. Firma Deportes Rengo. ¿Alegres por esa situación?
1: Sí, tenían una presión adicional ahí les daba respiro de saber si iban a estar en continuidad en lo que queda de este segundo semestre.
0: De hecho, Víctor Fuentes como técnico y sus futbolistas trabajan a diario como si no pasara nada, pero evidentemente estaban mirando de reojo esta situación y con esto evidentemente van a trabajar más tranquilos. Y con esto también quiero decir que se afianza mucho más el desastre que dejaron esta pseudo sociedad anónima que vino con tipos que venían de Argentina y no sé qué, y la cuestión, y destrozaron a Deportes Rengo, lo dejaron en esta situación que nunca en su historia había pasado. Jamás podrán haber estado al borde del descenso, podrán haber estado en tercera, podrán haber estado con sueldo impago, todo lo que quieran, pero jamás habían engañado a nadie. Sin embargo, ahora esta situación, afortunadamente, Deportes Rengo la salva, la actual directiva, no la sociedad anónima, la salva y pueden seguir participando. Así que éxito para la nueva directiva que hace rato está funcionando para poder salvar lo que dejó, el desastre que dejó la sociedad anónima con deuda, y se fueron nomás.
1: Sí, tú comentaste creo hace algunas semanas atrás, Roberto, que esta sociedad anónima tenía intenciones de volver.
0: Mira, yo tengo el antecedente de que esta sociedad anónima dejó la institución por 2 años y que luego de 2 años vuelve. Creo que así se estipuló y no le quedó otra a la nueva directiva de aceptarlo para poder seguir con Deportes Rengo, porque si esta nueva directiva no tomaba Deportes Rengo, desaparecía, si la sociedad anónima se fue.
1: Ahora hay que hacer algo para que no lleguen a tomarlas nuevamente.
0: Y me voy a comprometer a tener voces, principalmente de Deportes Rengo, para que nos confirmen aquella situación. Nos vamos a la pausa. Como hablan del tenis, a mí también me gusta y lo practico, dice Gonzalo, pero yo cambio el tenis de los años 2000, plagado de figuras de todos los países, mucho talento, y lo mejor, que no era dominado solo por 3 o 4 jugadores. Tiene razón. Otra cosa que me gustaba, que los jugadores no contestaban el saque como 10 metros atrás de la línea de fondo, como lo hacen ahora. Y eso que antes habían unos monstruos en el saque y red. Buen tema, Gonzalo. A la vuelta lo vamos a comentar a propósito de eso de cuando estratégicamente los tenistas se ponen bien en el fondo. Sí, eso sí. Tiene una lectura, evidentemente. Así que a la vuelta lo comentamos y seguimos escuchando y leyendo a nuestros auditores.
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0: Oye, el aroma está aquí.
1: En jergal.
0: Ya, porque me tiene medio mareado. No, pero está bien, está bien. Está rico el ambiente acá en la radio. ¿Qué tema le pusiste? Sí. ¿Te fuiste la melancólica?
2: Es que hay que de todo, ¿no?
0: ¿Sí?
2: Oasis.
0: Oasis, sí, claro. Oye, a propósito de Oasis, este es el grupo que le gusta.
2: El City.
0: El City,
2: sí.
0: A mí, Manchester City.
2: El City.
0: El otro día empatamos a uno con el Inter de Milán y perdimos por penales. Mm. No le importa, lo mismo son partidos mixtos. Pero estoy en una disyuntiva, Lucho. Te sabe que me gusta el City a mí porque es celeste, para mí es el O'Higgins de Inglaterra. Pero no me gusta el técnico. ¿Ya? Así que le estoy buscando un equipo a Guardiola celeste. ¿Ya? Estoy entre el equipo peruano,
2: el Sporting
0: y claro. Y el otro celeste que le estoy buscando, el
2: Sporting Iquique.
0: Iquique, claro. Iquique. O el Arsenal de Sarandí. También son celeste, parece la.
2: Sí, tienen algo de celeste.
0: Sí, ahí está. Pero un año sabático se va a tomar Pep Guardiola.
2: Sí, dijo que no a la conducción de la selección de Italia, porque le prometió, según decía la información, a su familia que iba a tomarse un año sabático. Ya,
0: igual que Jürgen Klopp,
2: claro.
0: Que ahora ya volvió y tiene a la selección alemana.
2: Pero con unas condiciones, ¿la viste las condiciones que propuso?
0: Pero es que obvio.
2: Ah, sí. A la primera crítica se va. Si le tocan a la familia, se va.
0: Claro.
2: O sea, él entiende que va a haber crítica deportiva, pero que sea crítica por... externas,
0: lo que pasa es que en el fondo con esas exigencias que pudo haberlas dicho de otra forma, es que respeten su proceso.
2: Claro.
0: O sea, si lo contratan por un tiempo X, que respeten el proceso, y si al principio no se gana, no todo es triunfo, hay que esperarlo, y en fin. Claro. Porque la savia nueva de Alemania tampoco es tan exquisita como otrora, ¿no? No hay esos goleadores, no hay esos jugadores, o sea, que...
2: No viene con una mala base, pero tampoco ha sido destacado eso. Por no. Algo no quedaron fuera del Mundial.
0: No, claro, claro. O sea, cuando Toni Kroos se va, es como que se va una generación completa. Ahí fue como el último de una gran generación alemana.
2: Sí,
0: campeona en Brasil y todo aquello.
2: Incluso Lothar Matthäus declaró que esta selección alemana no se identificaba con el fútbol alemán.
0: Imagínate.
2: Porque era mucho más individualista. El futbolista, que el fútbol alemán, que es más colectivo, pero de fuerza, de esfuerzos, y eso no lo vio. Incluso criticó al jugador de que estaba en el Bayern, que me parece que se fue al Real Madrid, que no recuerdo el apellido,
0: ya,
2: que era demasiado su intención de mostrarse, ¿no? En el sentido de ser prevalecer por sobre el equipo.
0: Protagonista,
2: exactamente. Ya.
0: Bueno, hay que decir que la selección chilena confirmó que va a tener un segundo duelo amistoso, y este será el martes 6 de octubre en el Estadio Los Ángeles Memorial Coliseum. Oye, todos jugando en Estados Unidos. Acabamos de ver que el Leeds le ganó 4-2 al Liverpool. ¿Dónde? En Estados Unidos. ¿Qué pasa que todos se van para allá? ¿Mucha plata? ¿Mucho dinero? ¿Qué onda?
3: Sí. ¿Deberían estar pagando bien?
2: Están pagando bien, sí, la verdad. A diferencia de que antes se iba mucho más a China, ¿te acuerdas? Que se iba mucho de Asia,
0: sí.
2: Hoy es menos, no diciendo que no van. Pero Estados Unidos la está llevando, así que, guste o no, me parece que todo apunta hacia allá.
0: Sí, este partido se suma al que Chile va a jugar ante Canadá en septiembre en Canadá, en Toronto.
2: Sí.
0: El 26 de septiembre, así que dos partidos. Ahora lo que me preocupa es, no sé si ya me preocupa, la verdad que... Parece que Nicolás Córdoba sigue nomás, ¿eh? Sí. Hoy día lo vi en un seminario que hubo en la Católica, en la Universidad Católica, en el Club Deportivo... donde se habló sobre el Mundial y sobre varias cosas, y ahí está invitado como técnico de la Selección Nacional Nicolás Córdoba, que ni siquiera él se empodera como técnico, porque él tampoco dice, no, sí, yo soy el técnico, yo quiero ser el técnico. No, nunca lo he escuchado decir eso.
2: No, él es el técnico de la selección, sí, claro, porque está nominado como
0: claro,
2: tal,
0: y como
2: hasta
0: que
2: ahora.
0: A mí Milán me dijo, pero va a cambiar la directiva y a lo mejor no me van a dejar y no sé qué. Claro.
2: Bueno, Milad declaró en varias ocasiones durante la semana pasada en relación a lo que pretende hacer, y si bien en un momento dijo que él no pretendía dejar a un técnico amarrado porque termina su vínculo con la NFP, su participación, pero al parecer sí tiene la intención de dejar algo armado, y es el nombre que ha salido siempre, que es de Manuel Pellegrini, pero hasta ahora Pellegrini se mantiene ahí en statu quo, pero sigue siendo Córdoba el técnico de la selección, y se trabaja con él más el gerente de competiciones, Felipe Correa, para el terminar o darle continuidad al proceso 2026 de la selección.
0: Sí, pero mira, Yo creo, Lucho, que cuando comiencen las clasificatorias y nos metan 5 en el primer partido, y ahí van a seguir todos llorando que Chile de nuevo no va a ir a un mundial. Mm. Pero es que, pero si es lógico que pase, po.
1: Claro.
0: Si el técnico que hoy día hay, Lucho, va a varios lugares a participar de charla y todo, y en todos le pregunta, y él no se empodera como el técnico. Él es sí, como sí, que está ahí de fusible nomás, ah, por si acaso.
1: Y ahora sobre el caso de Pellegrini, si a Pellegrini tú no le ofreces algo serio, que se inicie...
0: Lucho, se le ofreció algo serio. Se le ofreció algo serio, Lucho.
1: ¿Ya?
0: Pero él no va a venir con la directiva actual.
1: Entiendo.
0: Él no va a venir con la directiva actual. ¿Ya? O sea, si ya Washington está diciendo que Milad dijo que no quería dejar nada amarrado, amarrar ahora a Pellegrini es dejar a alguien amarrado. Por lo sí, tanto, claro, estaría, claro, estaría diciendo o haciendo algo que dijo que no iba a hacer.
2: Se contradice el mismo.
0: ¿Ya? Por un lado. Y segundo, se sabe si Pellegrini... así como cuando Bielsa se fue porque dijo que no trabajaba con los dirigentes que venían en las concesionarias que hoy día tenía el fútbol chileno. ¿Ya? Pellegrini lo mismo. Sí, sí, Pellegrini, ¿tú crees que no sabe lo que pasa en Chile?
1: Yo te aseguro que para que Pellegrini llegue a Chile... yo creo que él tendría que decir o trabajar para que el presidente sea uno que él quiera.
0: Sí, puede ser, pero es difícil. Los presidentes de clubes no lo van a aceptar, menos en los tiempos que estamos. O sea, Michael Clark ya ha declarado por segunda vez en fiscalía, investigado por las platas que utilizó para comprar la Universidad de Chile. Aníbal Mosa, por otro lado, y estoy hablando de los dirigentes que hoy día manejan el fútbol, si queramos o no, ellos lo manejan. Aníbal Mosa trae a Bocinha como gran espectáculo para el mundo colocolino.
1: Espectáculo es.
0: Y olvidándose de verdad lo que significa. O sea, si Bocinha va a atajar en el club más popular, con más dinero, todo lo que quieran decir de Colo Colo, digan todo lo que quieran los colocolinos, más estrella, el único de la liga, digan todo lo que quieran, ya, está bien. Pero si Bocinha va a atajar en Chile, es porque Chile en el fútbol está en una decadencia total. Una decadencia total, muchachos. O sea, ¿qué más le podemos pedir al fútbol chileno? Bocinha va a atajar con 41 años en Colo-Colo.
2: ¿Qué?
0: O sea...
2: lo que pasa es que acá se está dando, o se quiere informar de la gran noticia que venga Bocinha. Pero acá no se aterriza la realidad.
1: Yeah.
2: Lo que significa que venga un jugador de 41 años... que tuvo un paso por el Mundial, destacado, sí, lo que tú quieras. Pero, ¿qué te deja? Si uno mira a Bocinha, estábamos viendo entrenamiento de imágenes que se estaban dando, es el preparador de arquero, para mí.
1: Yeah.
2: Pero viene como la gran figura. Entonces no hay una proyección. No es como en antaño, Lucho, que uno se recuerda a la década de 80, 90, que venían jugadores que venían a dejarte algo.
1: Sí,
2: y un,
1: sí,
2: y un crecimiento en, yeah, el fútbol. Aquí tuviste jugadores que participaron en mundiales por distintas selecciones. Y eso marcaba su presencia en los estadios con la gente, con el mismo torneo, de lo ajustado y peleado que eran. Esto ha ido decayendo de tal manera que hoy destacamos que un jugador de 41 años venga por una situación de marketing.
1: Eso es.
2: A defender un equipo que su arquero titular lo ha hecho bastante bien. Sí. Se merece, creo yo, tener, o sea, la titularidad.
0: O sea, hay que decirlo, el arquero titular, por decirlo de alguna manera, como lo es, tiene a Colo Colo Puntero.
1: ¿Sabes? Sí, de acuerdo.
0: O sea, tú me dirás, no, si juegan, sí, no juega solo, sí, pero sí, se tiende a decir eso.
1: Sí, sí.
0: O sea, hoy el técnico tiene a Colo Colo Puntero, Vidal tiene a Colo Colo Puntero, y sí, el portero joven tiene a Colo Colo. Entonces, por eso te digo, la decadencia, el amarre, el secuestro, así lo veo yo, que tiene, bien, el fútbol chileno por parte de estos tipos que ocuparon plata quizás de dónde para comprar la U. Este otro tipo trae a Bocinha con 41 años, o sea, con cero proyección para los porteros de Colo-Colo, para los porteros de Chile. Este muchacho podría haber sido un portero nacional, podría haber sido portero para las clasificatorias, no digo el titular, pero una, sí, alternativa para ir formándose, no sé, cualquier cosa. Pero no, la idea es traer a Bocinha, por lo tanto... se pasa por buena parte a los porteros de las canteras de su propio club.
1: Claro, o sea, ya no va a ser el titular.
0: Increíble, pero bueno, ese es el fútbol. Una decadencia total y que lamentablemente nosotros de esta tribuna solamente podemos decirlo, no vamos a cambiar nada, pero yo sé que hay mucha gente que opina lo mismo. Ahora, sí, los que están en la cabeza, en Quilín, y en las sociedades anónimas de los clubes son los que definen al final.
2: Sí, o sea, ellos están mandando.
0: Ellos están mandando.
2: Sí, están así, que el hecho de que se hayan reunido para ver si le podían permitir utilizar su nombre de apodo, La camiseta ya es indicador de que...
0: No, es una vergüenza. No hay respeto por nada. Eso es una vergüenza. No, todos los presidentes de clubes aprobaron eso y eso es una vergüenza.
1: No debe ser porque... ¿qué pasa si otro club lo pide?
2: No, y si hubiera pedido, claro, por otro nombre, no, a lo mejor no pasa lo mismo.
0: No, y lo que dice Lucho, por Washington. Y si mañana O'Higgins pide... Claro. Y quieren ponerle una poda, no sé, a X jugador.
1: Claro.
0: Ya queremos nosotros ahora. Por favor, necesito un consejo extraordinario para que mi jugador X tenga el apodo X.
1: Claro.
0: Sí. ¿Y qué van a decir?
2: Fue el único punto considerado.
0: El único. Se juntaron por Zoom para hacer esa cuestión.
2: No, es una cuestión increíble, sí. Pero bueno.
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0: 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Lucho,
1: señor.
0: Ayer Copiapó en la B venció a Temuco. Resultado inesperado, porque Copiapó está ahí a los tumbos, en los últimos lugares de la tabla, y venció a un Temuco de Héctor Arturo Sangüesa, ex Colo Colo y técnico hoy día de Temuco, y más encima los goleó 4-1 en la Araucanía.
1: Sí, digamos, es la fecha 18 del campeonato, se empezó a jugar. San Luis 1, Ranger 1, San Marco de Arica 1, Deportes Iquique 1, Deportes Antofagasta 5, Unión San Felipe 1, Curicó Unido 0, Cobreloa 0, Magallanes 3, Unión Española 2, Deportes Recoleta 0, Deportes Puerto Montt 1, Santa Cruz 1, Santiago Wander 3, Deportes Temuco 1, Deportes Copiapó 4.
0: La tabla dice, Lucho, que Cobreloa está puntero con 33 puntos.
1: Así es.
0: Luego,
1: Santiago Wander con 32.
0: Ya.
1: Tercero, San Marco de Arica con 29. Cuarto, Deportes Puerto Montt con 29. Quinto, San Luis con 27. Sexto, Deportes Antofagasta con 26. Séptimo, Deportes Copiapó con 26. Octavo, Unión Española con 25.
0: Hasta ahí todos los que tienen premios y terminar este fin de semana el torneo. Cobreloa campeón. Campeón, digo, Santiago Wanderers espera el ganador de la liguilla, que la van a disputar San Marcos de Arica, Puerto Montt, San Luis de Quillota, Antofagasta, Copiapó y Unión Española. El primero con el último, el segundo con el penúltimo y así, en las ida y vuelta de playoff.
2: Ahí quedan, así sería. Ahí quedan clasificados y ahí aparece Wander para participar en esa liguilla.
0: Así es.
2: No, pero el invento del
0: El invento, porque Wander estaría esperando ahí 3-4 semanas esperando.
2: Claro. No, pero la quieren hacer corta, de miércoles, claro. Domingo, miércoles,
0: así,
2: domingo.
0: Sí, rapidito.
2: Sí, de que no sé qué, no, que no acontezca lo que apareció o sucedió la primera vez.
0: Sí.
2: Que se hizo, que el segundo tuvo que esperar casi 3 semanas, sí, para que se jugara, sí, esa final.
1: O sea, la ventaja, creo yo, la tiene el que va participando, sigue participando.
0: Es que
1: sí,
0: porque lo que pasa es que hay jugadores que se van. ¿Te acuerdas, Copiapó?
1: Claro.
0: Jugadores que se fueron y el técnico se fue. Claro, Erwin Durán, sí. Si mal no recuerdo, era en el momento. Por lo tanto, puede ocurrir. Noveno, ¿quién está?
1: Noveno, Magallanes, con ya. 25 puntos. El décimo lugar es para Deportes Temuco, con 23. El casillero número 11 lo tiene Deportes Recoleta, con 22. El 12, Curicó Unido, con 19. El 13, Deportes Iquique, con 17. 14, Unión San Felipe, con 16. 15, Deportes Santa Cruz, con 12. Y 16, Ranger de Talca, con 5 puntos.
0: Afortunadamente para Santa Cruz existe Ranger hoy día, que no tiene buena campaña. Porque Santa Cruz le está lloviendo sobre mojado. Ayer supimos de la situación de Nico Barrios, un buen puntero, que lamentablemente incluso estuvo hasta detenido cuando jugaba por Curicó y fue despedido por temas puntuales. Y ahora también en una situación muy negativa, Carabineros lo toma detenido y hay todo un tema. No sé qué va a resolver finalmente la directiva. Y Lo voy a dejar ahí como comentario nomás. Pasó algo que tengo mi fuente y tengo algunas, pero Diego Arias, goleador del campeonato, que tiene 15 goles, firmó con Felicevich.
2: Mira, es el gol.
0: Y ahora dice que está lesionado.
2: Sí, pues salió supuestamente el parte médico, pero algunos decían que había posibilidad de que se fuera a otro equipo, ¿no?
0: Por eso te digo, o sea, lamentablemente Santa Cruz es una institución muy noble, es un pueblo, una ciudad muy hermosa, muy pujante, tiene buenos dirigentes. Yo siento que hay algunos que ya están hace mucho tiempo en Santa Cruz y hay que hacer renovación dirigencial, gerencial. Hay jugadores que cuando les va bien no piensan en el club, sino que piensan en ellos, y si pueden irse, se van, perjudicando mucho más al equipo. O sea, Diego Arias no por nada tiene 15 goles, está bien, ¿ya? Por lo tanto, él debiera pensar en el club, hacer algo por el club, sacarlo del fondo, dejar lo mejor puesto posible y después intente buscar mejores horizontes. Porque hoy día nadie en la A chilena le ha dicho a Diego Arias, véngase ya.
2: No.
0: Nadie. Entonces, ¿qué quiere? ¿Irse a México de Santa Cruz? Si nadie lo quiere en la A de Chile, no va a llegar a México así. Mm. Entonces, es lamentable. Yo lo siento mucho, le tengo mucho cariño a la dirigencia, a muchos jugadores que son muy nobles y

0: está complicado. Santa Cruz está complicado, el partido con Wander. Wander parece que se afirmó mejor en una cancha de mucha agua el fin de semana y Santa Cruz jugó bien, pero Wander, ataque, gol, ataque, gol. O sea, lo que le pasa en algunos equipos y es muy fatal eso. Jugaste bien, pero cada vez que te llegaron te hicieron un gol.
1: Y Wander sin contrataciones adicionales, ¿ah?
0: No, el mismo sin plantel. Contrataciones. No, y en el partido también quedó muy de manifiesto que el VAR es una necesidad imperiosa. Hubo muchas jugadas lamentables en donde fue muy asertivo el Gastón Philippe, pero en una erró puntualmente. Pero las demás estuvo bien. Fue una cancha difícil, compleja. Una expulsión que estaba bien, pero la otra no. Algunas jugadas, algunas faltas, porque la cancha estaba compleja. O sea, ni siquiera daba para dejar tanto jugar, porque estaba, era mucha agua.
1: Así que, bueno,
0: che. Oye, quiero salirme un poco del tema del fútbol, porque hay una noticia que nos atañe como región, porque el Mineral del Teniente está acá. Es una información de último minuto que acaba de sacar 24 horas TV O'Higgins. Dice: Codelco suspendió temporalmente las actividades de desarrollo y construcción del proyecto Andes Norte de la División El Teniente como una medida preventiva de seguridad. La decisión se basa en estudios técnicos que detectaron un fenómeno de sismicidad profunda, distinto a los riesgos históricamente conocidos en el yacimiento. La estatal informó que mantendrá los sistemas de monitoreo y trabajará junto a las empresas contratistas para gestionar la suspensión, mientras continúa investigando este riesgo y reforzando las medidas de control antes de retomar las obras. Esto es un rumor que lo habíamos reporteado para algunos medios durante la semana pasada y esta, que no solo Andes Norte, sino que Andesita, también que es una nueva mina, estaría en un riesgo similar. Lo complicado es que esta suspensión y otras que podrían suceder afecta a más de 3.000 trabajadores contratistas.
1: Claro, porque uno entiende que hay suspensión, pero no se habla de reubicación de los trabajadores.
0: Es que si está suspendida, evidentemente los trabajadores deberían seguir recibiendo su sueldo, porque claro, no es una cuestión que el trabajador provoque. Es un tema externo y yo entiendo de que, bueno, yo estoy dispuesto a trabajar. Hoy día el lugar donde trabajo está suspendido porque Codelco ha suspendido estas faenas en Andes Norte, pero a mí me contrata una empresa contratista para cumplir un rol. Ahora, eso es la ignorancia mía. A lo mejor sí, sí hay algunos artículos que puedan permitir que ya estos trabajadores queden sin sueldo, que eso es lo lamentable. Yo, claro. O sea, es lamentable que antes del desgraciado fallecimiento de los 6 mineros ya hace casi 2 años, o un año. Ya se había dicho, si el rumor ahora es otro, el rumor es que ya se había advertido este tema de las minas, de las dos nuevas, Andes Norte y Andesita. Hay una investigación de la fiscalía que ha descubierto cosas más que cualquier entidad de la propia minería.
1: Yeah.
0: A propósito de la investigación del fallecimiento de los 6 mineros. Entonces, no es casualidad que ahora sí esté pasando esto y que Codelco defina suspender Andes Norte, pues, si la investigación de la fiscalía viene fuerte. Hace rato que viene fuerte. Entonces, lo lamentable es eso, Lucho. Son más de 3.500 familias que quedarían sin el padre o madre, porque también hay mucha mujer contratista, que queda sin trabajo.
1: No, y lo hablábamos con la autoridad en relación a lo que ha significado el tema del aumento del desempleo a nivel regional y que una de las causales es el tema de lo que fue el accidente y la no operatividad en el sector minero. Ha bajado considerablemente.
0: De hecho, la noticia comienza a darse desde este minuto. Me llega información en la cual me hablan de marchas y protestas de algunos sindicatos, porque ya los sindicatos habrían sido avisados antes de que se iba a suspender la faena. Entonces,
1: ya hablamos de 1.000, sumemos la otra, que si se confirma lo de Andesita serían más de 3.000.
0: No, si en total entre las dos minas son como 3.800, algo así. Trabajadores que están hoy día contratistas cumpliendo algún rol en esas minas, Andesita y Andes Norte. Qué lamentable. Vamos a ir a la pausa, nos salimos un poco el tema deportivo, pero es una noticia lamentable y que atañe a la región, a todo lo que significa acá. A la vuelta vamos a hablar de que primera vez Chile desde que esto de la primera vez comienza el este VAR. Viernes, ¿no? El VAR.
1: Sí.
0: De hecho, Santa Cruz está la escoba porque no hay espacio para poner la caseta VAR. Si la reja y la línea lateral en tribuna oficial no deben ser más de metro y medio, dos metros. Si es que. Entonces, bien, poner la caseta de VAR dentro de la cancha, ahí en la reja, de la portón reja, o sea, todos se van a acercar a la línea lateral.
1: Caseta VAR, tú te refieres a la pantalla.
0: A la pantalla, ya. La caseta VAR que va a estar ahí en cancha, para que la vea el árbitro. Esa caseta VAR, para que el árbitro la vea en una jugada X, va a quedar ahí. O sea, se entiende que va a quedar ahí porque no hay otro lugar. Y está tan al ladito que cualquier situación la van a ver todos juntos. La van a ver todos juntos. Hay un tema ahí en el Estadio de Santa Cruz, seguramente el Estadio de San Felipe, que es muy similar, sí, en las similar, características, sí, ¿verdad? Claro, muy pegadito. Así que, de hecho, ya las bancas este fin de semana de Santa Cruz ya estaban modificadas porque están inventando qué van a hacer, como dónde van a poner el VAR. Ahora, es muy bueno que llegue el VAR a la vez,
1: sí, ¿no?
0: Pero ahí en ese estadio está muy complicado. En otros no, en la granja, en Curicó no, porque tiene pista atlética, se puede poner ahí.
1: Tiene espacio, digamos.
0: Claro, así ahí, que está muy complicado. Por lo tanto, a la vuelta hablamos del VAR en la B, también de la Copa Chile. Ojo, no juega O'Higgins, ¿eh? No juega Copa Chile. O'Higgins juega otro día que está programado. Vamos a la pausa y volvemos.
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3: Lanzó oficialmente el Congreso Internacional de Minería de Tarapacá 2026. El evento se realizará los días 2 y 3 de septiembre en Iquique. El encuentro abordará sostenibilidad e innovación, incluyendo una feria laboral junto al CENSE para ofrecer 2.000 puestos de trabajo. Una auditoría del Ministerio de Ciencia reveló que casi 1.800 becas de Becas Chile están en incumplimiento por no retornar al país o no certificar grados. Esto generó una deuda superior a 91.000 millones de pesos. Michelle Vera Machuca fue presentada oficialmente como nueva Seremi de la Mujer y de la Equidad de Género de la Región del Biobío. Asume la titularidad de la cartera tras meses de subrogancias por la licencia médica por embarazo de la autoridad previa.
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0: Héctor Rodrigo Rivera nos dice: buenas tardes, estimados y queridos amigos. Pellegrini no vendrá a Chile por la mafia del fútbol chileno, es más poderosa. Le interesa la plata y no la competencia a los de la NFP. El mejor ejemplo es Jadue. Sacó a Chile campeón y era mafioso. Hizo jugar a los rivales potentes lo más lejos de la capital. Los desgastó y Chile no salió de Santiago, por dar un ejemplo. Sí. Es que yo, eso siempre se habla de que Jadue provocó que Chile no saliera, pero es que Argentina no salió de Estados Unidos, ponte tú. Y no eran los organizadores del Mundial. Ah, no, es que Argentina se le ayudó, que si ya da lo mismo lo que los que opinan algunas irregularidades. Pero a lo que voy yo es que se estila de que el local siempre tiene alguna regalía, po. Ahora, si futbolísticamente no da y el ancho, te eliminan nomás, po.
1: Claro, me recuerdo la Copa América de años atrás, cuando Chile era local en el Nacional todos los partidos, y después, por tema de ubicación en el grupo, tuvo que ir a jugar a Concepción frente a Perú, no sé si te acuerdas.
0: Así es, po. Sí, y ahí ganó,
1: y fue,
0: incluso.
1: Y fue por culpa de que Chile no pudo asegurar el primer, claro, lugar en el grupo.
0: Y ganó, me acuerdo, en Conce, ¿no? Un gol de
1: después,
0: Zamorano, por ahí, me acuerdo.
1: Y después, cuando pasaron el helicóptero en el Estadio Nacional para secar la cancha,
0: claro,
1: y todo.
0: Claro. Así que al final, entiendo la opinión y la respeto, la de Héctor. Por eso Manuel dice: no viene, porque dejaría la escoba, no aguantaría cosas raras. Acuérdese que no le pesó la mano en sacar a Riquelme, claro, allá en el submarino amarillo, ¿no? ¿Cómo, sí, se llama ese
1: equipo? Villarreal.
0: En el Villarreal. Saludos y basta con la mafia de los poderosos del fútbol. ¿Poderoso? ¿Poderosos de qué? ¿Qué tienen al fútbol? ¿Dónde lo tienen? Saludos. No, siento que no. El poder es otra cosa. Claudio Barrios, aquí está. No sé, ¿hay equivocado, Claudio?
2: Buenas tardes, fuera de juego.
0: Ah.
2: Bueno, y en materia de contrataciones, ¿qué lo quería yo? Yo a Bobaglio, por lo menos 3 años mínimo, le renuevo el contrato y le traigo a su familia para que esté más tranquilo y armar un buen equipo para llegar más lejos en Copa Libertadores. Y con respecto al arquero nuevo de Colo-Colo, que tanto han hablado, el famoso Bocinha, es muy probable que debute de local contra nosotros. Así que ahí Arnaldo Castillo lo va a hacer el ridículo, porque más de un gol le vamos a calar. Y si entra vecino también le va a calar un gol. Así que, porque la defensa de Colo-Colo, más o menos no va. Tienen buen arquero, pero vamos a ver cómo viene y cómo llega. Pero estoy seguro que le ganamos Colo-Colo con Bocinha de local. Aguante, fuera de juego.
0: Bocinha. Buenas tardes, amigos de Fuera de Juego. Dice Guillermo y nos manda los partidos de hoy. Lucho, que quiero que me los des tú. Copa Chile en el día de hoy. Partidos destacados. ¿Son dos los que hay hoy?
1: Sí, no, son varios.
0: Ya.
1: Pero comenzando el día de hoy, son dos. Ñublense con Ranque de Talca, que se juega en el Bicentenario Nelson Oyarzún, con arbitraje de Reinerio Alvarado.
0: Ya.
1: A las 7:30, y en el mismo horario la Universidad de Concepción enfrenta a Curicó Unido en el Estadio Municipal de Los Ángeles. ¿Ah? Digamos que se paró nuevamente el Estadio Roa, después de como quedó el partido con la U de Conce y Audax, y va a ser el árbitro Gastón Philippe de este compromiso que se juega en la jornada de hoy.
0: Ya.
1: Mañana miércoles hay cuatro encuentros, ahí está. Miércoles entonces, Santiago Wanderers enfrenta a Unión La Calera, el Estadio Municipal de La Pintana, arbitra Nicolás Gamboa. Unión San Felipe va a enfrentar a la Universidad de Chile, pero estaba programado en Lucio Fariña. Pero este partido no se juega en el Lucio Fariña.
0: No, hay un tema con la luz, creo.
1: Hay un tema eléctrico que generó corte en el partido que se iba a jugar, el de Limache con Ñublense.
0: Claro, que tuvo suspendido el inicio.
1: Y se suspendió el partido, definitivamente.
0: Finalmente.
1: Claro, se suspendió el partido, se reprogramó. Se va a reprogramar el partido. Así que todavía no sé si ya hay antecedentes de estadio de este duelo de San Felipe con la U, porque se decía que San Felipe andaba buscando recinto. Claro. ¿Ah? Así que todavía no.
0: De
1: no
0: hecho, hay un comunicado de Unión San Felipe que lo vamos a buscar.
1: Ya.
3: Que estaba programado para las 18 horas.
1: Exactamente. Claro. Y también el día 5, vale decir mañana, Coquimbo Unido enfrenta a San Marcos de Arica en el Francisco Sánchez Rumoroso con arbitraje de Nicolás Millas. Y Deportes Iquique enfrenta a Deportes Limache en el Terra de Campeones con arbitraje de Miguel Araos. De ahí ya los últimos dos encuentros se salta para el 26 de agosto, donde va a jugar a las 20:30 horas Colo-Colo con Unión Española en Monumental, y O'Higgins, o Recoleta con O'Higgins en rigor, también a las 20:30 horas en horario en estadio por confirmar.
0: El 26
1: de agosto.
0: Ya. Ahí se cierra definitivamente todo.
1: Es la fase de grupo.
0: Pero estas fechas que están ahora, estos partidos de ahora, son los que van a clasificar al resto.
1: El resto.
0: Claro.
1: Sí. Ya. Claro. Oye, para saber cómo quedan los grupos.
3: No sé si lo nombraste, mañana 18 horas Santiago Wander con
1: sí,
3: la Calera.
1: Sí, sí, sí, sí, sí,
0: Santiago Wander con la Calera.
1: Digamos que a nivel de grupos, Coquimbo, Grupo A, puntero, Iquique, segundo, tercero Limache, por eso está peleado y se define ese grupo.
0: Ya.
1: Y ya que ha eliminado o está eliminado San Marcos de Arica. El grupo B, Católica 15, clasificado, Everton 8, San Luis 6, por eso es importante lo que pueda pasar, quien clasifica, y Copiapó 4, eliminado. Antofagasta 16, clasificado, Cobreloa 8, La Serena 7 puntos. Ahí están peleando quien clasifica segundo y a Cobresal eliminado. Grupo D, la U clasificada, tiene 10 puntos. Calera tiene 8 y San Felipe tiene 7. ¿Por qué es importante el partido? Porque si gana San Felipe iguala con la U.
0: Claro.
1: Y ahí también hay que ver cómo queda la ubicación en el grupo D. El grupo E, matemáticamente O'Higgins está clasificado, está segundo, pero falta el partido que debe jugar con Recoleta. Hay una diferencia de goles que Recoleta podría convertirlas. Y eso desplazará a O'Higgins, pero ya Colo Colo está clasificado con 10. Y el grupo F, Ñublense, tiene 10, Curicó 8 y Rangel tiene 6. Aquí está peleando Rangel. Así que también está la definición en lo que se puede ir presentando. Santa Cruz es clasificado, Audi Italiano clasificado. No hay resolución aún del tema de la denuncia que hizo el Cifut por el Audax, ¿eh? Contra el técnico que dirigió, que no tendría la licencia. Claro. Palestino tiene 10 y Magallanes que está eliminado. Y el grupo H, el último, Deportes Concepción clasificado, Deportes Puerto Montt clasificado y ya eliminado Huachipato y Deportes Temuco.
0: El Club Deportivo Unión San Felipe informa a su hinchada que ha atendido al desperfecto eléctrico que afecta al estadio Lucio Fariña de Quillota. El partido programado para este miércoles ante la U de Chile no se va a disputar en dicho recinto. En estos momentos el club busca con la autoridad pertinente la definición de un nuevo recinto para el mismo día y hora programado, razón por el cual todavía lo buscan y mañana el partido. La venta de entradas se encuentra temporalmente suspendida. Lamentamos los inconvenientes de esta situación. O sea que todavía no se sabe dónde se juega.
1: No, hasta ahora no.
0: Mira, y bueno, le escriben a los hinchas que hay que tener tranquilidad, que es ajeno al club, la voluntad, y garantizamos a quienes compraron sus entradas el debido respeto a sus derechos de localidad comprada. Ya. Eso es lo que dice San Felipe en sus redes sociales. A propósito de esta situación.
1: Ya, está confirmado. Estadio Nicolás Chaguán.
0: La Calera.
1: La Calera. Allá se va el partido de San Felipe con la U.
0: Listo.
1: Estadio Nicolás Chaguán Nazar de La Calera se juega el ya. San Felipe con la U.
0: Y Guillermo nos manda entonces Ñublense con Rangueroy a las 19:30. Copa Chile, Columbus Crew. Ay, la Leggy Cup. Ante el Atlas de México. Copa de Brasil, el Remo con el Santos. Y también de la Liga Cup, el Tigres. Ante Real Salt Lake. Ah, estos se están jugando en Estados Unidos, eso parece, ¿no?
1: Sí, se juegan.
0: Un torneo. ¿Irá a jugar Panchito? ¿Sarrafiore? ¿Esos partidos? No lo sé si
1: está. ¿Ha ido Sarrafiore ya?
0: Sí, de hecho estoy mirando para confirmarlo nada más, ¿no? En las redes sociales dice: gracias Martín por vestir la celeste en la búsqueda, y, o sea, en las buenas y en las malas. Y muestran todos los goles de Sarrafiore en O'Higgins. Este video va en agradecimiento por todas las alegrías que nos diste en estos 2 años y medio. Abrazo grande, Sarra, querido. Sigue disfrutando el fútbol. Es la despedida que le hace O'Higgins oficial en Instagram a Martín Sarrafiore, que se va al Atlante. Y muestran videos del gran volante de O'Higgins.
1: Como lo hicieron con Francisco González.
0: Que vino de menos a más en el cuadro rancagüino. Otra noticia, Rodrigo Godoy fue renovado. El canterano Rodrigo Godoy renovó su contrato con O'Higgins hasta diciembre del 2028. Felicitaciones, Godoy, dice. A seguir con todo junto al capo de provincia, las redes oficiales del cuadro rancagüino. ¿Quién más? Felipe Faúndez, renovado, nuestro canterano y lateral derecho. Felipe Faúndez renovó su contrato con O'Higgins de Rancagua hasta el 2029. Felicitaciones, Pipe. Vamos por más junto a la Celeste. ¿Quién más fue renovado en las últimas horas en el capo de provincia? Se trata de Joaquín Tapia. Dice la información. Felicidades, Joaco, querido. Nuestro veloz canterano Joaquín Tapia renovó su contrato con O'Higgins hasta diciembre del 2029.
1: Es la
0: música que le ponen a la gente de O'Higgins.
3: La información.
0: Ahí está. ¿Ah? Así es que hasta diciembre del 2029 fichó por O'Higgins Joaquín Tapia. ¿Qué te parece esta renovación, Lucho?
4: Muy bien, gente joven de la institución, siempre ligada al club y por lo tanto que es muy bueno. Ahora me gustaría sí que tuvieran más oportunidades, como el caso Godoy.
0: Bueno, el otro que fichó por bastante tiempo es Omar Carabalí.
4: Claro.
0: Eso se supo el fin de semana, Omar Carabalí.
1: Sí, mira, y uno viene a la memoria lo que pasaba antaño, que estos chicos eran los últimos en considerarlos para posibles renovaciones o contratos. Antes se preocupaban mucho más de los que experimentados. Ahora, claro, al revés, el procedimiento por lo menos se ve así, ¿no? Comenzaron con Carabalí, manteniendo, y ahora al resto de los muchachos jóvenes.
0: Lo que pasa es que son buenas noticias a propósito de que el hincha, el socio, después de tanta incertidumbre, de la tristeza de ver la partida de dos buenos jugadores, pero es una cosa común, normal, que se vayan jugadores de O'Higgins, y en este caso Sarrafiore y González dejan un espacio importante a cubrir. Entonces, renovar a Joaquín Tapia me parece bien, lo mismo Godoy, lo mismo Felipe Faúndez y también Carabalí. Jugadores que necesitaban sentirse tranquilos, renovados, saber que tienen trabajo hasta el 2029, porque es una cosa real, es así, el futbolista, ustedes saben cómo es la vida del futbolista. Entonces, ya saben que hasta el 2029 tienen sueldo, contrato, y durante ese tiempo puede pasar cualquier cosa y partir,
1: claro,
0: con mejores expectativas económicas y futbolísticas. Así que a mí me parece muy bien. Hay que, no son nombres nuevos, como me dijo alguien por ahí. Sí, estoy de acuerdo, pero bueno, es necesario sentirse el técnico y sentir el hincha de que el equipo se arma de todas maneras. Mira,
1: a sostener una base también, ¿no?
0: Claro, a propósito de esto, por ejemplo, Somos Capo, lo voy a citar, dice a esta hora, dice, Monito Vargas en la órbita de O'Higgins, algo que habíamos dicho ya la semana pasada, el jugador argentino Matías Monito Vargas, con paso por Vélez Sarsfield, Español, Shanghai Port, y actualmente en el Alfa Tech, comienza a sonar como una posible alternativa para reforzar el cuadro rancagüino. Es un experimentado delantero, es delantero, Lucho, por lo tanto es una alternativa. Está el rumor, ¿no? Hace mucho rato a propósito de este jugador, también hay otros nombres en carpeta que podrían llegar al cuadro rancagüino, que se ha rumoreado mucho en distintos medios partidarios. Como es un chico que lo estoy buscando para no equivocarme el nombre, aquí está, David Hernández, sería, dice la información también de Somos Capo, el nuevo refuerzo de O'Higgins. Es un joven de, si mal no recuerdo, unos 20 años, aquí está, atacante que llegaría tras su paso por Defensa y Justicia. Por ahí se entiende un poco que existe el rumor, porque es del club, claro, del dueño de O'Higgins también, como es Cristian Bragarnik. Donde sumó experiencia en el fútbol argentino y consolidó su proyección como una de las promesas de su país. Aquí dejo la siguiente pregunta, Cuña. David Fernández, 20 años, delantero. Una apuesta.
1: Total.
0: Ya. Esteban Calderón. Lo conocemos, canterano. Entonces ahí viene todo este debate que a mí me encanta hacerlo, que es, ¿qué pasó con Calderón? ¿No era del gusto de Bobaglio? Que está en su derecho a sentir aquello, que no me gusta. Como jugador, no cumple las características que quiero.
1: Claro.
0: Listo, ya. Pero tuvo los minutos necesarios Calderón como para decir, sí, yo lo que digo siempre yo, por los 5 partidos, seguidos, titular, continuo. ¿No los tuvo?
1: No.
0: Ya. Entonces viene un chico Fernández de 20 años, Defensa y Justicia, que yo no lo conozco, estoy hablando personalmente. No sé si hace goles, no sé, no, cómo juega, no sé. Que es una apuesta.
1: Sí, es que si lo ponemos en el mismo escenario, lo que pasó con la salida de Castillo, Cristóbal, y la llegada de Tomás Avilés. Es lo mismo.
0: Claro, Castillo y Echamine.
1: Echamine, claro. Pero yo lo tomo.
0: Y llega Avilés.
1: Yo lo tomo más por Castillo que Echamine, porque Echamine yo sabía que no iba a dar más de lo que ya mostró.
0: Ya, pero yo lo veo al revés.
1: Claro.
0: Yo veo que viene a reemplazar a Echamine porque tuvo más minutos que Castillo.
1: Claro, sí, porque Castillo no jugó. Sí, tienes razón en ese aspecto. Pero también la oportunidad que pudo haber tenido Castillo no la tuvo y sí se trajo a Avilés. Y en este caso, Calderón, sí, por lo mejor no era del gusto del técnico, futbolísticamente hablando. Y sí le traen este prospecto de jugador que, su característica y según su historial, tiene buen paso por selección, siendo goleador y el torneo anterior o equipo anterior que creo que hizo bastantes goles. Pero también es una apuesta.
0: Es paraguayo, ¿ah?
1: Sí, es como, bueno, es la apuesta que se hizo con Francisco González y con Romero cuando los trajeron también, si hay que mirarlo de ese punto de vista.
0: Sí, no, Francisco González te la veo, Romero se conocía, pero Pancho González, claro,
1: era entonces, una apuesta. Si da rédito, bienvenido sea, y si eso es negocio para O'Higgins, bienvenido para ellos también, o sea, mirándolo así. Ahora, lo que sí te queda esa incertidumbre de... ¿va a tener más minutos porque se lo merecen, porque el técnico lo considera o porque los dirigentes lo imponen? Porque...
0: O sea, primero hay que probarlo.
1: Claro. Sí, está bien, pero a lo que voy. Si no vimos a Castillo, yo sigo con Castillo, si no lo vimos a Castillo jugar ni un minuto dentro de lo que el técnico pretendía, llega a Vilés y llega a jugar. Bien o mal, regular, pero llega a jugar. Y le dan oportunidades, y le dan oportunidades, y le dan oportunidades. En el caso de Calderón, ¿cuántos partidos le dieron? A lo mejor... una muy poca cantidad, muy pocos minutos en estricto rigor, y va a llegar a lo mejor este jugador y va a jugar, y a lo mejor va a jugar, y a lo mejor va a jugar. Entonces, ahí es lo que yo te digo.
0: Además, Lucho, Washington, auditores, recuerden ustedes que este programa, en alguna conferencia de prensa de este año, cuando cuestionábamos a lo que estamos hablando, ¿por qué no Castillo? ¿Por qué no Calderón? ¿Por qué no Moreira? ¿Se acuerdan? Y nos da una respuesta Bobaglio, que nos dice que para él un futbolista en su equipo tiene que tener tres características. Claro. Y decía: compromiso, disciplina y rendimiento. Entonces, cuando uno decía, ¿y por qué no juega Godoy? ¿Y por qué no juega este? Porque decíamos, chuta, más alguna de estas características a lo mejor no la cumple. No, entonces, yo quiero entender de que esas tres características que pide, exige como técnico Bobaglio, estos jugadores que suenan, porque no son contratados ya, pero que suenan, Bobaglio seguramente las vio, las analizó, sabe que las tiene, o cuando lleguen, así como cuando llegó Pancho González y tuvo que mostrarse, cuando llegó Vecino este año, que es de Bobaglio, digamos, por decirlo de alguna manera.
1: Por petición de él, claro.
0: Claro, o más que por petición, ojo, por Víctor Bueno de él.
1: Ah, ya.
0: No es que él haya dicho, vayan por Vecino. Yo creo que él le dijeron, ¿sabes qué? Vamos a traer a Thiago Vecino. Ya, listo, lo apruebo. ¿Ah? Yo creo que fue eso más que pedirlo él. Entonces, Vecino tuvo que demostrar que tenía estas tres características que para Bobaglio son importantísimas.
1: Sí.
0: Compromiso, disciplina y rendimiento.
1: No son transables.
0: ¿Verdad?
1: Sí, porque ahí uno dice, los que se fueron no tenían estos, o uno de estos...
0: No, claro.
1: ¿Le faltaba algo?
0: Sí, yo evidentemente, y no lo decimos ni siquiera en mala onda, sino evidentemente hay jugadores que no son del gusto del técnico por algo, y ese algo puede ser una de las tres características.
1: Una de las tres, claro.
0: Una de las tres, que son las que impuso Bobaglio, o sea, uno entiende que esa es su forma, ¿no? Dice, hola, ¿qué pasa con el paraguayo Fernández que todavía no lo han anunciado en O'Higgins? Y es verdad el rumor de que está cerca el Monito Vargas. Mira, nos dice exactamente lo mismo que estamos comentando Tomás Vidal, nuestro auditor. Es lo que estamos comentando, Tomás. Ah, ninguno de los dos está confirmado. Aquí vamos a aplicar la gran Pablo Hoffman. Hasta que no esté firmado y oficializado, evidentemente no podemos decir que está. Aunque muchos, insisto, medios partidarios de O'Higgins, de internet sobre todo, han dicho que Fernández y el Monito Vargas casi ya estarían firmados.
1: Alguien por ahí dijeron que Fernández ya estaba en Chile, que ya estaba acá.
0: ¿Ah, sí?
1: Claro. Ya. No sé qué tan cierto es, pero lo que habían anunciado.
0: Ya. ¿Qué más nos escribe por acá dentro de nuestros amigos? Se trata de Sergio. Dice, buenas tardes, los contertulios. Yo quería preguntarles por los refuerzos. ¿Quién estaría listo y quién podría llegar? Ya que va quedando poco tiempo para contratar. Ojalá no recoger lo que deja la ola. Dice nuestro amigo Sergio.
1: Bueno, los primeros en enterarse, según la dinámica que ha establecido Higgins en esta nueva administración, son los socios. Ellos son los primeros en enterarse quiénes van a ser las nuevas incorporaciones.
0: ¿Y por qué le mandan a su correo, a su WhatsApp?
1: Le hacen llegar a su correo la información preliminar de lo que pasa con O'Higgins, así como también tienen esa posibilidad de adquirir entradas previamente antes que el resto.
0: Ya.
1: Acá lo dijo Matías Ahumada, que ellos hacia ellos va y apunta la primera información en todo sentido. ¿Quiénes llegan y quiénes se van? No sé si recibieron cuando dijeron que ya se estaba yendo Francisco González, los socios, pero me limito a las palabras de Matías Ahumada en ese aspecto. Esto oficialmente, como decía, algunos mencionan que Fernández ya está, el paraguayo me refiero. Lo del monito decían que su alto valor hacía difícil la llegada porque en Brasil no pudieron concretar aquello. Católica también lo pretendía y después desechó la posibilidad. ¿Ah, sí? Porque
0: oye,
1: era muy caro.
0: ¿Y O'Higgins va a pedir entonces que la camiseta diga monito?
1: Puede ser, pues. Puede ser, puede ser.
0: Claudio Gaete nos manda un audio.
5: Está bueno. Hola, buenas tardes. Roberto Castillo, que se fue a O'Higgins, era indisciplinado el niñito ese. Tuvo ocasiones de indisciplina en Santa Cruz. Calderón estaba pasando por un mal momento, no sé si era por oportunidad de juego o nada, pero las pocas veces que entró no dio el ancho. Y eso, no, los entrenadores se aburren de dar oportunidades también. En entrenamiento a lo mejor no rinden. ¿Me entiende usted?
0: Sí, claro.
1: No, sí, todo es válido.
0: Sí, la opinión de Claudio Gaete. Estanislao Tano dice, buenas tardes, excelente que las renovaciones hayan partido con los canteranos. Y Carabalí, sugiero que le extiendan el contrato al entrenador Bobaglio, quien para mí ha hecho méritos para que sea renovado y pueda traer a su familia a vivir a Rancagua. Finalmente, creo que O'Higgins debería contratar al centro delantero de Santa Cruz, Diego Arias, quien a mi entender acá podría funcionar. Saludos.
1: ¿Con Felicevich podrá?
0: Sí. ¿Qué más? Guillermo Letelier nos dice, aparte de lo que nos mandó hace un ratito, que es la programación del fin de semana, no lo veo nada espectacular al jugador Avilesa. En proyección hay chicos mucho mejores. Sí, yo también siento lo mismo, los dos partidos de Avilés no han sido buenos. Siento que no sé, no lo siento cómodo como volante de contención.
1: Sí, yo.
0: Él ha dicho que es central.
1: Mm. Bueno, sus características
0: se
1: de central.
0: Se sabe que es central, no lo ha dicho él, se sabe que es central. Mm. Zaguero central, digamos, ¿ah? Que ahí es donde más ha jugado. Que nos llega acreditación para el partido con Limache. Ya está la acreditación de prensa, ¿ah? Para que la vea jefe.
1: Ya.
0: Héctor Rodrigo Rivera. Vamos a alentar con toda la celeste del próximo partido para llegar con todo contra Colo Colo. Y que Arnaldo Ovecino les haga un par de goles a Bocinha. Nosotros tenemos el mejor arquero, Carabalí. Concuerdo con el auditor. Aseguraría 2 años mínimo al DT para que esté tranquilo y traiga a su familia, a su hija, sea atendida en Rancagua, en la Teletón, y se merece su renovación. Se lo merece, dice de nuevo. Saludos, Héctor Rodrigo. Gracias, Héctor Rodrigo. Soy abonado. No me ha llegado noticias cuando alguien llega o se va. Yo creo que avisan mediante Facebook y otras redes sociales, dice Gerardo Toro 72. O sea, no es tan así por
1: Acuña. Yo estoy de acuerdo, sí. Aquí el que dijo esto fue Matías Ahumada. Él, el que dijo, los socios se enteran primero en la información. A ellos les comunicamos primero. Tienen esa particularidad.
0: Claro.
1: Si pero, Gerardo no le llega es porque a lo mejor le falta un ranguito más para ser socio.
0: No, pues él dice que es abonado.
1: Pues. Ah, entonces no.
0: Él es abonado y puede haber pagado todo el año completo, no lo sabemos.
1: Entonces hay que exigir que le llegue la información.
0: Gustavo Quintanilla dice, saludos al programa. He escuchado comentarios que hay que contratar a jugadores conocidos y todos los futbolistas que han llegado eran desconocidos y dieron resultado, como ejemplo, Romero y González. Mira qué buen tema ese, ¿eh? Bueno, yo insisto, Gustavo, de que Romero era conocido. Romero era conocido, tenía buenos clubes anteriores y era conocido. Pancho González no, eso yo por lo menos lo admito así. Y tienes toda la razón, porque cuando se habla de hay que traer jugadores calados, hay que traer jugadores que vengan con actividad y ojalá y la verdad que conocidos así como rápidamente, no, ni Fernández ni el Molito. Pero son conocidos.
1: Sí, o sea, están en el ambiente, digamos.
0: Claro.
1: Pero razón tienen del punto de vista de que si uno mira otras contrataciones que han llegado, que tenían un gran pergamino, un gran título, un buen rótulo de goleadores, de buenos defensas, de arquero y todo lo demás, al final no terminan luciendo. Por ejemplo, el caso Lucero en la U.
0: Claro.
1: ¿Ah? Porque en un momento Lucero decían, oye, Lucero no Higgins, ¿no?
0: Claro.
1: ¿Ah? Pero ahí está, Di Giorgio. ¿Te acuerdas?
0: ¿Dónde está Di Giorgio?
1: Bueno, no sé.
0: Perdió la...
1: Claro, el espacio. Pero a lo que voy, esas situaciones se presentan. Entonces, claro, el tema es que acá, ojalá que llegue con desconocimiento, no desconocimiento, se pueda adaptar. Porque acá lo que se requiere es una adaptación rápida, necesaria, para que lleguen, ojalá, a jugar. Ojalá a ser participativo inmediatamente.
0: Sí.
1: Porque no se puede esperar un mes a un jugador que viene para terminar el año. Como por ejemplo cuando pasó con Montesino, que aquí se le atajó recuperar No, y su utilidad no fue ningún beneficio.
0: El Montesino es uno de los grandes errores últimos que ha tenido la dirigencia, o que tuvo la dirigencia en su momento de los
1: abusos. Mira, Ricardo nos dice que... Sí. Ah, lo de Bonito.
0: Sí, dale, dale.
1: Que Bonito fue seleccionado argentino, así que desconocido no es.
0: Bonito comenzó en Vélez Sarsfield, Español, el Demisport, el Shanghai y el Al-Fateh. Esos son los equipos. ¿Fue seleccionado nacional? Claro. Claro que fue seleccionado nacional. Y jugó varios partidos. Estadísticas, en Vélez Sarsfield anotó 14 goles de un total de 69 partidos. En Español anotó 0 gol. En Turquía, 5 goles. En Shanghái, 14. En el Al-Fateh, 15. Mira, si más allá de podemos dar números y entusiasmarnos, o por otro lado decir, oye, qué pocos goles tiene, el tema es que aquí juegue. Venga, juegue, y así como hemos recordado en la historia de O'Higgins, que es el equipo que nos interesa analizar, y siempre yo doy el nombre de Giancarlo Maldonado, siempre doy el nombre de Richard Blanco, doy el nombre de, no sé, pues de...
1: Richard Blanco, o sea, de Brian Blanco, que no. También es otro. El otro delantero que Lucho lo dio por los videos, ¿te acuerdas que dijo que le había gustado?
0: Brian Blando, ¿verdad? Pues tu delantero que viste, que dijiste que era muy bueno y rindió.
1: Que vino por 6 meses y fue...
0: Tienes popular. Razón, claro. Tienes razón. El mismo Romero, Pancho González, en fin, Austin. Podemos hablar de... no, ya pues. Podemos hablar de varios que llegaron acá y eran perfectos desconocidos y la rompieron.
1: Pero tenía... Oye, medio rótulo.
4: El Monito Vargas es mediocampista.
0: Sí, es un volante con llegada.
4: Que marque goles
0: es una gracia,
4: es significativo.
0: Ah, mira, ya. Lo evalúas bien tú entonces.
4: Sí.
0: Mira, acá Milton dice: ¿cuántos jugadores pueden llegar? Porque González y Zarra fueron vendidos sobre $250,000. Sí, pero no sé si ese dinero se condice con lo que tienen que traer, pues yo creo que no.
1: Lo que pasa es que hay una parte del reglamento que dice que por una venta superior a esa cantidad puede traer o renovar a jugadores.
0: Sí.
1: Pero no sé si permite dos inmediatamente.
0: Ah, verdad, Milton dice eso. Claro, lo que pasa es que la suma de ambos parece que es 250 o cada uno 250, no sé.
1: No, ahí desconozco.
0: Sí, Jonas Cheder dice: según un medio partidista o partidario, van a renovar a Ogas, Leiva y Garrido, más Bobaglio en los próximos días. Sí, seguro, yo creo que sí. Yo creo que van a renovar a varios que se cumple contrato y que han tenido rendimiento. Yo creo que sí. Y gracias por el dato. Gerardo Toro: pagado todo el año completo y asignado un asiento en Tribuna Andes Norte.
1: Entonces le pregunto a Gerardo, ¿sí algo?
0: Pero están suspendiendo ante el norte.
1: Claro.
0: Ah, pero del estadio.
1: Entonces nunca le ha llegado ninguna información.
0: No, si dice que no.
1: Ah, ya.
0: Mira, si en anteriormente dijo: soy abonado, no me han llegado noticias. Ahora escribe recién: nunca.
1: Ah, entonces.
0: Nunca dice.
1: Entonces es un muy buen antecedente cuando le preguntemos a Matías Gomada por qué lo dijo.
0: O sea, objetivamente es una muy buena idea que a los socios y abonados se les informe como tales situaciones que pasan en el club. Tal vez antes que a la opinión pública.
1: Sí, pues eso es lo que dijo Matías.
0: Ya, pero es buena idea, pero no se ha hecho. Pues aquí el auditor dice que no.
1: Que se la vamos a reclamar.
0: Cristian Báez nos manda un audio.
6: Lo otro, que están hablando del tema de bocina aquí, bocina acá, que le están dando tanta pantalla, que tanto color le dan por bocina. A las finales, O'Higgins tiene que hacer su trabajo ya y traerse los tres puntos arrancados ahí. Como dijo el auditor anterior, que le gane unos dos golcitos, puede ser Castillo, o unos dos goles que hago vecino. Para que no se hable más del tema de bocina, ya me tienen chato ya. Y Carabalí tiene que hacer su trabajo. Carabalí, como lo quería lo hinche Colo Colo, que volviera de vuelta, tiene que darse a lucir y a demostrar lo que es. Y bueno, atajarle todo lo que va a Colo Colo. Eso no es.
0: Ya, gracias, Cristian. Guillermo Letelier: yo igual soy abonado y no me llega nada. Solo llegan notificaciones para comprar entradas cuando son partidos semifinal, Copa de la Liga, y para partidos internacionales. Los demás partidos solo se ingresa con cédula de identidad.
1: Ya, mira.
0: Bien.
1: ¿Va a hacer la consulta?
0: No, está bien. Sepu nos dice lo siguiente, nuestro amigo Sepu, que también nos escribe: ¿qué sacamos con que llegue un jugador a la cuarta fecha y haya que esperar 5 más para que se ponga a punto? Saludos.
1: Es lo que decían.
0: Claro, sí,
1: sí. Eso se requiere que llegue con ritmo.
0: Soy abonado al día y no llega información de contrataciones. Concuerdo con el auditor, no llega información de contrataciones. Por lo tanto, Ahumada nos miente, dice: acabo de entrar y nada de renovaciones. Saludos. Y nos manda un pantallazo de que acaba de ingresar. Ah, y solamente le mandan información. Estamos en En horario de tiempo extra,
1: ¿sí?
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0: Qué tema, ¿eh? Men at Work. Muy bien. Manuel Reyes dice lo siguiente.
8: Hola, hola, fuera de juego. Buenas tardes. Un agrado en saludarle desde Los Ángeles, escuchando el gran programa deportivo.
1: California.
8: Fuera de juego. Bueno, se olvidan de un jugador que los fines de semana, mucha quedada hace, Barceló. ¿Se acuerdan de Barceló? Y además vi un video yo en X del monito Vargas. Oye, pero se ve espectacular cómo juega. Juega con la camiseta número 10. Y lo vi en X. Ahí lo vi un video del monito Vargas. De varios goles vieron ahí. Y además, qué manera de llover en Los Ángeles. Como la frase patentada de Don Roberto. Ay, mamita querida. Buenas tardes.
0: Gracias, Manolito Reyes, en Los Ángeles está nuestro amigo. Oye, Manolito, pero yo vi un video de... de Thaler, po. Era Elías Figueroa, po. También vi uno de Bizaguirre, po.
1: Sí.
0: Era Roberto Carlos, po.
1: Oiga, artículo 13 nos mandan, Ricardo, ¿eh? Artículo 13 de la fase.
0: Sí, sí, sí. Dice, aquel club que transfiera de manera definitiva o temporal un futbolista con un monto igual o superior a la suma de $250,000 entre el inicio de la cuarta fecha y el día hábil anterior al inicio de la 19ª fecha del campeonato, o sea, hasta las 23:59, podrá reemplazarlo sin que sea considerado dentro de la cantidad de 3 nuevos futbolistas señalados en el inicio anterior.
1: Inciso.
0: ¿Qué dije?
1: En el inicio.
0: En el inciso anterior.
1: Claro, el inciso anterior se refiere a que para el segundo semestre se pueden hacer 3 incorporaciones.
0: Claro, 3. Solo 3.
1: Solo 3.
0: Pero si O'Higgins vende un futbolista chileno o extranjero por más de $250,000, se puede obviar ese cupo y agregar uno más.
1: Claro. O sea, si se fue Sarrafiore y se fue González por sobre ese monto, ambos.
0: Pero cada uno.
1: Claro, por eso.
0: No entre ambos.
1: No, por eso digo. Si ya se fue González y se fue Sarrafiore, puede traer 2 más. Por el monto, superando ese monto, me refiero. Para cubrirlo. Porque está dentro de la fecha.
0: ¿Y si yo vendí 5 así, puedo traer 5?
1: Si el reglamento lo dice, porque no lo limita el reglamento. Habla de, incluso desde el momento, cuarta fecha hasta la fecha 19.
0: Claro, lo que... A ver, dice... Aquel club que transfiera de manera definitiva o temporal un jugador por un monto igual... Ya.
1: Uno. Pero si transfiere 4...
0: Ya, pero es que debería decir entonces, pues... Uno o más. Uno o más.
1: Bueno.
0: Sí, creo yo.
1: No, por eso, interpretativo.
0: Uno o más. Y ahí te creo que si vendo 5, traigo 5. Pero aquí yo entiendo que solo uno. Porque al final, si es solo uno y se da, por lo tanto puedo traer 4.
1: Yo creo que nadie en proyecto vende 5 o 4.
0: No, pero que se puede dar. Sí, se puede dar. O sea. Sí, sí, yo sé que es ridícula mi.
1: No, si está bien lo que tú dices. Si vamos a la letra, a lo literal, dice uno. Un.
0: Ya. Juanito Reyes dice. Buenas tardes, muchachos. En la final de la Copa de la Liga, a disputarse en octubre, a O'Higgins se le fueron 2 grandes figuras. A Coquimbo, hasta el momento, ¿se le habrá ido algún jugador?
1: No, ninguno. O si se fue alguno, se fue en calidad de préstamo. Sí, me parece que el lateral derecho ya que estuvo en Católica.
0: Me parece que este domingo 9 de agosto es el Día del Niño, claro. ¿Habrá entrada libre para los niños y niñas por ser el día de ellos? Pregunta Juan Reyes. Yo soy abonado, pero en el Quijote. Buena, Juanito Reyes. Oye, qué de antiguo el Quijote, ¿eh? Sí. Yo creo que uno de los negocios junto con los Anich, la Gotita, ahí en la esquina.
1: Sí, son pocos los que ya van quedando de esa época.
0: Sí, son pocos negocios antiguos, los Anish, la Gotita.
1: Yo conocí el Quijote como la oficina.
0: ¿Usted iba?
1: No, yo no. No, pero sí me decían que era la oficina.
4: Perdón.
1: Se juntaban todos ahí.
4: Sí. Perdón, ¿era el Quijote o Don Quijote?
0: El Quijote. Se hace eso, el Lucho, así preguntando eso, así como ay, mira, Lucho.
4: No, sí, lo conocí, sí.
0: Ah, ya.
4: Pero que vi el nombre cuando iba entrando.
1: Pero no sabes cómo ya cuando saliste, no lo viste. Ay,
0: ay, ay. Estanislao Tano dice: yo también soy abonado, pago el año completo y nunca O'Higgins me ha enviado algún comunicado. Y eso que ellos, por el hecho de ser abonado, tienen mi correo, dice. Ah, mira. Sepu, qué mentirosa humada. Soy abonado, palco, con suite privada. Y no me llega nada, dice.
1: Está la grabación, así que yo aquí me limito a la grabación.
0: Soy abonado y no me llega nada, dice Gerardo Toro.
1: Hola, polémica.
0: La información del club llega por aquí, dice, y no le llega nada. Y me manda un pantallazo, solo sale una foto de Sarra Fiore. Claudio Gaete nos manda un audio.
9: Se nos olvida otro gran refuerzo que llegó a Higgins hace unos años. Auski. Bueno, muy bueno.
0: Sí, lo dijo en Antecuña. El perro Auski.
1: El perro Auski. Tenía un muy buen currículo.
0: Pero habrá sido el con más cartel que llegó a Higgins y...
1: Cero.
0: No. El asesino del gol,
1: Marcos Pérez.
0: Habrá sido él el con más cartel y cuando lo vimos jugar después ya...
1: Es que él venía de España, el fútbol de Valencia, del Valencia.
0: Sí,
1: si
0: venía recuerdo. De España.
1: Sí, el asesino del gol. Se cayó encima. La presentación ya lo mató.
0: No, es que nunca vimos esa presentación en España. Porque de haber visto esa, yo creo que ni Furtwängler la vio. No,
1: es que lo mejor la vio.
0: Yo creo que hasta Furtwängler dominaba más que Marco Pérez.
1: Claro.
0: Sí, sí. Eso es decir mucho. Eso es decir mucho. Roberto Vargas Pino dice: tanto que hablan de Bocinha, si no le ha ganado a nadie. Carabalí es mucho más que el abuelo Bocinha. Es que Bocinha significa abuela.
4: ¿Abuela?
0: Sí, pues lo dijo Aníbal Moza, que debiéramos estar felices porque Colo Colo trae a un jugador que su apodo es una contribución a la cultura lingüística.
1: Sí, pero de su país.
0: De su país.
1: Porque acá tendría que ser la vieja.
0: La vieja, pues. No,
1: claro. Sí, pues. Aquí la traducción es la vieja, no la abuela.
0: No, me estáis bromeando.
1: No, en serio. Sí, mira, hay un periodista que lo dijo, que en su país el Bocinha...
0: Sí, significa abuela.
1: Abuela.
0: Abuela, sí, eso estoy de acuerdo. Sí. Pero ¿por qué acaba a ser la vieja? Pues si no es, una palabra...
1: No es una palabra...
0: Caboverdiana.
1: No es una palabra nuestra. Bocinha no es una palabra nuestra.
0: No, tú eres caboverdiana.
1: Claro. A la actualizada...
0: Es un apodo.
1: A la traducción que dijo el periodista es la vieja.
0: No, yo eso hay que investigarlo.
1: Ya.
0: Eso es que investigalo. No.
1: Me remita a lo que dijo el periodista.
0: La única vieja que conozco es la vieja Reynoso, ayudante técnico del Nano Díaz en Concepción.
1: Exacto.
0: Jonas Schroeder dice, según un... ya lo leí eso. 5 figuras internacionales llegarán al club. Ya llegaron Avilés y un paraguayo juvenil. Faltan 3, se ríe. Mira. Estanislao Tano. Te pillamos, ahumada, jaja, dice. Él envía la información por telepatía, pregunta. Guillermo Letelier, jaja, el asesino del gol, y se ríe, sí, o el asesino del gol. Oye, el delantero paraguayo juvenil, y por eso no ocupa cupo.
1: Sí, creo que Mauro García lo dijo el otro día.
0: No, pero si los juveniles también ocupan cupo por ser extranjeros.
1: Pues. Por la edad me parece.
0: No, ocupa cupo.
1: Lo dijo Mauro, yo...
0: No,
4: yo... Oye, perdón, ¿por qué le llamaban el asesino del gol?
0: No, pero Lucho,
1: ¿por qué
0: dice eso, Lucho?
1: Él no convertía, él mataba el gol, porque no lo hacía.
4: Por eso, porque...
1: No, venía pues, con ese...
4: No, sí, tipo. Que puede tener las dos interpretaciones.
0: ¿Cuál? A ver.
4: Que un excelente goleador y lo otro, que mató el gol.
1: Mató la palabra gol.
4: Claro, mató el gol.
0: Pues. El altigol.
4: Porque si tú le dices el asesino del gol, ¿qué estás diciendo?
0: Claro, que mata el gol.
4: Mató el gol. Pues.
0: Claro, mató.
4: O sea,
0: no se equivocaron entonces.
4: O sea, el apodo estaba bien puesto.
0: Está bien ponido, pues.
4: Sí, pues se equivocaron los dirigentes.
0: No, tampoco, pues. No, si trajeron un gallo malo, pues.
1: Si mató el gol.
0: Pues mató el gol, pues.
4: Lo hacía. Por eso se equivocaron los dirigentes.
0: De hecho, faltó comunicacionalmente que ellos dijeran, bueno, ¿y quién dijo que este gallo hacía goles? Eso faltó,
1: pues. Al tiro respondieron nuestros compañeros.
0: ¿Qué dicen?
1: Nones, no ocupa por ser juvenil. Y Mauro dice, si es inscrito en el fútbol joven, no utiliza cupo de extranjero. ¿Ves?
0: Ah, ya, pues, pero lo que no sabemos si Fernández, si llega, va a ser inscrito en el fútbol joven. No lo sabemos.
1: Pero yo creo que se ahí apuntan, ¿no?
0: No lo sé, po. O sea, para que no ocupe cupo, claro. Ajá. Pero uno entiende que traen un profesional, po.
1: No, traen un futbolista. Ahora, las características.
0: Un profesional. Por lo tanto, no lo deben inscribir como canterano para que juegue.
1: No sé. No quiero opinar porque yo...
0: Ahí el debate. Claro. Oye.
1: Es que se conoce el reglamento, pues. Entonces, si lo pueden utilizar desde el punto de vista reglamentario, lo van a hacer, po.
0: Ya. ¿Tú lo harías?
1: Claro, porque ya. Te aproveché las circunstancias. Si no, no es ilegal. A lo que van a hacer
0: no, si no está fuera de contexto, claramente. Pero lo que dice Ricardo es bueno aclararlo y bueno que lo aclare él, pero con la salvedad de que si lo inscriben en el fútbol joven, no ocupa cupo para el profesionalismo. Exacto. De extranjero.
4: Oye, mira, aquí hay una leyenda sobre el asesino del gol. Dice, se refiere principalmente al futbolista galés Aaron Ramsey.
0: No, pero ese otro. No, ese otro, puede ser un gallo bueno.
1: No, tiene que buscar Marcos Pérez, asesino. No,
0: busca Marcos Pérez.
4: No, pero déjame terminarla.
0: Ah, ya.
4: Debido a una famosa leyenda urbana de internet que asociaba sus anotaciones con la muerte cercana de celebridades.
0: Sí, claro. Sí, cada vez que anotaba él se moría alguien. Sí, es verdad, pues, sí es verdad. Oye, ¿sabes qué? Lamentablemente también alguien que es una señora, una dama que marcó mucha en tu barrio por ahí cercano también, que es la señora Silvia Irene González, apodada la tía Julia.
4: ¿Ya?
0: Quien conocemos los sándwiches de la tía Julia ahí de la calle Rubio, sobre todo, los originales.
1: Claro.
0: Falleció.
1: Sí.
0: Sí, lamentablemente falleció. Sí, y ponen una foto de ella, no sé si será una foto actual. Pero se ve muy joven, en la foto por lo menos. Así que las condolencias de nuestro programa para una persona popular, pública, como era la tía Julia, ¿no?
1: Por la mañana falleció. Nos enteramos de esa.
0: Sí, y ponen una foto de ella, no sé si será una foto actual, pero se ve muy joven, en la foto por lo menos. Así que las condolencias de nuestro programa.

0: Estrella Jara siempre está.
1: Que apareció, dice que Marcos Pérez, ídolo del Tolima y goleador histórico, aprendió a jugar después de su paso por la Celeste.
2: Él era el asesino del gol.
0: Él era el asesino.
2: Claro, fue el apodo con que llegó Gin, delantero colombiano Marcos Pérez en el año 2012.
1: Trajo
2: claro.
1: Berizzo.
2: Sí, fichado bajo la dirección técnica de Eduardo Berizzo.
0: No, a ver, conociendo a Berizzo, yo creo que también le dijeron, tenemos un jugador, y como era Furwasser, le dijo, no, te traigo un jugador y no sé qué.
1: Estaba en la sala técnica.
0: Y le dijo, ¿sabes cómo lo apodan? El asesino. Ah, no, tráigalo al tiro, dijo Berizzo. Engañado completamente, ¿eh? Claro. Engañado completamente.
1: Pero le trajeron al asesino del golpe.
0: Además, si lo trajeron.
2: Además dice que el remoquete de asesino se convirtió con ironía en su paso por el fútbol chileno, ya que su rendimiento estuvo lejos de ser de un goleador.
1: Asesinó el grito de gol.
0: Lo asesinó, justamente. Roberto Vargas dice, el paraguas Fernández por ser sub-20 no ocupa cupo extra. ¿Solo por ser sub-20 o porque debe ser inscrito?
1: Como sub-20.
0: Como sub-20 en las canteras. O al revés, como es sub-20, al inscribirlo por O'Higgins, no es necesario inscribirlo para que juegue por el equipo de proyección. ¿Me entiendes? Mm. Solo por el hecho de ser contratado ya tiene la opción de jugar y no tiene que hacerle un doble contrato, por decirlo así. Claro. Ya, está bien. Sepu, me llegó un correo de Ahumada. Farmacias Ahumada, eso sí dice. Ah, muy bien. Grande, Sepo, grande. Miguel Morales, un audio.
3: Hola, buenas tardes, amigos de Fuera de Juego. Primero que nada, contento con la renovación de los muchachos de Garabalí, de Felipe Ogas y, o sea, perdón, de Felipe Faúndez y...
0: Y Godoy, claro, se le acabó ahí. Miguel, es Faúndez, Garabalí, Godoy y Tapia. Joaquín Tapia, esos son los renovados.
1: Y se dicen que los próximos días habrá una renovación.
0: El español bocinha significa abuelita o abuela pequeña. Es una palabra en idioma portugués. El diminutivo afectuoso de voz, que significa abuela. Origen del apodo, procedencia. Es el famoso apodo del guardameta de la selección de Cabo Verde, Josimar José Évora Díaz. Bocinha. O sea, al tipo ya, por ser veterano... Y un vetusto portero, le decían abuelo.
1: Claro.
0: Ese es el tema. Le decían abuelo en Cabo Verde. ¡Hola, abuelo! Acá también hay varios apodados, o sea, como abuelo. Bocinha. Y le dicen bocinha. Porque el apodo en portugués.
2: Y se van a cambiar varios ahora de abuelo. Ya no le van a decir abuelo.
0: Claro, todo el mundo anda diciendo, ¿qué pasa, bocinha?
2: Al que sea viejo.
0: Claro, ¿cómo te va, bocinha?
2: Bocinha.
0: Mira. O sea que vamos a cambiar por el día del abuelo, el día del bocinha.
1: El día del bocinha. Claro.
0: Mira.
2: Se va a hacer popularísimo.
0: Pero yo exijo que si llega el monito, la camiseta de ese jugador de O'Higgins tiene que decir monito.
2: Claro.
0: Yo lo exijo, ¿ah?
2: Sí.
0: Hoy lo digo, lo exijo. Tiene que decir monito Vargas, que no es igual a nuestro locutor Vargas, pues ahí sería otro apodo. El Sonbeca Vargas. Claro. Ya nos vamos. Gracias por la sintonía, por estar con nosotros, por entretenerse, por informarse.
1: Por participar.
0: Junto a Luis Cáceres y a Washington Acuña. El bocinha Cáceres y Washington Acuña.
1: El bocinha Cáceres.
0: Sí, si te gusta bocinha. Yo quiero ver cuando juegue bocinha por Colo Colo.
1: Yo estoy esperando...
0: esos programas con Cáceres.
1: El análisis de bocinha.
0: El análisis. Vamos a hacer
1: bocinha un... analiza bocinha.
0: Vamos a hacer un espacio.
1: El análisis de bocinha
0: de los bocinha adictos.
1: Sí, vale.
0: Un espacio para que Cáceres analice cada gol que le hagan a bocinha.
1: Ya.
0: No sé, porque vamos a ver si ataja. Vamos a ver. Ya, nos vamos. Gracias.

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3: Gendarmería desvinculó a 4 funcionarios de la cárcel Santiago 1 tras detectar una red de corrupción. Los implicados facilitaban el ingreso irregular de exceso de alimentos para el mercado ilícito. Los antecedentes y las pruebas fueron remitidos a la Fiscalía de Foco Investigativo Penitenciario. El séptimo juzgado de garantía de Santiago rechazó la solicitud de modificar la prisión preventiva de Joaquín Lavín León. El tribunal consideró que su libertad representa un riesgo para la seguridad pública y para el éxito de la investigación por delitos económicos. Chile rechazó firmar un acuerdo escrito con Estados Unidos que fija sobre tasas arancelarias del 10%. La Subsecretaría de Relaciones Económicas Internacionales lidera las negociaciones para defender el Tratado de Libre Comercio vigente desde 2004, postura respaldada por gremios exportadores como Salmón Chile y Frutas de Chile.
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2: 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Este es un proyecto financiado con fondos del FNDR 8% comunitario, del Gobierno Regional de O'Higgins y su Consejo Regional.
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0: 3:58 PM.
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2: El gobierno regional de la Araucanía transferirá más de 11 mil millones de pesos a los 32 municipios para responder al sistema frontal. Cada comuna recibirá cerca de 350 millones de pesos para prevención, emergencias y ayuda directa bajo un estricto compromiso de rendición de cuentas. Los sistemas frontales provocaron escasez y alzas superiores al 20% en frutas y verduras en Valdivia. Comerciantes explicaron que los temporales en zonas productoras del norte afectaron cosechas y el abastecimiento de productos como zapallo, papas y cebollas. El IMASEC de junio creció un 2,4% impulsado por la minería y el comercio, alejando la probabilidad de una recesión técnica en Chile. Sin embargo, los analistas llaman a la cautela hasta que las cuentas nacionales del Banco Central confirmen la tendencia.
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3: En tu sección, Consejo del Día en Radio Bienvenida, la importancia de siempre estar apoyado por un doctor si es que realizas una dieta. No existen remedios ni dietas milagrosas. Lo que se consigue con las que dicen serlo es un efecto rebote muy perjudicial para nuestra salud. Por eso es importante que cuando vayas a realizar una dieta tengas la recomendación de un profesional para que realice un posterior seguimiento. Fue tu consejo del día en Radio Bienvenida, siempre junto a ti.
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0: 4:57 p.m.
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2: Una abuela y su nieta fueron trasladadas en un vuelo aeromédico desde Aysén hasta el Hospital Guillermo Grant Benavente de Concepción por sospecha de antivirus. La mujer adulta requirió oxigenación por membrana extracorpórea. Las autoridades investigan un posible contagio en Chile Chico. El gobierno español confirmó la devolución a Marruecos de 70.000 de las 72.000 personas que ingresaron a Ceuta tras la reciente crisis migratoria. Las autoridades evaluarán la situación del grupo restante para retornar a quienes no califiquen para permanecer en el país. Un abonado y fanático de Huachipato recurrió a la Corte Suprema contra su club y la ANFP tras sufrir un veto de ingreso. Sostuvo que el castigo colectivo por una agresión al árbitro afectó a 1.067 hinchas no involucrados.
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6: La agrupación social Viviendo con TEA ejecutará el proyecto Diversidad Inclusiva, TEA en Sociedad, en el mes de julio, cuya iniciativa contempla realizar terapias ocupacionales a personas adultas, 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

0: de la comuna de Rancagua y alrededores. 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

0: Hola, hola a todos, ¿cómo estamos nosotras una vez más aquí en Más que Emprendedores en la radio? Bienvenida. Bueno, quien les habla, Connie Moon, más conocida, bueno, Constanza Mundaca, más conocida como Connie Moon. Y aquí agradecer, me perdí.
1: Sí, ya no importa, Constanza. Ya no importa. No importa. Aquí estamos en Radio Bienvenida en nuestro programa Más que Emprendedores. Quien les habla, Maritza Muñoz, emprendedora de la comuna de Rancagua, de la región de O'Higgins, representando a EMES, Centro de Grabados. Me pueden ubicar en las redes sociales o en Estado 634. Nosotros hacemos grabados o fotograbados en metales, madera, vidrio o cuero. Ahora sí, Connie, dale nomás. Vamos, con
0: sí,
1: toda la fe.
0: Queríamos agradecerle a la radio por darnos este importantísimo espacio, como siempre, tanto a Maritza y a mí como para los emprendedores.
1: Buenísimo. ¿Y quién nos acompaña hoy?
0: Bueno, hoy nos acompaña Diego Gasawi de El Circo de Agua. ¿Cómo estás?
2: Así es. Bueno, primero saludar a todos los que nos están escuchando, nos están viendo. A ustedes, por supuesto, también por recibirme, porque me recibieron súper bien, tengo que decirlo. Estuvimos conversando un ratito antes. Y nada, feliz. Vengo en representación del Circo de Agua. Estamos llegando a la ciudad de Rancagua con un cálido recibimiento. La verdad, la gente ha sido súper cariñosa y eso también es súper importante. En redes sociales hay harto comentario. Tú me decías que lo habían etiquetado, sí. Entonces justo estamos acá y bueno, estamos acá. Sí. Estamos acá porque vinimos para comentarles de lo que es este gran espectáculo. Es un show imperdible sobre una piscina de agua donde van a haber aguas danzantes que llegan a más de 10 metros de altura.
0: Wow.
2: Esto en el centro, en el escenario. Un show clásico de circo donde van a poder ver actos clásicos como los malabaristas, bueno, principalmente los payasos, porque se van a reír mucho, que es lo principal. Así que este fin de semana, que justamente es el Día de la Niñez, para que todos vayan a aprovechar este gran espectáculo.
0: Sí, cuéntanos, ¿en dónde se efectuará este espectáculo?
2: Estamos en Ex Ruta 5 entre Avenida O'Higgins y Avenida República.
0: Perfecto.
2: Ahí estamos ubicados, bueno, el local de los grandes espectáculos, de los grandes circos. Así que ahí nos pueden visitar, tenemos un amplio estacionamiento también vigilado.
1: Sí, puedo decir que Diego vino preparado porque en la semana nos etiquetaron y nos pusieron o nos escribieron en el circo y agregaron, más que emprendedores, hagan su magia. Nosotros hicimos la magia y Diego está con nosotros hoy día.
2: Así es, y se hicieron su magia de circo y acá está el circo, digamos. Bueno, también... aprovechando, traje invitaciones.
1: Buenísimo.
2: Ya para que ustedes regalonen a sus fieles auditores, por supuesto. Para ustedes también la invitación para que nos vayan a ver. Invitar a todo el público. A todo el público porque es un espectáculo bien bonito.
1: Genial, me parece. ¿Y el horario, Diego, cómo van a partir estas 3 semanas, me dijiste? ¿O es de principio 3 semanas, después ustedes como que lo hablan y se proyectan más, o es definitivo 3 semanas?
2: Mira, la verdad todo va a ser, depende del recibimiento, pero por temas de contrato... Y lo que tenemos informado son 3 semanas acá, okay. en Rancagua. El circo obviamente tiene que cumplir con otra responsabilidad, otro tipo de contrato en otras ciudades. Pero sí, nuestro gran debut es este jueves 6 de agosto a las 20:30 horas y vamos a tener funciones el fin de semana, que como decíamos, el fin de semana del Día de la Niñez. El día viernes vamos a tener 2 espectáculos a las 6 y a las 8. El día sábado y domingo a las 4, a las 6 y a las 8:30. Horario para todo público.
0: Perfecto, oye, qué buena. Y también hablábamos aquí, tras bambalinas, por así decirlo, de cómo inició el proyecto, pero cuéntales a los auditores cómo empezó todo esto y cómo se sintieron al inicio.
2: Bueno, para contarles un poco sobre mí, yo soy el director artístico del espectáculo y yo comencé muy chiquitito, me atrevería a decir que de mucho antes que yo naciera, porque yo soy nacido y criado en el circo, yo soy artista circense de tradición. Y la verdad que es muy bonito, es una vida muy bonita. Como te decía yo, mi vida de circo no la cambiaría. Porque uno igual se topa con mucha gente, muchos medios, donde te reciben muy bien, como me tocó acá igual. Así que nada, o sea, contarles que el circo es maravilloso, que disfrútenlo, vayan a reírse, a divertirse. Es un espectáculo totalmente sano. Es un humor totalmente blanco para toda la familia. Me preguntaban, a veces me preguntan, ¿recomendado desde qué edad? Es toda la familia, o sea, es desde 0 a 99 años. Y si más, mejor. Así que eso. Igual, para comentarles, aprovechando que estamos comentando eso, nuestro espectáculo, tenemos beneficios. Tenemos beneficios. El adulto mayor, arriba de 65 años, no paga la entrada. Entra totalmente gratis a nuestro espectáculo. Y personas con capacidades diferentes, presentando su credencial, también entran totalmente gratis, no pagan en nuestro show. Contamos también con, digamos, audífonos que aíslan el sonido para niños que tienen alguna condición, así que no...
1: Se han ido adaptando los circos ahora a todo este tipo de situaciones o circunstancias o características, como lo llamemos, porque hay que ir innovando, tal como en algún momento, no sé, me voy súper años atrás, cuando habían animales, ya, sacaron los animales. Ahora el circo es totalmente humor blanco, como dices tú.
2: Claro, y totalmente inclusivo, o sea, nos preguntan mucho por las sillas de rueda, o a veces van mamá y dicen, pucha, mi hijo, no le gusta mucho el ruido, pero quiero que lo intente con sus audífonos para que se divierta, o las luces, no tenemos ningún problema, somos súper flexibles en eso. Y créeme que la mayoría lo disfruta. La mayoría que entra, siempre y cuando sea un ambiente grato que pasa en el circo, como te digo nosotros, y lo que decías tú, nosotros a lo que nos dedicamos igual es algo que te tiene que gustar, que te tiene que nacer. Nadie va a una universidad y dice, ay, voy a estudiar la carrera de trabajar en un circo. Sí. Entonces nosotros lo que hacemos es de muy chiquitito y es porque nos apasiona, nos encanta. Así que siempre el ambiente va a ser un ambiente muy bonito, muy, muy cálido para todos y sobre todo para todos los niños, porque hay un dicho en el circo que es, mientras en el mundo existan niños, el circo será eterno. Y los niños tienen una misión súper importante porque tanto los niños como los papás, o sea, los papás llevan a los niños y los niños también llevan a los papás al circo. Los niños son los que también se entusiasman y se ríen, y por eso también la tradición y hacer el llamado también de visitar todos los circos, porque todos somos distintos. Sí. Todos tenemos obviamente algo parecido, los payasos, la rutina, pero los artistas son totalmente distintos, tienen una preparación distinta, los payasos también tienen distintas rutinas, y qué más lindo que un espectáculo tan sano como el circo.
1: Tan familiar.
0: Sí,
1: tan
0: y
1: familiar.
0: Todos tienen su toque.
1: Sí.
0: Por ejemplo, esta vez nos tocó con el agua, que yo nunca lo había visto.
1: Yo nunca lo he visto tampoco.
2: Eso, hay que tener obviamente algo que impacte, que guste, y hoy en día se ve mucho. Hoy estamos con mucha modernidad, así que obviamente hay que tratar de sacar provecho de eso. Así que vinimos con un espectáculo sobre agua maravilloso.
0: Exacto. Y bueno, Diego, cuéntanos, ¿qué es lo que más te gusta de tu vida circense?
2: La verdad, yo creo que viajar y conocer. Conocer este país tan lindo, mi país, Chile, que es tan bonito. Y poder conocerlo desde muy chiquitito. Incluso me pasa que a veces estoy muy en el norte, muy en el sur. Estamos trabajando con el circo y a veces uno no le agarra el peso donde uno está. Nos pasa, por ejemplo, en Calama. Hemos trabajado muchas veces en Calama y San Pedro ahí mismo. Y uno va a San Pedro por el día, uno vuelve a la función. O tenemos uno o dos días libres, nos vamos a San Pedro. Y ahí uno se da cuenta que vienen de todas partes del mundo a San Pedro. O sea, es algo súper imperdible. Estoy dando un ejemplo. Y así también nos pasa en el sur. Así que yo creo que eso es lo más bonito, poder conocer y toparnos también con la gente, que es muy cariñosa. Y la gente es muy distinta en el norte, en el sur. Sí. Hay algunos que son más bulliciosos, otros que son más calladitos. Pero eso igual es lo entretenido.
1: Diego, sí. ¿Y cuál es tu pega, por decirlo de la forma, en el circo, aparte de ser director? Porque todos cumplen varios roles en realidad, como que son emprendedores de tomo y lomo desde la cuna. ¿Y cuál otro rol cumples en el circo?
2: Mira, la verdad es como tú dices, en el circo hacemos de todo. Así que yo me cuelgo, soy acróbata, bailarín, la hago todo. Así que tienen que ir a ver el show para que no se lo pierdan. También soy trapecista, pero no estoy en eso todavía. Ya no.
1: Porque, bueno, la gente que nos está viendo vía streaming, Diego es súper jovencito, no sé qué edad tienes.
2: 29.
1: ¿Y toda la vida en el circo? ¿Naciste en un
2: Yo
1: circo?
2: Nací en el circo, sí. Estuve en Santiago cuando era chico, terminando mis estudios. Terminé mi enseñanza básica y ya me dediqué a todo lo que es el circo, de muy chiquitito.
1: Sí, buenísimo. Y además, antiguamente la familia circense era menos, ahora hay más, encuentro yo.
2: Sí, por supuesto.
1: Porque yo ubico, no sé, a Maluenda.
2: Claro.
1: Los hermanos Maluenda. O hay otro, no recuerdo, Nicolini, también los ubico, pero por un tema de trabajo. Y ahora hay muchas más familias que se dedican a eso.
2: Es que la verdad somos una familia bien numerosa en el circo. O sea, yo te podría nombrar un sinfín, así que, claro, lo que tú me nombras igual son familias que son quizás un poco más conocidas por el tema de los Tachuelas, pero sí, en el circo somos todos familia. Somos una familia muy grande, muy, muy, muy grande.
0: Sí, también cabe mencionar que Alexander también, uno de los conductores que tenemos, fue circense.
2: Mire qué genial.
0: Sí.
1: Estoy buscando a la última familia que conocimos nosotros del circo, pero no me acuerdo el nombre. Ellos también han estado en el mismo lugar. Bueno, todos están en el mismo lugar.
0: Claro. Ese es como
2: el lugar de los grandes espectáculos.
1: Circo Rolex.
2: Ah, buenísimo.
1: Sí, a ellos también los conocemos mucho. También estuvieron la última vez ahí mismo. De hecho, es como la zona de los circos. Y es un lugar bastante amplio, bastante conocido y accesible además.
2: Sí, por supuesto. Y también, bueno, como les decía, traemos entradas para regalar. Les vamos a dejar entraditas para que regalen. Y nuestro espectáculo también es... no es un espectáculo costoso. 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
0: Perfecto. Buenísimo. Para todos aquellos que quieran ir a ver este hermoso espectáculo que influye mucho y aporta mucho a la cultura y en lo que es el tiempo en familia, como decíamos antes también.
1: Sí, sí, exactamente, Constanza. Vamos a una pausa de nuestros auspiciadores y volvemos acá en Más que Emprendedores. 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

0: Bueno, aquí seguimos en Más que Emprendedores en la radio. Bienvenida. Una vez más, muchísimas gracias a la radio por darnos este importantísimo espacio, tanto para Meritxell como para mí y los emprendedores.
1: Así es, Constanza. Seguimos energéticamente hablando con Diego. Diego tiene una energía que contagias, en serio. Y quiero saber, no sé cuánta gente trabaja en el circo.
2: Uy, somos harto. Hoy siempre me hacen la misma pregunta y nunca me he dedicado como a contar con exactitud.
1: Es que una persona que no trabaja en el circo, claro, le llama la atención.
2: Mira, yo creo que en total somos más de 30, 40, como 40 más o menos en total, entre artistas, tramoyas. Obviamente hay personas que ustedes no ven cuando van al show, por supuesto. Así que sí, somos hartos, somos una gran familia, la verdad.
0: Sí, y cuéntanos, ¿habrá alguna anécdota por ahí que nos podrás contar?
2: Uy, es que hay, en el circo pasan muchas cosas, es bien entretenido, como te decía, la vida de circo, pero yo creo que más que anécdota, lo que a veces marca harto es como te decía, los públicos diferentes. Que cuando yo me fui metiendo ya en el show, cuando fui creciendo, me fui dando cuenta que sí, hay gente que es como un poquito más callada, que quizás no es que le cuesta aplaudir, pero sí son como más retraídos. Y hay algunas ciudades que la gente es súper gritona, sí, es súper buena, y todo es entretenido. Y al final nosotros trabajamos por eso. El aplauso del público es lo más gratificante. Créanme que siempre que nosotros terminamos una función o algún artista termina su acto, es lo primero que comentamos en tras bambalinas, en los vestuarios. Estamos escuchando todo porque estamos ahí mismo. Entonces siempre se escucha como los aplausos muy fuertes y siempre como, oh, te fue súper bien, te salió bien, sí. O sea, eso es todas las funciones. Entonces yo siento que eso hace que el circo tampoco pierda como esa magia de lo que uno hace y de lo que uno entrega. O sea, piensen que cuando uno va a un espectáculo, uno ve un show bonito y dice, oh, qué lindo, hicieron todo muy bonito, y quizás en ese día tenemos 3 o 4 funciones. O sea, eso que tú estás viendo son 3 o 4 veces, o 2. Entonces a veces igual es como sacrificado tener que trabajar tanto, pero es lo que uno ama. Y créanme que todos lo hacemos con mucho amor. Y por eso siempre yo nombro, uno nombra siempre la palabra circo. Y al final habla de todos, no solamente como de dónde yo estoy. Y siempre lo van a escuchar en general, como de cada persona que es es circense de tradición, hablar bien de todo el gremio en realidad.
0: Claro, así como de comunidad, no algo individual, ¿no?
2: Sí, por supuesto.
0: Claro, ¿y no les ha pasado así como, por ejemplo, algún incidente ya yendo, algún accidente quizás, o algo a último minuto?
2: Mira, en el circo pasa siempre de todo. No, obviamente no ha pasado cortes de luz, ¿cierto? El generador que tenemos a veces puede tener una falla, o el que estaba a cargo no le echó el petróleo, no sé, puede ser miles de factores que obviamente, como te decía, es un show todos los días y en vivo. O sea, nosotros trabajamos totalmente en vivo, no es algo que te reproduzcan quizás como, voy a ver una película y ya algo que está hecho hace meses. Esto es totalmente en vivo, entonces obviamente, ¿qué pasa? Pasan esas cosas a veces con el motor que sube o baja los artistas. Obviamente nos dedicamos a revisar todo, o sea, está todo muy bien revisado. Esto pasa, me atrevería a decir que casi nunca, pero eso en cuanto al espectáculo. Ya personalmente siempre pasa que me enganché en algo, se me hizo tirar esto. Claro. Eso es muy típico, pero a veces pasa y la gente no se da cuenta porque uno ya está acostumbrado, entonces uno ahí lo cubre, ¿cierto? Que no se note. Y también cuando uno trayecta al circo. O sea, cuando uno se cambia,
1: claro.
2: También ahí los camiones son. El cambio igual tiene que ser, entre comillas, rápido, entonces. Tienen que salir los camiones a cierta hora, a veces lluvia, el terreno queda un poco mojado. Nos pasó ahora también con el tema de las lluvias. O en camino también, las típicas panas. Eso es muy clásico, sí. Como uno lo está haciendo constantemente y moviéndose constantemente. Pero eso también genera lo entretenido y lo divertido del circo. Que no es algo plano, sino que siempre está lleno de emociones.
0: Claro, siempre es como un altibajo. Y hablando también de cambios, ¿cómo es la vida en el transporte? Porque al estar moviéndose mucho, ¿cómo lo hacen? ¿Cómo es esa experiencia?
1: La vida personal, dices tú.
2: Claro, bueno, cada uno andamos en nuestras casas rodantes. Las casas rodantes hoy en día no es como antiguamente, hoy en día ya son unos verdaderos departamentos.
1: Sí.
2: Sí, por supuesto que sí. Son calefaccionadas, o sea, todo, tenemos ducha, incluso tiene su propia luz. Cada casa rodante tiene su luz propia de batería, entonces los cambios cuando obviamente no tenemos luz, sí la batería no genera una luz para nuestras casas rodantes que dura, no sé, te puede durar hasta 24 horas, entonces uno llega al terreno, quizás en uno o dos días uno recién va a tener electricidad y la casa se, la casa rodante se sustenta sola con electricidad. Así que la verdad que incómodo no es. Obviamente cuando uno se cambia hay que cargar todo, ¿cierto? Claro. Guardar todo lo que uno tiene y ya trasladarse a la otra ciudad, pero igual eso es lo entretenido, que un día uno despierta en Rancagua, el otro día uno despierta en Antofagasta, Arica, Temuco.
1: No reciben personal.
2: En todas partes.
1: Porque que debe ser súper entretenido estar viajando todo el rato. Bueno, igual debe ser agotador.
2: Claro, como te decía, igual es sacrificado, claro. Pero hay que acostumbrarse.
1: Sí.
2: Los estilos de vida no son para todos, por eso hay varios estilos de vida o lo que uno elige. Trabajar quizá algún horario, en el circo se trabaja quizás no tan temprano. Nosotros quizás a las 7, 8 de la mañana no tenemos actividad, más que ensayos personales, claro. Que cada uno tiene su horario para ensayar, 9, 10 de la mañana. No es necesario levantarse tan temprano, a no ser que tengamos interacción con algo, alguna visita, alguna radio, algo así. Y está el otro lado de la gente que está acostumbrada que de lunes a viernes un horario, nosotros quizá el fin de semana es donde más trabajamos, cuando la gente, entre comillas, ¿cierto?, con sus trabajos más normales que nosotros, de lunes a viernes, el fin de semana descansa, nosotros es donde más trabajamos los fines de semana. Entonces más, nuestro trabajo es más nocturno.
0: Claro, es más nocturno y quizás esporádico, se podría decir, porque como es como por tiempos,
2: claro.
0: No es como algo seguido, entre comillas.
2: Claro, o sea, uno siempre sabe las semanas que uno va a estar en la ciudad, pero pueden pasar muchas cosas, a veces hay funciones extra de algunas agrupaciones, asociaciones, etcétera, y también descanso, a veces tenemos lunes, martes, miércoles de descanso, trabajamos solo los fines de semana, o cuando nos cambiamos a una ciudad grande descansamos una semana completa, o sea, terminamos de trabajar un domingo y la otra semana hasta el otro domingo es toda de descanso y volvemos recién el siguiente lunes, así que tenemos a veces mucho trabajo, pero a veces harto descanso también.
0: Claro.
2: Es súper así como un sub y baja.
1: ¿Cuántos? Ay, no, vamos a dejar esa pregunta a la vuelta. Vamos a una pausa y volvemos acá en nuestro programa Más que Emprendedores.

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1: Estamos de vuelta acá en nuestro programa Más que Emprendedores en Radio Bienvenida. Agradecemos a la radio por este gran espacio que nos entrega cada martes y jueves de 5 a 6 de la tarde. Constanza, seguimos con nuestro amigo ya familiar, Diego.
2: De la casa.
3: Sí, aquí seguimos con Diego. Y bueno, cuéntanos, Diego, ¿cómo es todo esto? Porque sabemos que el circo en sí es una familia, ¿no?
2: Así
3: es.
2: ¿Cómo
3: es la red de apoyo? ¿Cómo es todo eso?
2: La verdad es buenísima, yo diría, porque uno se cría también en esto que es ir de ciudad en ciudad, cambiarse. De muy chiquitito, uno lo primero que uno quiere hacer, uno ve al papá, a la mamá trabajando, entonces uno quiere también entrar de chiquitito a la pista. Uno, chico, siempre uno no tiene vergüenza. Entonces siempre pasa uno de muy chiquitito ese lado como de la vergüenza.
1: Del pánico escénico.
2: Del pánico escénico. Y yo siento que igual desarrollamos un poco más de personalidad por eso. Porque estar en un escenario con muchas luces, ver gente que está con distinta actitud aplaudiendo, hay gente que está conversando en el teléfono, que te está apuntando, que te lo podés tomar como que se está riendo de ti.
3: Claro.
2: Entonces el arte es así. ¿Cierto? En general, los bailarines, los cantantes, estamos siempre expuestos en el escenario. ¿Cuántos cantantes? Los mismos, voy a dar un ejemplo, los mismos humoristas del Festival de Viña, ellos se exponen independiente que su rutina no guste.
1: Claro.
2: Yo como artista, por ejemplo, me es súper incómodo una situación así, porque quizá uno igual se esfuerza independiente que te guste o no, pero en el circo no pasa eso.
1: Claro.
2: En el circo, si a la gente no le gusta un show, la gente obviamente lo va a respetar. Y eso se agradece mucho, también porque uno lo hace con mucho cariño. Pero en sí, somos todos muy amigos, mucha familia, entonces la red de apoyo siempre es muy cercana. Trabajamos en conjunto, trabajamos al lado de nuestros padres. Yo me tocó compartir escenario con mi mamá. Yo de muy chiquitito también tenemos notas con mi mamá junto, porque trabajábamos junto en el escenario. Entonces también es súper emocionante. Ese lado.
1: Sí, me imagino que sí. Diego, préstame un poquito las invitaciones que nos trajiste para regalar, porque estas son solamente para el debut. Esta invitación es para 4 personas desde los 3 años en adelante, válido solo para el debut del día jueves 6 a las 20:30 horas. El Circo de Agua. Así está, acá nosotros tenemos las entradas y las vamos a repartir lo antes posible para que la gente vaya a disfrutar ese día jueves familiar. Obviamente, las primeras 4 son de nosotros.
2: Por supuesto, tienen que ir a vernos. Y bueno, ahí dejamos las entraditas. Invitados para este gran espectáculo, vayan a sorprenderse con las aguas danzantes de más de 10 metros de altura en este gran espectáculo sobre agua. Un espectáculo que no se van a arrepentir de verlo. Y también tenemos para las más chiquititas, ahí para los niños que les gustan las guerreras K-pop. Hay una producción bien bonita y la gente lo disfruta mucho, así que vayan, disfruten, pásenla bien. Ojalá que ganen ahí muchas entraditas, que idealmente todos tengan. Pero no se pierdan este espectáculo. Estamos con descuento especial preventa del 20% para que puedan comprar sus entradas. Aprovechar también este domingo, que es el Día de la Niñez, para que vayan a disfrutar con todos sus hijos. El circo es para toda la familia. Y también, bueno, tenemos entradita acá, pero nosotros también en nuestras redes sociales, en nuestro Instagram, estamos repartiendo también entraditas. Hicimos un reel bien entretenido hoy día ahí etiquetando a los jugadores de O'Higgins, así que vayan a comentar para que se ganen entraditas. Estamos sorteando un palco VIP para 4 personas y va a incluir palomitas y algodón de azúcar. Así que van a, aparte de la invitación VIP, que se van a sentar en primera fila, les vamos a regalar los clásicos dulces del circo.
3: Así que ya saben en dónde ir a buscar esas entradas y participar por el sorteo también que están haciendo aquí en el Circo de Agua.
2: Sí, ¿cierto? @ el Circo de Agua Oficial.
3: Exacto.
2: Sí, así que nos pueden ir a seguir y...
1: Diego, yo tengo muchas consultas, porque la verdad que me parece muy interesante el tema del circo. Alguna vez... Yo creo que lo voy a poner en mi listado de cosas por hacer. Alguna vez voy a trabajar en un circo, yo creo. No sé, algo tengo que encontrar para poder salir de esa duda. ¿Cómo lo hacen con los niños o jóvenes que están estudiando?
2: Mira, yo personalmente en mi tiempo que me tocó estudiar, yo me quedé en Santiago. Yo me quedaba en Santiago, sí, el colegio siempre son súper flexibles, entonces a veces los fines de semana largo me daban el lunes más, si era sándwich el viernes, me daban el lunes para yo venirme al circo y así. También me tocó estudiar, bueno, muy poquito, ¿cierto? Como segundo básico, primero, segundo básico, que estudié ciudad por ciudad. Y hay la mayoría, hay muchos que estudian ciudad por ciudad, incluso hay muchos profesionales, yo tengo conocidos que son profesionales que estudiaron toda su enseñanza en ciudad por ciudad. Obviamente el colegio ahí se encarga de adaptar la materia, pero hoy en día ya está mucho más moderno, entonces ya hay unos cursos online, es claro. Cierto que los niños hacen online y es lo mismo que el colegio, o sea, se juntan y cumplen con su horario de colegio y así. Pero yo en lo personal me quedé en Santiago estudiando. Pero todos los niños, por lo menos en el circo, los niños que hay, que no son muchos, sí estudian. Estudian o directamente en cada ciudad en un colegio estable o online.
1: Ah, buenísimo. Wow.
3: Y cuéntanos cómo era, por ejemplo, tú nos dices que también te cambiabas mucho de lugar, ¿no? ¿Y cómo era la impresión de los demás al saber que tú eras de circo?
2: Sí, era. Mira, en ese tiempo igual era bien entretenido. Yo siempre voy a agradecer que nunca por mi parte sufrí algún tipo de bullying o algo, siendo que uno llega a un curso donde están todos familiarizados, los niños, ¿cierto? Llega alguien nuevo, totalmente extraño de circo. Siempre era como, ah, el niño del circo cuenta un chiste o cosas así. Depende uno también cómo se lo tome. Pero ahí también uno llega dispuesto a darle entradita a los compañeros. Se interesan mucho, te preguntan mucho. La mayoría de los compañeros siempre te preguntaban, oye, tú esto, otro. Uno bien chiquitito y después te iban a ver a la función. A veces uno chiquitito salía de payaso. Entonces los compañeros ahí como bien orgullosos. Entonces al final se genera algo bonito. Uno entra siempre, yo los recuerdos que yo tengo, que nervioso, porque siempre era cada vez que nos movíamos de ciudad, me tocaba un colegio nuevo, pero siempre los profesores, todos siempre bien recibidos en realidad. Y pasa todavía, pasa
1: es que
2: mucho.
1: Es la novedad.
2: Eso, es novedad y llama la atención. Entonces los niños también es como quieren ser amigos del niño del circo, claro, ¿cierto?
1: Como el famoso del curso.
2: Claro, y como te decía, igual uno tiene personalidad. Sí. Hoy en día los niños tienen mucha personalidad y uno en el circo, que uno está expuesto a eso, uno genera mucha más personalidad. Entonces al final uno al tiro cae bien, digamos.
3: Claro.
2: Pues en mi experiencia personal.
3: Sí, y también me surgió la duda. Cuéntanos, ¿cómo es la preparación para los espectáculos?
2: Bueno, cada artista, aparte de su acto, obviamente, que tiene cada uno, que lo mantiene, ¿cierto? Nosotros los ensayos son todas las semanas. Cada artista ensaya su acto. No es ensayarlo, debutarlo y ahí quedó. No, uno nunca termina de aprender, nunca termina de practicar. Pero en cuanto al circo, en general siempre hacemos un ensayo. Por ejemplo, el día de mañana, en la nochecita, tenemos un ensayo general donde revisamos que la función salga bien, que las luces, el sonido y la iluminación esté bien, todo, el motor que nos levanta, en general todo, que esté todo muy bien, bien armado. Y ahí ya mañana, ya que al otro día, digamos, el debut, ya estamos... ya listos y dispuestos. Pero cada artista prepara su show y ensaya toda la semana. O sea, nosotros nos levantamos a ensayar en la mañana.
1: ¿Y cuándo descansan, Diego?
2: Es que en el circo es muy...
1: ¿Cuándo celebran?
2: Claro, o sea, la verdad es que es muy extraño porque uno vive ahí, uno vive como en el trabajo. Entonces no es como... claro, el horario de trabajo es el horario de función, pero si yo en la mañana me levanto y ensayo, siempre uno ensaya una hora, dos horas, porque tampoco hay que matar mucho el cuerpo. Entonces, si yo ensayo de 9 a 10 de la mañana, tengo libre desde las 10 de la mañana, y si la función es a las 8, ya a las 6 y media, 7, yo me arreglo y la función ya termina, ¿a qué hora? A las 9:45, casi a las 10, y ya quedo libre. Y al otro día ya retomo mi rutina. Entonces igual uno tiene harto tiempo libre, en realidad.
1: Y por ejemplo, ¿cómo lo hacen con los cumpleaños? ¿Los celebran?
2: Sí, ahí hacemos una mega fiesta ahí en la dulcería del circo. Se hace una mega fiesta para el cumpleañero. Va a depender de cada cumpleañero también. Y hay una tradición que nos saludamos en el escenario. Oh, en la pista del circo. Si cuando hay alguien de cumpleaños, uno siempre se organiza, compra una tortita, como que obviamente el compañero no sepa, y en la presentación final del show se lleva la tortita y toda la gente les canta.
1: Qué ovación ese cumpleaños.
3: Sí,
1: Diego, quiero preguntarte una duda que me surgió. Hubo una polémica hace poco por el tema de las entradas. ¿Qué opinas al respecto?
2: Mira, la verdad, creo que es un tema que, si bien se hizo público por personas que son más conocidas en el medio, ¿cierto? Sí es un debate que genera entre nosotros las personas de circo, pero yo creo que va a depender de cada quien maneje su negocio. Nosotros sí hacemos harta colaboración con entradas, le regalamos entradas, ¿cierto?, a los medios, a la gente, a los niños que más los necesitan. Si bien uno está en Rancagua y uno trata de mantenerse donde uno está, si hay un circo cerca, uno trata de no pasar por encima. Yo creo que esa es la clave. Okay. Esa es la clave del circo, y siento que eso es, en cuanto a la polémica, siento que por ahí va. Fue un tema más como de la capital.
1: Claro,
2: ¿cierto? Sí. Fue un tema como más de Santiago.
1: Sí.
2: Desconozco porque nosotros no estamos trabajando en Santiago. No sé la verdad cuáles son las intenciones, pero como te decía, el circo igual es sano, y uno dentro del espectáculo, uno igual, yo te regalo una entrada, pero dentro igual se vende. O sea, igual nosotros tenemos las palomitas, los algodones. Nosotros tenemos unos precios súper justos, la verdad. A comparación con otros circos, nuestros caramelos no están en un precio súper elevado. Porque también dicen que esa es la manera, pero y la verdad, yo siento que cada empresa, cada trabajador tiene que sustentarse como pueda. Y nosotros siempre hemos entregado el arte, si bien no gratuitamente, pero es lo que decíamos, uno lo hace también por amor al arte y por amor al circo. No es regalar el trabajo cuando uno también lo recibe con un aplauso muy lindo del show, y cuando la gente queda totalmente agradecida. Tampoco es, te invito a una función y tú vas y yo te pongo una pantalla con un reproductor que te esté reproduciendo una función pregrabada. Tú vas a un espectáculo en vivo, la gente se come su palomita, juega, compra su luminoso para el niño, participa, y también hay que ponerse en el bolsillo de las personas. Incluso los circos, esto de la polémica, si tú ves los precios de esos circos, no bajan desde los 10.000 pesos. Si tú entras a la boletería de los circos que iniciaron el tema de la polémica, y dentro los confites tienen el mismo precio, también es un precio totalmente alto. No es que te vayan a cobrar una entrada cara y dentro vas a pagar un precio justo de un precio de una bebida, de algo así. Entonces yo creo que también por eso pasa. Siento que quizás alguno tiene un poco más de nombre, un poco más de fama, y es como, obvio se me va a venir más público porque tengo más fama, entonces puedo cobrar 10.000 y puedo reclamar por los que cobran menos o los que no cobran.
3: Claro, pero igual está ese tema de, volviendo un poquito, de que igual hay que ponerse en el lugar de las personas de circo, y que, por ejemplo, si ellos hicieran esto gratis a un precio muy bajo, tampoco les sería rentable para...
1: Claro, porque es un negocio.
3: Claro.
2: Por supuesto.
1: Es su pyme.
2: Sí. Claro, por supuesto. Obviamente que sí, y al final hay muchas personas que no les alcanza para pagar una entrada a un espectáculo. Hay otras necesidades, y el circo entrega entretención. Y el circo no va a morir si nosotros seguimos entregando esa entretención a los que más los necesitan, en realidad. No quiere decir que el público no pague una entrada. Las entradas están ahí a la vista, la gente compra su boleto, va al espectáculo, y aparte, obviamente, hay circos que hacen quizá algún convenio con gente que lo necesite, con juntas de vecinos quizás que son de escasos recursos, afectados por algún u otro evento que haya, como ahora mismo pasó el tema de las lluvias. Eso es lo que hacemos nosotros, entregar entretención, que la gente vaya. Cuando tú entras al circo y vas al circo, tú te olvidas de tus problemas. Esa es la misión de nosotros, que te rías, que disfrutes, que si quieres cantar con la Elsa, no sé, con las guerreras K-pop, lo hagas. Todos los espectáculos presentan un show diferente, así que lo importante es que la gente vaya, sea como sea, si compran una entrada con descuento, sin descuento, si les regalaron su entrada, vayan, aplaudan, griten, porque es el mejor pago para nosotros los artistas, que el público nos reciba así. Y eso quiere decir que el circo sigue y perdura.
3: Sí, y es súper importante lo que tú decías, porque, por ejemplo, en situaciones como estas, que dado al reciente sistema frontal que hubo también en muchas regiones, que hubieron muchas personas afectadas, que perdieron cosas, entonces el circo sirve como esta distracción de la realidad de ellos, y que es algo súper importante también.
1: Es como el eslogan que ustedes tienen: la risa debe continuar.
2: Por supuesto, así es que eso es el circo, así nosotros nos manejamos en el circo. Entonces, igual lo que tú me preguntas es una polémica que avanza y al final opaca el arte del circo. Si la gente, sea como sea, o vaya como vaya al circo, Hay gente que le regalan una entrada para dos personas y van cuatro, van cinco personas. Al final igual te compran la entrada. Entonces, claro. Es prohibirle a la gente que no vayan. O sea, eso es lo que se busca, que si a ti te regalan una entrada, no, casi que se te prohíbe el ingreso al circo.
1: ¿Existe alguna federación de circos o algún sindicato de los circos o son todos independientes?
2: No, tenemos nuestro sindicato circense de Chile. Tenemos ahí nuestra presidenta y todo se debate ahí en realidad.
1: Ah, qué bueno, mira, no tenía idea.
3: Y cuéntanos, ¿cómo le hacen para...? Por ejemplo, en caso de alguna reunión, ¿cómo le hacen para concordar los tiempos?
2: Bueno, hoy en día es todo más moderno. Hoy día ya uno hace ahí las reuniones online. Por Zoom. Pero sí, por supuesto que sí. Tanto para eventos como para contingencia o todo, obviamente tenemos nuestro sindicato.
1: Mira, voy a pasar dos avisos que son del Día del Niño. La agrupación AIMIR dice: festejamos el Día del Niño junto a FAE Ayun Rancagua. Únete y apadrina un niño para que juntos ayudemos a los más pequeños. 14 de agosto a las 15 horas en el Centro Cultural Oriente, en el gimnasio René Snyder. Después, Barrio Estado Sur, disfruta la semana del Día del Niño en Barrio Estado Sur. Desde el 3 al 8 de agosto estamos repartiendo, porque también soy de Barrio Estado Sur, dulces y globitos para los niños. Además, hay gastronomía infantil. Y el sábado 8, si el tiempo nos acompaña, porque dicen que va a llover, no sabemos todavía, va a haber pinta caritas y cuenta cuentos. Todo esto está preparado para recibir o celebrar a los niños y niñas que pasen por, valga la redundancia, por Paseo Estado Sur.
3: Oh, ¿yo también cuento?
1: Sí, eres niña todavía. Hasta yo. Ah, tengo alma de niña.
2: Es lo importante.
1: Diego, ¿y ustedes tienen preparado, me decían, algo para el Día del Niño, para el día domingo?
2: Bueno, estamos con funciones obviamente todo el fin de semana, pero por supuesto que el día domingo, aparte, es un día especial. Es un día especial para los niños, para que nos visiten, y vamos a estar ahí recibiéndolo con los payasitos, con toda la emoción del Día del Niño. Así que pueden ir durante todo el fin de semana, en realidad. Si tienen un panorama el domingo, pueden ir el sábado y así aprovechan todo este fin de semana.
3: Claro, y cuéntanos, cambiando un poquito de tema, me surgió la duda. Tú, que ya llevas muchísimo tiempo en el circo, ¿cómo ha ido cambiando los formatos, ya sea la gente o los shows, a través del tiempo en el circo?
2: Mira, yo creo que hoy en día el circo, si bien no tiene el éxito que tenía antes debido a la modernidad. Antiguamente, alguien, para tener un panorama o llegaba a un circo, era el panorama, porque no tenías más que hacer. Hoy en día tenemos muchas cosas que uno puede hacer en la casa, ver películas, el tema de los streaming, que uno puede ver las películas que ahora se estrenan en el cine y a cuántas, las dos, tres semanas ya están en los televisores. Entonces, antiguamente eso no se veía. Y eso también genera que la gente se prive un poco de salir o de gastar, que volvemos a lo mismo, es lo que hablábamos de gastar mucho, porque quizá antiguamente era el panorama. Llegaba el circo y, pucha, ¿qué vamos a hacer este domingo? ¿Dónde vamos a llevar al niño? Al circo, porque no tenemos más que el circo, quizá el cine o poco panorama. Hoy en día está lleno y en las casas es súper cómodo también. O sea, te prendo el televisor, los niños también en el teléfono, que el TikTok, que el juego, que el Play. Entonces, obviamente hay mucha más competencia, por lo que tenemos que tratar de llegar más a la gente. Y lo bonito es que sí hay mucha gente y muchas familias que valoran ese espacio del circo, que es un espacio distinto, limpio, donde no están los teléfonos encima, donde la gente distrae la mente, se ríe, no se acuerdan de... No hay tema de conversación de los problemas. Hay gente que llega, quizá todos tenemos problemas en nuestras casas, y llegan al circo y se olvidan. Para eso es el circo, para reírse, para tener un momento de entretención. Así que eso es más que nada el llamado que uno hace, pero sí, con la modernidad uno ha tenido que ir adaptándose, y por lo mismo que los circos ya presentan un poco más show, quizá un poco más armados, o atracciones como en este caso que tenemos nosotros, a las guerreras K-pop, que son súper conocidas, etcétera. Antiguamente era el circo, ¿no? El circo tradicional, y ahí obviamente el circo que tenía animal era más popular que el que no tenía, y así.
1: Sí, y aparte que hay pocos ahora lugares familiares o para compartir en familia, más que todo, porque como dices tú, la tecnología sí nos trae pro y nos trae contra. porque también separa el tema de la familia, la comunicación sobre todo, la proyección. Entonces nosotros estamos invitando a que vayan al circo, un evento familiar, y aquí tenemos entradas para regalar. Sector Galería, invitación para 4 personas desde los 3 años en adelante. Tenemos solo para el día jueves, que es el debut. Es súper importante el debut.
2: Así claro, que, y ahí sale con toda la emoción el debut.
1: Sí, muy importante. Así que el jueves 6 a las 20:30 horas. Nos dejó nuestro amigo Diego 30 entradas que hay que repartirlas ahora, como dicen, ahora ya. Así que el que desee se comunica por interno a nuestro WhatsApp o al WhatsApp de la radio, más 569-5029-1592, o a nuestro Instagram, más que emprendedores. Diego, yo quiero seguir preguntándote, pero el tiempo nos limita. Yo quiero estar ahí, donde las papas queman, ver, no sé, el show como tú me lo describes, tan adrenalínico.
2: Sí, por supuesto, están totalmente invitadas para que nos vayan a ver, para que vayan a disfrutar, vean este lindo espectáculo de cerca. Agradecido, por supuesto, por el recibimiento, la hora. Yo estaba viendo la hora aquí en mi teléfono y la verdad quedé así como, y entramos bien justo en el horario, así que se pasó volando. Y la verdad es que es entretenida, la verdad se van a entretener mucho. Vayan al circo, disfruten, un panorama bonito, limpio. Estamos con funciones todos los días. El jueves nuestro debut a las 8:30. El día viernes vamos a tener 2 espectáculos a las 6 y a las 8. Y el sábado y domingo a las 4, a las 6 y a las 8:30. Horario para todo el público.
1: Wow, y mira, eso era lo que te quería preguntar. ¿Cuánto es lo máximo de funciones en un día que pueden hacer?
2: 4,
1: wow, sí que es pega.
2: De 3-4 aprox.
1: Sí, mucha pega tienen ustedes. Así que por favor a la gente que valore el trabajo del circo, del circense, porque eso sí que es un emprendimiento 24-7.
2: Así es.
3: Sí, y totalmente. ¿Y ustedes cómo hacen para arreglárselas con el cansancio físico, por ejemplo?
2: La verdad es costumbre, porque los acróbatas, trapecistas, somos deportistas igual de alto rendimiento, entonces estamos siempre preparados, como manteniendo obviamente el estado físico, la alimentación, como cualquier deportista. Entonces al final es eso lo que somos. Así que siempre hay que estar con ensayos. Cuesta cuando uno descansa. Cuando uno descansa, te toca 2 semanas de descanso, 1 semana de descanso, ahí cuesta un poquito retomar, pero lo que se aprende no se olvida, y el circo está en la sangre y la actitud y todo, la acrobacia y todo. Así que la verdad no es un problema quizás para los artistas.
1: Mira, de hecho nos pidieron ya las primeras entradas para Francisco Palma Mesa, que nos está escribiendo por nuestro Instagram. Tú me dices cuántas, Francisco, deseas y yo te las guardo, pero solo hasta mañana al mediodía, porque hay que entregarlas para que vayan a ver este hermoso show.
2: Así, esa es la idea, que vayan, que se entretengan. Por eso dejamos estas invitaciones, porque va a ser un bonito debut, va a ser una bonita estancia acá en Rancagua. Así que nada, vayan al circo, entreténganse, diviértanse, bailen, lleven a los niños que lleven a los padres, ríanse y asómbranse con las aguas danzantes ahí en el circo de agua.
1: Muchas gracias, Diego, por darte este tiempo y estar con nosotros. Muchas gracias a la gente que nos etiquetó. Hicimos la magia, como dijimos al principio, y Diego estuvo para contarnos sobre el circo. Circo de agua, que de verdad debe ser algo muy bonito, novedoso, impactante. No sé, ya me lo imagino ahí yo sentada viendo, aplaudiendo, disfrutando el circo como una niña.
3: No, y con el frío de ahora.
2: Sí, entretenido. Igual la carpa es climatizada, así que no van a pasar frío.
1: Buenísimo.
3: Bueno, ¿damos las redes sociales ya?
2: Así es, síganos en nuestras redes sociales, en Facebook y en Instagram nos encuentran como @elcircodeaguaoficial y pueden comprar las entradas con descuento en nuestro sitio web elcircodeagua.com.
3: Perfecto, Diego, muchísimas gracias por habernos acompañado estos 2 bloques en Más que Emprendedores en la radio. 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
2: A ustedes por el recibimiento, la verdad, muchas gracias.
1: Nosotros nos volvemos a encontrar el jueves de 5 a 6 de la tarde acá en Radio Bienvenida, en nuestro programa Más que Emprendedores. Chao, chao.
3: Chao,
4: chao. 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

0: 5:55 PM.
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2: El proceso de admisión escolar 2027 inició sus postulaciones a través del SAE para colegios públicos y subvencionados hasta el 27 de agosto. El trámite aplica a nuevos alumnos o cambios de establecimiento. Quienes deseen continuar en su colegio actual no deben postular, ya que arriesgan perder su cupo. La Contraloría General de la República detectó que 36 funcionarios de Carabineros mantenían dos contratos de 22 horas semanales para realizar las mismas funciones en la institución y percibían cerca de 7 millones de pesos cada uno. La Fiscalía de Osorno investiga un homicidio frustrado luego de que un joven participara en una pelea clandestina realizada en un local comercial del centro de la ciudad. Actualmente, la víctima, de 27 años, permanece en estado grave en la unidad de cuidados intensivos del Hospital Base San José de Osorno.
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0: 6:58 PM.
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0: Seis de la tarde, 58.

0: solicitud de indulto presentada por el expresidente Alejandro Toledo, quien cumple condena por corrupción en el caso Odebrecht y pidió no morir en prisión. Temporal en la Araucanía dejó 14.337 personas afectadas, 5.613 aisladas, 1.168 damnificadas y 19 rutas cortadas. La emergencia causó graves anegamientos en Angol y afectó más de 2.500 hectáreas agrícolas en Lumaco, obligando a suspender clases en varias comunas.
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4: En tu sección, Consejo del Día en Radio Bienvenida, la importancia de siempre estar apoyado por un doctor si es que realizas una dieta. No existen remedios ni dietas milagrosas. Lo que se consigue con las que dicen serlo es un efecto rebote muy perjudicial para nuestra salud. Por eso es importante que cuando vayas a realizar una dieta tengas la recomendación de un profesional para que realice un posterior seguimiento. Fue tu consejo del día en Radio Bienvenida, siempre junto a ti.
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9: La Agrupación Social Viviendo con TEA ejecutará el proyecto Diversidad Inclusiva, TEA en Sociedad, en el mes de julio, cuya iniciativa contempla realizar terapias ocupacionales a personas adultas, adolescentes y niños que están dentro de la condición del espectro autista.

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0: 7:55 PM.
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2: La UDI respaldó al subsecretario del Interior, Máximo Pavés, ante las exigencias de salida formuladas por el presidente del Partido Republicano, Arturo Esquella, tras la polémica por el test de drogas positivo de una exautoridad. La dirigencia gremial calificó el desempeño de Pavés como impecable. La Confederación de Dueños de Camiones advirtió perjuicios en la cadena de abastecimiento tras 20 días de cierre del paso Los Libertadores. Con más de 5 metros de nieve y miles de camiones retenidos, los gremios solicitaron priorizar el transporte de carga. El director del INDH, Jerko Ljubetich, calificó como un error atribuir un carácter partidista al organismo luego de que el ministro de Justicia, Fernando Rabat, lo acusara de tener tintes de izquierda. La polémica surge mientras el gobierno prepara una reforma al instituto.
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0: Buenas tardes a todos. ¿Cómo están? ¿Cómo están hoy día? Atención celestes. Comienza la emoción. Un programa con pasión. Al fin el Rafa Peña encontró su puesto. Al fin el Rafa Peña encontró su puesto en el programa. Ahí estábamos escuchando la canción que creó el Rafa Peña y su banda, Los Charros de Machalí, ¿cómo se llaman? Los Charros del Mob.
1: Los Charros del Mob, sí.
0: Al fin le encontramos su gracia al tío Peña, pero no podía ser de otra forma. Tenía que ser con carrete, con fiesta. No puede ser algo normal. Pero bueno, se le agradece. Una entretenidísima canción que va en el top 6, en el top 6 ya.
1: Sí, po.
0: De los 40 principales.
1: La verdad, últimamente la...
0: Así que escúchela nomás por en vivo y en directo por Radio Bienvenida 93.3. Está sonando regularmente. La gente la pide harto por el WhatsApp. ¿Por cuál es el número del WhatsApp?
1: +569 50 29 15 92.
0: ¿Y dónde la escuchan en la sexta región, Carita de Oso? Usted nunca está listo, Carita de Oso.
1: Estamos.
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0: Dicho eso, sean todos bienvenidos a un nuevo programa, una nueva edición de Hablemos de O'Higgins, donde ya estamos. Aquí está, hay cosas que no cambian. Está el Pancho, está el Eri, el Rorro debe venir por ahí, como siempre.
1: Quejándose las piernas.
0: Y quejándose, que no sé qué, que no. ¿Sabes qué me va a decir? No, pues, la andaba comprando para afinar a tu mamá.
1: Sí, pues.
0: Así se la saca.
1: Yo trabajo, va a decir.
0: Yo trabajo. En fin, saludemos primero que nada, apartamos el micrófono número 2. Pues, ¿cómo está, estimado Carita de Oso?
1: Buenas tardes, súper bien. Con harto, mucho tema, muchas cosas que conversar. Hace rato que no teníamos. Un martes tranquilo, creo yo.
0: Usted no tiene una vida tranquila.
1: Pero. No, eso es verdad.
0: No hay pastilla que haga eso.
1: Sí, eso es verdad. Completamente de acuerdo, pero hay harto que
0: hablar. Yo lo escuché, ¿dónde andaba aquí ayer? ¿Qué andaba haciendo?
1: ¿Dónde?
0: ¿Aquí en la radio?
1: Ayer no.
0: ¿No? ¿No tiene un programa usted? Porque por ahí, me llamó otro contertulio.
1: No, lo que pasa
0: es
1: que...
0: Su inicial, E.
1: El E.
0: E. ¿Y el apellido? N. E. N. Me llamó para decirme que, oye, el cara de esos anda.